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21 horas con 5 minutos, muy pero muy buenas noches, muy bienvenidos a todos. Noche de jueves, noche la verdad muy pero muy fría en la ciudad, 4 grados la temperatura a esta hora en la ciudad de Salto, tenemos una sensación térmica de 2 grados, el tiempo se presenta despejado, no se esperan precipitaciones para esta noche, es del 0%, viento a 13 kilómetros por hora, la humedad 68%. Soy Yanni Montero y esto que es Momentos a través de la 90.9 FM Impactos. Hasta las 0 horas vamos a estar juntos, así que espero que vos, allí donde estés, haciendo lo que sea y en la compañía de quien sea, como siempre te digo, ya sabes que lo más importante para mí, obviamente, es que me acompañes.

Arranco de esta manera, complaciendo, por supuesto, porque mi querido amigo por acá, mi amigo Juan Carlos, desde la capital, desde Montevideo, me dice: hola, dice, hoy lindo día, pero mucho frío y con brisa, pero igual salió caminata, sí, porque él es un valiente. Juan Carlos es un verdadero valiente, la verdad, ¿eh? Y dice: hoy es el Día Mundial de los OVNIs. Muy bien. Muy bien, hoy es el Día Mundial de los OVNIs, mira vos. Dice, es también el Día Internacional del Periodista Deportivo. Cierto, saludé amigos periodistas deportivos que tengo, así que feliz día para todos ellos, por supuesto, claro que sí. Para, como siempre digo, para los que aman verdaderamente la profesión, muy, pero muy feliz día, para los que la honran. Y dice, hoy, lindo para escuchar a Cacho Castaña, a Tini Stoessel, y apareciste tú. Un gran saludo al operador, un gran abrazo, iracundo, dice. Postdata, dice, chaparrón de agua, nieve y granizo, qué noche fría y viento, dice. O sea, está bastante bravo allí el clima en Montevideo, en la capital. Pero ideal, mi querido amigo, te digo, ideal para escuchar momentos, para hacernos compañía mutua hasta la medianoche. Y voy a complacerte. Arranco así, de esta manera, mi querido amigo Juan Carlos. Llega entonces Cacho Castaña, Tini Stoessel, el tema, y apareciste tú.

Qué precioso tema realmente este en las voces de dos grandes artistas, ¿eh? Como lo es Cacho Castaña, Tini Stoessel, el tema Y apareciste tú.

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1: Hermoso, hermoso tema. Dice mi amigo Juan Carlos, dice, muchas gracias, Gianni. Precioso tema. Me gustó el dúo. Dice, muy disfrutable. 100% de acuerdo con vos, mi querido amigo. Súper disfrutable. Y grandes artistas también, ¿eh?

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0: 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Llega ahora el momento, valga la redundancia, de presentar a Julieta Venegas y Bajo Fondo. El tema, pa' bailar, te dicen.

0: Me gusta, la verdad me gusta, aparte que tiene bastante ritmo y todo el talento, obviamente, de Bajo Fondo y ni que hablar de Julieta Venegas, que te invita a bailar. Noche de jueves, ya la tengo en línea, por supuesto, me refiero a Elizabeth Montilla, psicoterapeuta de parejas, coach de vida, escritora. Ya la saludo, le doy las muy, pero muy buenas noches. Bienvenida, Elizabeth, ¿cómo estás?
1: Hola, buenas noches. Contenta de empezar nuevamente estos jueves tan cercanos.
0: En serio, ¿no? Sí, la verdad que sí. Nosotros también felices de volver a reencontrarnos nuevamente con vos, ¿eh? Hoy vamos a hablar de un tema, Elizabeth, la comunicación que salva y la que destruye también relaciones, ¿no? Qué cosa, qué tema también. Digamos que para arrancar, la comunicación es tan importante que es literalmente el oxígeno, ¿no? De una relación. Así que vamos a ver con vos, Elizabeth, a enfocarlo desde lo que salva, desde lo que es sano versus lo que destruye, ¿no? Así que para comenzar, quiero obviamente invitarte y quiero también que anoté por acá, que lo tengo, para que lo busco, se me traspapeló todo, Elizabeth. Así que noche de jueves, y eso que no es lunes, Elizabeth Montilla, por favor. Pero listo, creo que ya lo encontré. Sí, acá lo encontré por suerte. No, había notado, justamente interiorizándome sobre esto, Elizabeth, las famosas cuatro, los famosos cuatro jinetes del apocalipsis, ¿no? De la comunicación del psicólogo John Gottman, que viene a ser como las cuatro conductas que destruyen y que también predicen el fin de una relación. Así que yo por ahí te leo una, te digo una y vos me lo das un poco tu visión, ¿no? La crítica, una de
1: Ya.
0: las primeras. Atacar
1: Bien.
0: la personalidad o el ser del otro, ¿no? En lugar de hablar de una conducta específica, ¿no? Cuando decimos, por ejemplo, sos un egoísta, en vez de decirlo de otra forma, ¿no? De verlo de otra manera, de comunicarse de otra manera, de decirle, por ejemplo, no sé, que me dolió que no me lo dijeras, no sé, ¿no? Algo de eso, Elizabeth.
1: Bueno, recordemos que esta crítica es
0: Sí.
1: justamente ese juzgamiento, ¿no? Es
0: Claro.
1: una forma de ataque, ¿sí? No podemos quitarle la palabra. Y aquí yo quería hacer también como que eso de la crítica constructiva. No, nada, igual crítica es crítica, constructiva, destructiva es crítica,
0: Sí,
1: ¿ok?
0: claro, sí.
1: Es un juicio de valor que damos sobre algo. Que la persona lo reciba como algo para, como una oportunidad, enhorabuena, pero que lo pueda recibir de otra manera, o sea, sigue siendo un juicio de valor sobre algo de otra persona, ¿ok?
0: Ajá, claro.
1: Entonces, definitivamente la crítica solamente es el señalar algo equivocado o algo que no estoy de acuerdo, algo que quiero que corrija la otra persona. Entonces ahí yo voy y digo, a ver, ¿quién soy yo? ¿Por qué a mí me parece eso mal? Entonces también como que un poco de osadía para poder dar ese juicio de valor, ¿no?
0: Claro.
1: Entonces, la crítica va alejando, va rompiendo la comunicación, va haciendo que la persona de una u otra forma empiece a decir, por ejemplo, en adolescentes, no, ¿para qué le digo si no le parecen mis amigos? ¿Para qué le cuento lo que pasó?
0: Sí, claro.
1: ¿Sí? ¿Para qué le cuento la historia de mi amiguito? Va a parecer mal a mamá o a papá. Entonces, no podemos caer en ese juicio, en ese ataque. Es como que fuéramos todo el tiempo queriendo abofetear a

0: que yo creo que va muy del lado, porque ahí en el desprecio está ese que lo dices, ¿no?
1: Claro.
0: Ay, la ironía, el sarcasmo, las burlas, ¿sí?
1: Sí.
0: Pero el que no dices también es una forma de desprecio, como de sentirte que eres superior a la persona con la que estás haciendo eso y no le hablas y tratas de seguir la vida como que si aquí no pasa nada. Entonces, eso también, ahí yo le sumaría desprecio, slash indiferencia, como uno de estos grandes errores que también hay en la comunicación y es el más destructivo porque es como camuflado, como que
1: Claro.
0: es medio escondido. Entonces, al tener ese concepto de ser así medio tapado, hace que la persona dude de su inteligencia, de lo que está percibiendo de la otra persona
1: Claro.
0: y empiece a sentirse de menos. Pues yo diría que este es algo, este es uno de los errores en la comunicación que va como que va calando muy adentro.
1: Claro, como que va minimizando al otro, ¿no?
0: Ajá, correcto.
1: Luego está la actitud defensiva, ¿no? No hacerse cargo de nada y responder a una queja con otra queja. Pero si vos el mes pasado hiciste lo mismo. La
0: Yo le
1: típica,
0: digo que eso es cuando
1: sí.
0: jugamos tenis con las palabras.
1: Claro.
0: Entonces yo les digo a las parejas en consulta, ¿ya van a jugar tenis o van a jugar ping pong con las palabras? Porque el uno le
1: Claro.
0: dice, el otro le dice, el uno le dice, el otro le dice.
1: Sí.
0: Y justamente, a ver, lo que pasa es que esta actitud defensiva también es muy establecida desde esa conducta de abusos que hubo, ¿no? Entonces, si es que hubo crítica y yo siento que me atacan con esa crítica, lo más seguro es que yo me aprenda a defender. Y si eso lo
1: Claro.
0: recibí en casa de mis padres, entonces yo no me voy a dejar cuando esté en una relación con un igual, con una pareja, por ejemplo.
1: Sí.
0: ¿Sí? Entonces, ahí yo diría que en la actitud defensiva entra también la justificación, no hacerse cargo, el no asumir la responsabilidad. El hecho de que como la otra persona quiere hacerte sentir culpable, tú refutas eso y más bien tratas de atacar, ¿no? Para que
1: Claro.
0: no te hagan sentir culpable. La culpa es uno de los sentimientos y de las conductas con las que más se deteriora la relación, porque es como que le acorrala a la persona.
1: Y sí.
0: Entonces, eres culpable y no, es muy diferente. Solamente piénsenlo, ¿no? Cuando tienen un culpable que dicen, usted es culpable hasta que se compruebe lo contrario. Fíjate, ya te acusan
1: Claro,
0: de
1: sí.
0: culpable,
1: Sí.
0: ¿no? En cambio, que
1: Totalmente.
0: dijeran, ah, no, usted es responsable de lo que pasó. Es como que ahí te dan la oportunidad de la mejora, de la corrección, del reconocer que en algo fallaste. Pero si buscamos culpables, lo único que estamos haciendo es acorralarle a la persona para que se humille también por el error que cometió.
1: Claro, sí. Y luego tenemos, por último, Elizabeth, la cuarta es la evasión o el amurallamiento, ¿no? El cerrarse, el retirarse de la conversación, como decías vos, ignorar al otro, ¿no? Hacerle el vacío, el famoso vacío.
0: Sí. Pero fíjate que en la evasión, a diferencia de la a diferencia de la indiferencia,
1: Sí.
0: es como que más es más profundo. ¿Ya? Es más profundo porque aquí sí es un bloqueo.
1: Claro.
0: Es una barrera.
1: Sí.
0: En la evasión sí te pone una barrera. ¿Sí? Donde la persona puede estar entrando en esta retirada, en este alejamiento, en este silencio, ¿ya? Pero es como que en su lenguaje no verbal hay como que más rudeza que en indiferencia.
1: Ajá.
0: Hay
1: Sí.
0: más castigo. Entonces
1: Sí.
0: ahí automáticamente le hace sentir a la otra persona más culpable
1: Claro.
0: y se vuelve impenetrable, ¿ya? Entonces yo diría que esta evasión tiene más profundidad, es más dolorosa que la indiferencia, es un nivel más profundo de indiferencia.
1: Claro, sí. Elizabeth, te pregunto, ¿no? Viste que siempre se dice de que hablando se entiende la gente. Decime, ¿es un mero dicho o es tan así? O sea, ¿realmente es así, hablando se entiende la gente? ¿O hay maneras de hablar de que en lugar de obviamente, de...

0: de acercarnos, de entendernos, como dice la frase, en realidad cavan la tumba de una relación. ¿Es fácil la comunicación en una relación? O sea, ¿entendés a lo que voy? O sea, ¿es fácil comunicarse? ¿Lo hacemos complicados nosotros?
1: Todo movimiento comunica.
0: Ajá, sí, es
1: Todo
0: verdad. Sí.
1: movimiento, bien sea con palabras o sin palabras.
0: Sí, totalmente de acuerdo, sí.
1: ¿Okay? Entonces, ¿para qué les hago caer en cuenta de esto? ¿O por qué es importante caer en cuenta de esto? Para poder decir, ok, si todo comunica, lo que tengo que ser más responsable, estar más consciente de lo que digo. Porque tanto las palabras como las conductas
0: Sí,
1: marcan muchísimo las relaciones interpersonales.
0: totalmente,
1: Muchísimo.
0: sí.
1: Al punto que llegábamos a situaciones en las que distorsionamos por los dolores que vamos viviendo. ¿Ya? Distorsionamos la comunicación. Por ejemplo, tengo una paciente que la semana anterior tuvo un accidente, se cayó en el trabajo, pero
0: Sí.
1: fue una caída tan dura, tan fuerte, que los directivos que estaban en una reunión en otra sala salieron a asistirla.
0: Claro.
1: Y no es como que tú dices, ah, bueno, mira, me caí, me doblé el pie porque me tropecé con, no sé, con una escalera, ¿ok?
0: Sí.
1: No, ella me dice, me caí y no sé cómo. Le digo, a ver, explícame, ¿cómo que te caí? Me dice, sí, me caí y sentí que perdí la conciencia. Le digo, ¿pero qué? ¿Te quedaste sin conciencia? ¿Te desmayaste? ¿Qué pasó?
0: Sí.
1: ¿Ya?
0: Ajá.
1: Entonces me dice, no, solamente no te puedo dar razón de lo que me pasó. ¿Ok? Le digo, pero estuviste dormida, le digo, te desmayaste.
0: Claro, sí.
1: Entonces me dice que no. ¿Ya? Y digo, ok, ¿qué pasa? Entonces nos ponemos a analizar detenidamente y resulta que ella tiene una jefa que habla como enojada, como gritándole, como
0: Claro,
1: brava,
0: exaltada,
1: molesta.
0: sí,
1: Y
0: sí.
1: ese día, ella conectó con los momentos de violencia que vivía con su padre
0: Claro.
1: cuando le golpeaban sus hermanos mayores. Entonces, las figuras de autoridad para ella terminan siendo figuras en las que gritan. Y cuando eso pasa, ella se neutralizó igual que cuando lo hacía con su padre.
0: Claro. Sí.
1: Y le falla la coordinación motriz y se cae. Se cae tan fuerte que le dieron 2 días de reposo. ¿Ya?
0: Impresionante. O sea, puede pasar
1: Entonces.
0: entonces, es eso, entonces pasa.
1: Sí, totalmente,
0: Ah, mira,
1: totalmente.
0: sí.
1: Okay. Entonces, fíjate cómo la comunicación de una persona, ¿ya? Y que ni
0: Sí.
1: siquiera le estaba llamando la atención a ella.
0: Claro,
1: En ese
0: sí.
1: momento, la jefa le estaba llamando la atención a una compañera de ella.
0: Claro, sí, pero la llevó a
1: Pero
0: todo, sí.
1: terminó reaccionando ella porque se le
0: Claro.
1: sumó todo lo que había almacenado de la
0: Obvio,
1: comunicación con
0: sí.
1: su padre. Entonces, es allí lo valioso de poder entender eso. Entonces, claro, se conectan sus heridas de la infancia y termina
0: Claro.
1: bloqueándola motrizmente.
0: Qué impresionante, ¿no? ¿Y cuáles son esas señales de alerta en la comunicación diaria, ¿no? La de todos los días nuestras, a las que deberíamos prestar atención antes de que sea tarde en una relación.
1: Bueno, nos toca empezar como que por algunos niveles. ¿Ya? O sea,
0: Sí.
1: las famosas red flags. Las famosas red flags empiezan justamente con la comunicación verbal y no verbal.
0: Sí.
1: ¿Sí? Tomemos en cuenta que dentro de la comunicación verbal es todo lo lingüístico, todas las
0: Claro.
1: palabras, ¿ya? Pero eso equivale al 30% de nuestra comunicación. Y lo no verbal equivale al
0: Sí,
1: 70%.
0: sí.
1: ¿Ya? Entonces, tomando esto en consideración, es importante identificar que lo no verbal en las relaciones más íntimas, más cercanas, va a generar mayor repercusión que las propias palabras.
0: Claro.
1: O sea, no es lo mismo decirle, ay, qué bobito que eres, a que se use eso como un insulto.
0: Sí.
1: ¿Sí? Porque hay sociedades en las que decir tonto no es una ofensa, por ejemplo. ¿Ya? Es como que un, ay, se te fue, despistado, ¿ya? O
0: Sí.
1: incluso, por ejemplo, la palabra despistado. Si le decimos, ay, qué despistado que eres, ¿cómo te olvidaste de esto? No es lo mismo decir, qué despistado, todo el tiempo te olvidas lo mismo. ¿Te
0: Claro.
1: das cuenta la diferencia? Y solamente cambié la manera en la que lo dije.
0: Sí.
1: ¿Sí? Entonces, si es que esto empieza en una relación de pareja a generarse desde el principio, donde sobre todo yo como mujer, o en el caso de los chicos, empiezan a sentirse que les hacen de menos en el discurso con su pareja, entonces ahí es donde justamente ya esa sensación de sentirme pequeña, de sentirme, me decía hoy una pareja, una chica que atendía en pareja, dice, es
0: Sí.
1: que él me hace sentir estúpida. Le digo, a ver, ¿por qué? Y me dice, ¿por qué no le digo esas cosas? Me dice, es que no hace falta. Estaban conduciendo ella y va muy rápido, iba muy rápido para pasar un rompevelocidades.
0: Sí.
1: Y él iba trabajando en su computador mientras ella conducía. Y él le dice, no, así no, maneja más despacio los rompevelocidades. En ese momento no hubo conflicto. Después él manejó y pasaron otros rompevelocidades.
0: Sí.
1: Y le empieza a decir, a ver, mira, así se debe pasar un rompevelocidades.
0: Claro,
1: ¿Ya? Y
0: sí.
1: después, más adelante, en el siguiente, otra vez le dijo lo mismo. Y en el
0: No,
1: siguiente, otra vez.
0: no.
1: Entonces ella me dijo, me sentí estúpida.
0: Claro,
1: ¿No?
0: sí.
1: Entonces, cuando analizamos de por qué ella se definió así, era una conducta que cuando le repetían mucho sus papás, le decían, oye, ya te voy repitiendo lo mismo, ¿qué eres estúpida?
0: Ah, claro, sí, obvio, sí. Claro, sí.
1: Entonces, claro, cuando su pareja lo hizo, ella
0: Claro.
1: automáticamente se autodefinió como lo habían hecho antes.
0: Claro, sí, obvio. Sí. Increíble, ¿no?
1: Entonces va
0: Sí.
1: por ahí la situación, fíjate. Fíjate cómo se construye eso. Entonces, claro, si es que yo me empiezo a sentir de menos en una relación, si yo empiezo a sentir que tengo que callar para evitar dificultades, para evitar tensiones, si yo siento que no puedo expresarme con libertad, ahí ya hay un tema que está pasando,
0: Algo
1: o
0: está
1: bien sea
0: pasando,
1: en
0: sí.
1: mí o en la relación como tal.
0: Claro,
1: ¿Ya? No es
0: claro.
1: exclusivo de la relación, puede ser mío, personal.
0: Justamente sobre lo que vos estás hablando, Elizabeth, a veces se usa la ironía, ¿no? Como el chiste sutil también, ¿no? Para decir cosas también muy dolorosas, lamentablemente también se usa. Y yo te pregunto, ¿el sarcasmo es una forma disfrazada de violencia también? Digamos, violencia comunicativa en este caso.
1: Vamos a decir que es que violencia es como un acto muy, muy, muy, muy, muy brusco, ¿ya?
0: Sí.
1: Pero sí es considerado como una especie de agresión, que es cuando se va sumando muchas agresiones con sarcasmo, se convierte en violencia, sí, pero sí es una comunicación agresiva, porque fíjate que el sarcasmo viene como con eso de hacerte sentir como que. Ah, qué torpe que eres, que no te das cuenta lo evidente, ¿no?
0: Claro.
1: Mucho de eso va en el sarcasmo. La ironía también es otro elemento de afectación psicológica en las relaciones o en la
0: Claro,
1: comunicación.
0: sí. Obvio.
1: Sí, totalmente.
0: Y ni que hablar de la ley del hielo, ¿no? Cuando se dejan de hablar por varios días, cuando se enojan. Esta también es también una forma también de manipular al otro, ¿no? Y es un síntoma también de que va deteriorando, digo yo, la desconexión entre ambos, ¿no?
1: Sí, porque es como que te empiezo a minimizar, es como
0: Claro,
1: que te hago
0: sí.
1: sentir como que eres tan poca cosa que ni siquiera te voy a hablar.
0: Sí.
1: ¿Ya? Entonces, atentas contra la integridad emocional de la otra persona con la ley del hielo, a no ser que lo que no se convierta en una ley del hielo como tal, sino que se convierta en una situación de acuerdos, ¿no? Por ejemplo, voy a guardar silencio porque estoy a punto de explotar, no vamos a resolver nada y es mejor que yo me calle. Lo hablamos
0: Claro.
1: mañana cuando esté más tranquilo. Ahí, ese silencio que está dentro de un contexto, ese silencio es aprobado.
0: Sí. Y Belisabeth, se habla mucho de la responsabilidad afectiva, ¿no? ¿Cómo la hacemos al momento, por ejemplo, de discutir, de que nos sirva, de que sea algo saludable?
1: Bueno, mira, en el tema de la responsabilidad afectiva, muchas veces las personas creen que eso es algo que va a darse de forma solamente porque eres adulto y tienes que ser responsable y ya.
0: Sí, sí.
1: Y la responsabilidad afectiva es algo que se entrena lentamente y paulatinamente en la comunicación con las personas. No, no viene de afuera, no es algo que yo tengo que demostrarle al otro. ¿Ya?
0: Ajá, sí.
1: Por el contrario, es algo que yo tengo que ser consciente de que lo que yo digo genera un impacto. ¿Ya? Entonces, no tiene que ver con, ah, no, yo soy responsable para que tú no estés mal. No, es poder verme hacia adentro. Eso es la realidad, la verdadera responsabilidad afectiva y por lo tanto se va construyendo progresivamente, con el tiempo, con cada acto de conciencia de que lo que yo digo, aunque no tenga una mala intención con eso,
0: Sí.
1: igual que puede causar dolor, puede causar daño en la persona que lo recibe.
0: Claro. Y quiero saber también qué rol juega, por ejemplo, la escucha activa, ¿no? Porque viste que muchas veces suele pasar, ¿no? De que en realidad no escuchamos para entender al otro, sino que para responder, para ganarle la discusión, ¿no? Para tener nosotros la razón. ¿Cuántas veces sucede eso? ¿Cómo se aprende a escuchar de verdad? Te pregunto. ¿Cómo podemos, cómo, qué
1: Lo
0: le
1: que pasa es que
0: hacemos? Sí.
1: cuando escuchamos para que nos den la razón,
0: Sí.
1: está hablando más de mi complejo de inferioridad más que de mi inteligencia.
0: Ah, mira, sí.
1: Porque entonces yo estoy necesitando que me den la razón, o sea, estoy buscando una aprobación, porque probablemente no me siento lo suficientemente segura sobre un criterio que estoy planteando.
0: Claro.
1: ¿Sí? Entonces, como no me siento tan segura, lucho, entro en
0: Claro.
1: una lucha para que me den la razón.
0: Sí.
1: Entonces, por el contrario, en vez de generar eso, si tú tienes la razón y sabes que estás en lo correcto, no necesitas imponerlo. Tú lo
0: Claro.
1: planteas, lo pones sobre la mesa. Si la otra persona lo toma, enhorabuena. Y si no lo toma, si no te afecta que no lo tome, pues le dejas para que tenga su proceso de discernir lo que estás diciendo. Pero cuando un punto de vista lo quieres imponer para que la otra persona lo acepte, habla más de tus inferioridades, de tus inseguridades que de tus certezas.
0: Ajá.
1: ¿Ya? Entonces, ahí estamos entrando en el hecho de la lucha de poder. Yo sé más que tú, yo soy mejor que tú. Y si hablamos en una relación de pareja, estamos hablando de una relación de iguales. Si hablamos en una relación de padres a hijos, hasta cierta edad es una relación de, hay más años de vida, hay más conocimiento, pero después de un tiempo es el hecho de respetar que mi hijo o mi hija también van creando su identidad y también van pensando de una manera diferente.
0: Claro. Y cuando hablamos de edades, por ejemplo, de hijos, ¿no? ¿A qué edades más o menos te referís?
1: 21, 22
0: Claro.
1: años, 23, que ya van viviendo un poco. Yo cuando llegan así chicos a consulta les digo, es que te falta algo en tu discurso. Cuando vienen chicos de 19, 18,
0: Claro.
1: 22, digo, me dice, ¿qué me falta? Vida.
0: Sí.
1: Te falta vida, te falta vivir.
0: Claro. Muy bien, Elizabeth. Ya identificamos, ponele que nos identificamos que nos estamos comunicando mal, ¿no? En una relación, que vemos que hay fricción. ¿Cuál es el primer paso, te pregunto, que nos ayudes para limpiar justamente ese canal de comunicación y volver a conectar? bien con el otro y también desde la empatía, que es una cosa que no tenemos que olvidarnos, ¿no?
1: Claro. Lo que pasa es que, mira, ahí es importante saber qué es lo que yo quiero comunicar, desde dónde. O sea, yo quiero comunicar
0: Claro.
1: para que me apruebe, para que me acepte, para que me dé la razón. Si es que yo quiero comunicarme desde allí, yo no estoy escuchando a mi pareja, porque si es que yo escucho a mi pareja o a la otra persona, lo que hago es poner en duda lo que yo creo de mi punto de vista.
0: Sí.
1: ¿Sí? Entonces, ahí ya no estoy escuchando. Entonces, si es que yo quiero comunicar, yo creo que ahí lo más importante es saber cuál es el resultado que quieres conseguir después de la comunicación.
0: Claro.
1: ¿Hacia dónde va? ¿Qué quieres conseguir? Eso
0: Total.
1: es lo realmente importante.
0: Y si
1: Y
0: tuvieras,
1: ahí es
0: sí.
1: como que alivianas la comunicación.
0: Claro. Y si tuvieras que dejarnos vos una frase de cabecera, como dejarnos una regla de oro, ¿no? Para aplicar en nuestra casa, con nuestra pareja, familia, con nuestros seres queridos, ¿cuál sería, Elizabeth?
1: Todo lo que hago comunica, por ende me hago cargo.
0: Claro, sí. Muy bien.
1: Porque a veces nos olvidamos de que todo lo que hacemos comunica.
0: Es verdad.
1: Que ser conscientes de que todo lo que hacemos comunica, absolutamente todo, el color de la ropa que te pones, cosas que parecieran tan simples. El movimiento de tus labios, el movimiento de tus manos. Yo diría que todo comunica y por eso merezco y merecen respeto.
0: Sin dudas, la verdad que sí. Por acá, Elizabeth, Lucía, a quien le damos la bienvenida desde la ciudad de Rivera, así que un saludo enorme para ellos, riverenses creo que se les dice, ¿no? Dice, hola, buenas noches, dice ella. En mi pareja, dice, cada vez que surge un desacuerdo, él usa, sos igual a tu mamá, dice, es un golpe bajo, dice, y siento que me ataca por quien soy y no por lo que pasó.
1: Claro. Ahí nos desenfocamos porque estamos acostumbrados, volvemos al punto, ¿no? A buscar culpables, a señalar quién cometió el error. Pero eso nos aleja de buscar la solución. ¿En
0: Claro.
1: qué se soluciona el decir eres igual a tu madre?
0: Sí.
1: En nada. No hay solución allí. Solo hay un mayor ataque.
0: Sí, sí, sí,
1: ¿No?
0: sí.
1: Entonces, si yo voy a hablar para solucionar, no ataco.
0: Claro. Acá me dice,
1: No ataco.
0: me dice justamente ella, Lucía, me dice, es como que siente bronca hacia mi madre.
1: Siente bronca hacia su madre y siente, yo diría que las parejas también son nuestros espejos. Probablemente siente bronca hacia algo que tenía él en él mismo o en su sistema familiar y que ve reflejado también en su madre, en la madre de ella. Porque acuérdate que nosotros elegimos a nuestras parejas desde aquellas cosas que parecen conocidas. Yo
0: Sí,
1: no digo
0: sí.
1: que sean buenas o malas, gratas o no gratas, solo son conocidas.
0: Claro.
1: Entonces yo diría que este caballero, cuando le dice, eres igual que tu madre, está viendo, y como lo dice con el ánimo de desprecio, de molestia, está viendo una característica que probablemente le incomodaba de su propia historia familiar.
0: Claro. Un reflejo, ¿no?
1: Somos espejos, no se olviden nunca eso.
0: Muy bien, y le damos la bienvenida también a Roberto desde la capital, desde Montevideo, también que se comunica, dice saludos al equipo, dice muchísimas gracias, Roberto. Dice, en casa cuando discutimos, mi mujer se encierra en el baño o se pone a mirar el celular ignorándome por completo, dice. Es mejor, dice, dejar que se enfríe, pregunta él, el tema, o debo insistir en que hablemos aunque ella no quiera, pregunta Roberto desde la capital, desde Montevideo.
1: Es mejor que se enfríe, totalmente. Pero hay que hacer saber que se tiene que enfriar, porque si no, es como que me ignora. ¿Sí?
0: Claro, sí.
1: Entonces, es importante hacerle saber a la otra persona que esa conversación tiene que bajar a un nivel de calma para poder hablarlo, para poder entenderlo, para poder estar más tranquilos.
0: Claro. Muy bien.
1: ¿Ya?
0: Y por acá también se comunica Clara, de acá, desde Salto, y dice ella, hola Yanni Belisabeth, hola Clara, dice, ¿qué tema
1: Hola.
0: tan necesario? Dice, a mí lo que más me duele es cuando estoy intentando, dice, explicarle a mi pareja cómo me siento y él me responde con un, ya empezaste con tus dramas de nuevo, dice, me hace sentir pequeña y que mis sentimientos no valen nada, dice, Belisabeth, dice ella, ¿cómo hago para que me tome en serio sin que parezca que estoy exagerando? Esa es brava, ¿no?
1: Lo importante,
0: Cuando pasa eso, que
1: sí.
0: te dicen ya comenzaste, o sea, es como que te subestiman, ¿no?
1: Aparte de eso es un bloqueo, no quiere entrar al
0: Claro,
1: tema, no quiere hacerse cargo,
0: sí.
1: no quiere hacerse cargo. Entonces, esa es la situación que realmente termina siendo incómoda, la falta de responsabilidad sobre la situación. Entonces, cuando pase eso, probablemente también obsérvate, ¿no? Obsérvate qué es lo que está haciendo que tu pareja te diga, ya comienzas, porque también tenemos que reconocer. Y eso nos sale muy, muy, muy fácilmente a nosotros las mujeres. Es como que tuviéramos con una gran facilidad de quejarnos. Entonces, cuando nos comunicamos desde el modo queja, y
0: Sí.
1: el modo queja entra la crítica. Entonces, cuando te comunicas desde el modo queja, desde el modo crítica, automáticamente la otra persona va a sentir el rechazo a escuchar, porque lo vas a acusar.
0: Claro.
1: Entonces, si es que eso ocurre, ahí le va a decir, ya vas a empezar. Pero si hablamos y decimos, a ver, vamos a bajar las armas, no voy a acusarte, esta situación, la clave, Jenny, está en mencionar la situación que nos afecta,
0: Claro.
1: pero no etiquetarla a la persona.
0: Sí.
1: Entonces, no es como decir, ah, es que tú eres desordenado. No, ¿sabes qué? El desorden que hay en casa después de comer, en las noches, me pone de mal humor. ¿Qué podemos hacer sobre eso?
0: Claro, sí. Sí.
1: ¿Ya? Entonces, cuando empezamos a abordar desde la situación que me incomoda y
0: Claro.
1: no desde la persona, obvio,
0: Sí.
1: esto suena muy fácil, ¿no? Esto aplica cuando no tenemos tanta contaminación de malos eventos del pasado.
0: Claro.
1: Pero cuando ya nos hemos comunicado mal, la cosa no es tan simple.
0: Obvio, claro que sí, claro que sí. Y Marcos también le damos la bienvenida y dice, buen programa, dice, mi problema es que mi pareja nunca admite ningún error, dice él.
1: Se defiende. Se defiende. Cuando alguien no admite el error es porque se defiende, ¿no?
0: Ajá.
1: Entonces, ahí la pregunta sería, ¿acaso le estás culpando de algo para que tal vez no admita algún error? Ojo, aquí digamos que hay una parte mía, como yo lo digo, y hay otra parte de su historia, de la historia de mi pareja,
0: Sí.
1: ¿no? Y si en la historia de mi pareja hay este tema de sentir que, o sea, sentir como que yo estoy mal, porque mi familia siempre me hicieron sentir que yo me equivoco demasiado. Entonces la cosa es distinta en ese punto.
0: Claro.
1: ¿Sí? Muy distinto. Entonces no podemos como que llevarlo por el mismo camino. Por eso es que les digo, todo comunica, todo
0: Totalmente.
1: lo que recibimos y todo
0: Exacto.
1: lo que vamos co-construyendo.
0: Totalmente. Hasta la postura del cuerpo. Todo, todo, todo. Totalmente.
1: Entonces tal
0: Cierto.
1: vez cambiar un poco eso de mencionar los errores, porque, a ver,
0: Sí.
1: seamos honestos, a nadie tampoco nos gusta que nos estén todo el
0: Obvio.
1: tiempo achacando nuestros errores.
0: Claro, claro que sí.
1: ¿Okay?
0: Y.
1: Porque entonces ahí la pregunta que muchos me dicen es, bueno, ¿y entonces qué yo hago bien? ¿En qué punto lo que yo hago sí es válido?
0: Claro,
1: Y ahí es
0: sí.
1: donde caemos del error a la crítica. Hay una ligera, muy ligera, muy ligera línea.
0: Claro. Por acá también nuestro amigo Henry Mejía desde el Perú dice, hoy el programa es para enamorados, dice. Dice,
1: ¿Ya?
0: Para aquellos locos, dice que viven enamorados o por los siglos de los siglos. Que viva el amor, dice él. Saludos, querida Jan, y bonitos temas para aperturar el programa, dice nuestro amigo Henry Mejía desde el Perú. ¿Sabe lo que tenemos que hacer, Elizabeth? Un día, dedicarlo únicamente todo el tiempo para responder, justamente como estamos haciendo ahora, pero simplemente responder, no tratar ningún tema, responder las consultas de las personas, de los oyentes. Estaría buenísimo, ¿no? Poder ayudarlos también así, de esa manera, ¿no?
1: Claro, súper bien, me parece súper chévere.
0: Sí, a mí también, la verdad que sí, se me ocurrió ahora, ya que hay tantos mensajitos.
1: Tal vez darles algunas pautas, ¿no?
0: Claro.
1: Tal vez algunas guías.
0: Sí.
1: A ver, hablemos sobre, ¿tienes dudas sobre la crianza de tus hijos? ¿Tienes
0: Claro.
1: dudas sobre la comunicación? ¿Tienes uh-huh. dudas sobre cómo manejar la relación de pareja y no luchar por el poder? Tal vez lanzar algunas ideas y que
0: Claro.
1: en función de eso... hagan sus preguntas.
0: Totalmente, totalmente, la verdad que sí, Belisabeth, muchísimas gracias, la verdad, como siempre. Y no puedo pasar por alto y preguntarte, sos venezolana, ¿cómo estás viviendo todo esto tan terrible que está atravesando tu país, ¿no? Tu tierra.
1: Bueno, es muy triste realmente,
0: sí.
1: es muy triste todo lo que ha acontecido desde hace una semana. ¿Cómo lo vivo? Lo vivo con esperanza, lo vivo con fe, lo vivo con mirar hacia adentro, lo vivo con solidaridad.
0: Claro.
1: Igual, si es que algún venezolano que se sienta perjudicado por el terremoto necesita acompañamiento, estoy brindando el apoyo psicológico de manera gratuita para personas que se sientan afectadas por el terremoto, venezolanos que se sientan afectados por el terremoto.
0: Perfecto.
1: Sí,
0: Muy bien.
1: porque no solamente se afectaron los que están allí, nos
0: Claro.
1: afectamos miles de venezolanos
0: Y
1: que
0: sí.
1: estamos fuera, aunque nuestras familias estén bien.
0: Sí, ¿tenés familia allí en Venezuela todavía, Elizabeth?
1: Sí, mi familia paterna vive en
0: Ah, mira,
1: Venezuela y
0: sí.
1: algunos familiares estuvieron justo en Caracas.
0: Ah, mira, sí. Tu mamá está con
1: Sí,
0: vos,
1: en la
0: ¿no?
1: capital.
0: En Ecuador.
1: Sí, acá, ella es ecuatoriana, sí, así
0: Ah,
1: es.
0: ella es ecuatoriana. Pensé que era venezolana, por
1: Sí.
0: eso. Ah, muy
1: No, mi
0: bien.
1: padre fue venezolano, sí.
0: Ah, mira, sí. Muy bien. Sí, tenía que preguntártelo porque la verdad que una situación, la verdad, terrible que están viviendo los hermanos venezolanos. Acá en nuestra ciudad tenemos muchos de ellos que han venido a instalarse acá, que bueno, que están trabajando también, así que el venezolano tiene esa cosa especial, yo digo, porque tengo amigos también venezolana y que adoro, la verdad, así que o sea, es como un sentimiento especial hacia los venezolanos, ¿eh?
1: Así es, sí. Es además es una de las nacionalidades que más se expandió en el mundo.
0: Exacto, sí, totalmente, sí. La verdad que sí. Bueno, Elizabeth, muchísimas gracias, la verdad, por estar siempre todos los jueves acompañándonos. Y bueno, espero que tengas una linda, linda noche y nos encontramos en serio este próximo jueves, el otro jueves, ¿no?
1: Así es. Nos vemos el próximo jueves, el de arriba.
0: El de arriba. Me gustó eso, el de arriba. Bueno, muchísimas gracias. Nunca lo había escuchado así,
1: bueno.
0: Por eso te digo. Muy bien, Elizabeth. Que tengas una linda noche.
1: Gracias, igual, besos.
0: Muy bien. Y nosotros seguimos disfrutando, claro que sí, de la música en momentos. Acordate, hasta la medianoche vamos a estar juntos, ¿eh? Pasaba así, Elizabeth Montilla, psicoterapeuta de parejas, coach de vida, escritora, hablándonos de otro de los temas tan, pero tan importante, ¿no? Como tiene que ver la comunicación, cómo lo hacemos, ¿no? Y en una relación de pareja. Seguimos disfrutando de la música. Llega Coti, el tema, Tu Gloria.

Qué lindo tema, la verdad, este de Coti, el tema Tu Gloria. Me encanta Coti aparte. ¿Eh? 091-518-271, la línea telefónica para poder comunicarte con nosotros aquí en Momentos. Y si estás fuera del país, acordate, más 598-91-518-271. Luego de la pausa de la radio voy a estar leyendo más mensajitos que tengo por acá que me están llegando. ...22 horas... vamos en busca de los consejos comerciales de la radio, pero ya volvemos hasta la medianoche. Acordate que vamos a estar juntos, vos y yo, así que no te muevas, porque ya volvemos.

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0: 22 horas, 13 minutos y volvemos con la segunda hora de Momentos. Hasta la medianoche, acordate, vamos a estar juntos.
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0: Y esta segunda hora tiene una presentación de la gente de calle, por supuesto.
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0: Claro que sí. 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Por acá mensajitos, mi amigo César, desde la República Argentina, en la provincia de Buenos Aires, en la ciudad de Junín. Él me dice lo siguiente. Buenas noches, dice, feliz noche de jueves a todos. 3 grados a esta hora, noche muy fría, térmica de 1, dice. Está frío por todos lados. Dice, desde Junín, Buenos Aires, trabajando hasta la medianoche, acompañándolos como siempre, la radio Matecito de por medio. Qué rico, mi querido amigo. Dice, gracias infinitas. Él pide, él pide 2 temas. Uno del flaco Luis Alberto Spinetta, Seguir viviendo sin tu amor, temazo, del año 91. Luego pide un tema de Soda Stereo, Un misil en mi placar, álbum Main TV acústico, marzo del 96, 30 aniversario, mi baúl de hoy, dice él. Así que bueno, y obvio, él me envió la selfie, debajo de su selfie la frase, aprende a decir no sin sentirte culpable. Querer agradar a todos es un desgaste enorme. Cierto, puedo decirlo yo también, que la verdad que con el paso de los años he aprendido a decir no, cuando no quiero algo. La verdad, decir no, porque me era muy difícil decir no y no sentirme culpable. Así que bueno, con el paso de los años fui aprendiendo y puedo decirle que la verdad se siente muy bien. Priorizarse uno también está bueno, ¿eh? No siempre complacer solamente a los demás. Y bueno, y uno también tiene que saber decir no cuando debe ser no. Así que bueno, me gusta esta frase. Noche de jueves, julio 2, salud mental. Cierto, tiene que ver con nuestra salud mental, con uno sentirse bien con uno mismo, ¿eh? Va la selfie 1890 que mi amigo César me va enviando, ¿eh? Así que bueno, muchísimas gracias. Priscila también, como siempre, como todas las noches, presente. Me dice, buenas noches, estudios, 90.9, 91.5, envía saludos a Tino, Enrique, César, a mi operador, a mi mami también. Me cuenta que la puesta al aire y controles técnicos están a cargo de Fau. Me pregunta si me reí, si escuché a Fau hoy. Me dice también que mañana la Copa del Mundo Argentina, Cabo Verde, hora 19. Vamos a ver qué pasa con Argentina, porque ya que estamos afuera, obvio, tenemos que apoyar a nuestros hermanos argentinos, ¿no? Y bueno, dice que nos mandan saludos a los dos, a Gabriel, a mí, las chicas, Carla y Martina, dice mi meteoróloga, dice ella, ¿llueve mañana o no? Según meteorología, creo que no dan lluvia, sino sol para mañana, Priscila. Dice, pasamos un tema de Jimena Barón, amiga Yani. Bueno, te busco un tema de Jimena Barón, Priscila, te voy a complacer. Así que bueno, bienvenida, saludos para las chicas también, para Carla y Martina. Así que súper, súper bienvenida. También así como le doy la bienvenida a Mariela. Dice, buenas noches, ¿cómo están? Desde Santiago, Chile, dice, les saludo atentamente, dice, lindo programa, dice Mariela, ¿eh? Así que bueno, bienvenida Mariela, que ayer nos escribió ella justamente que estaba con algunos problemitas del corazón, de amores, y bueno, esperemos que la verdad que hoy estés mejor, Mariela, ¿eh? Te mandamos besazos desde acá y bienvenida, querida hermana chilena. Y mi amigo también por acá, mi amigo Raúl, me acaba de mandar un audio. Así que vamos a escuchar a Raúl a ver qué es lo que me dice.
4: Hola, buenas noches, Yani.
0: Buenas noches.
4: ¿Cómo estás?
0: Muy bien, Raúl. ¿Todo bien?
4: Bueno, mira, ¿qué te iba a decir?
0: A ver.
4: Ayer estuvo frío, hoy más todavía.
0: Sí, es verdad.
4: Me olvidé de pedirte una canción.
0: Dale.
4: Ayer está, pero igual. O sea, ya sabía el título, pero está. Esa no te la voy a pedir hoy, pero está. Capaz que me podés pasar ahí una canción por los Caifanes.
0: Claro
4: afuera.
0: Que sí.
4: Afuera.
0: Sí.
4: Está bravo para estar afuera, pero igual.
0: Verdad.
4: Bueno, sería eso. Bueno, ya que tengas un lindo programa, Un saludo para vos, el operador ahí. Y vos
0: Gracias.
4: sabés que hace un rato acá me mandó una foto mi hermana de la casa de ella ahí, que estuvo, como ves, cayendo agua nieve, oh, tremendo, pero frío de verdad. Bueno, te mando un saludo grande para vos, como dije anteriormente, y bueno, está. Si podés pasar a esa y si no hace frío ya. Dale, chao.
0: Muy bien, claro que sí, mi querido amigo Raúl, por supuesto, ¿eh? Sí, acá me acaba de mandar la fotografía, el auto, sí, la verdad que sí, impresionante, se ve todo, todo blanco arriba, sí, mucho frío, agua, nieve, sí, totalmente. Bueno, sí, es verdad también, coincido plenamente, ayer estaba menos frío, lo dije yo ayer cuando venía para la radio, hoy se sentía. Tal vez lo que había un vientito, ¿no? Se sentía mucho más frío, más gélido el aire, ¿eh? Así que bueno, muy bien, mi querido amigo Raúl. Pero mirá lo que tengo, Raúl. Yo me acuerdo lo que me pediste, ¿eh? Me lo pediste el martes y el tiempo no me alcanzó. Así que te lo paso hoy. Mirá lo que llega.

Es el tema afuera, sí, como dice Raúl, la verdad que afuera está muy, pero muy frío, ¿eh? Temón realmente de los Caifanes. Dice por acá mi amigo Raúl, dice, qué grande, Yanni, status quo. Dice, gracias, Yanni, temazo. Sí, había quedado pendiente, ¿te acordás de la otra vez? Dije, voy a complacerte, obvio, claro que sí. Dice, viste qué música linda, Yanni, me parece a mí, qué letras. Simplemente gracias, dice él. Gracias a vos, mi querido amigo, por estar siempre, siempre acompañándome. La verdad que lo valoro muchísimo, ¿eh?

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La radio, la música, noche fría en la ciudad, obviamente. Y bueno, la compañía perfecta a esta hora, por supuesto, que es la buena música, es la radio, es Momentos. 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

me voy a complacer ahora, me voy a complacer a mi querido amigo César, allí en la República Argentina. Él quería escuchar este tema en la voz del Flaco Spinetta. Un temón, un temazo. Seguir viviendo sin tu amor.

Temón, temón de Soda Estéreo, un misil en mi placar. Lo había solicitado mi amigo César, dice, gracias infinitas, dice. Él dice, pedí la versión acústica de este tema. Esta es la original de 1984. Ah, Gabriel no se dio cuenta, no pasa nada. Buscamos entonces la acústica de este tema, mi querido amigo. Pero igual, está buenísima. Este de Soda Estéreo, un misil en mi placar.

Por acá le doy la bienvenida también a mi amigo Darwin. Dice, buenas noches, presente, presente, dice Darwin. Así que bienvenido, Darwin. Me encanta que estés allí también acompañándome. Y dejamos a Soda Stereo y nos vamos. Me encanta la portuaria. El tema, Selva.

Sonando la portuaria a esta hora, el tema Salva. Estás escuchando Momentos a través de la 90.9 FM Impactos. Hasta la medianoche vamos a estar juntos, claro que sí, vos y yo.

dice por acá mi amigo Darwin, dice, pásame a dónde vamos de Morat, gracias. Claro que sí, mi querido amigo, con todo gusto. Voy a dejar la portuaria y voy a complacer a mi amigo César, que dice que la versión que le pasamos de Soda no era la que él quería la versión acústica. Así que bueno, llega Soda Stereo, Un misil en mi placar.

Soda Estéreo y un misil en mi placar. Para mi amigo César, allí en la República Argentina. Espero que ahora sí, mi querido amigo, que lo hayas súper, súper disfrutado, como siempre, siempre lo digo. Por acá encontré algo de justamente de Cristian Castro, de algunos de los placeres que él glorifica, placeres de la vida, lo dice él. Tiene una manera, una filosofía de vida, la verdad, Cristian Castro, que llama la atención. Por ejemplo, él dice lo siguiente: no hacer nada, absolutamente nada, es una de las filosofías de vida de Cristian Castro, ¿eh? Y lo otro también es que él dice, por ejemplo, de que no le gusta ser adulto, no le divierte crecer tanto. O sea, ser adulto no me divierte y no se me hace tan divertido, dice, lo de los adultos, dice Cristian Castro. No sé qué opinarás vos, si estás de acuerdo con esta filosofía de vida de Cristian. Dice, yo le quiero enseñar a la gente a no hacer nada, dice él. A estar relax, dice, yo no tengo nada que hacer, dice. También dice, no me gusta crecer, no me gusta trabajar, dice él. Dice, yo voy a tu casa, ¿qué estás haciendo? Nada, absolutamente nada, dice él, cuando van a la casa, por ejemplo. Tratar de no hacer nada y si viene un pensamiento a tu mente, elimínalo, dice. Yo acá acotaría eliminar los pensamientos negativos, ¿no? Le diría a Cristian, ¿no? Si tú lo tuviera de frente, diría eso, ¿no? Eliminar, dice él, también cualquier pensamiento, menos el pensamiento del hambre, dice, que ese viva dentro de ti. Se ve que le gusta comer todo a Cristian Castro. Dice, comete un sanguchín, dice él, ¿eh? Y dice, me gusta perder fama, me gusta perder prestigio, me gusta también tener mala fama, dice él. Dice, es inútil primero que nada no ser romántico. En esta estoy de acuerdo con él, es no ser romántico, obvio, es una pérdida de tiempo para mí. También dice, es inútil primero que nada no ser romántico. Dice, me gusta mucho la tristeza. Dice, soy aficionado a la tristeza, pero también mucho a lo romántico. Le gusta la tristeza, qué cosa rara, ¿no? Capaz a la melancolía, lo que él se refiere y dice tristeza, ¿no? Puede ser, digo, no sé. Y dice que también le gusta, obviamente, lo romántico. Dice, veo muy natural el fantasma, lo necesito, lo quiero mucho, lo deseo, quiero que venga, quiero que esté. Así como los vivos, quiero que esté la muerte. Dice, quiero estar con ella, quiero ser su amigo, quiero burlarla, quiero enaltecerla, dice Cristian Castro. Recordemos que él es mexicano y que ellos tienen, los mexicanos, una manera muy particular de ver la muerte, muy diferente a nosotros, ¿eh? Dice, no puede haber tanto amor hacia vos mismo desde vos mismo. Dice, tiene que haber también cierto rechazo hacia vos mismo. A mí me gusta mucho mi propio rechazo hacia mí mismo y también perder el tiempo. Creo que la gente ya no sabe perder el tiempo. Todo el mundo lo quiere ganar, dice Cristian Castro, ¿eh? Los varones, dice, nos empezamos a ver como alguna tía. De pronto me veo al espejo y digo, soy una señora, dice él. Dice Cristian Castro, ¿eh? Dice, gracias a todos, me voy a comer una pizza. Porque sí, le gusta comer mucho a Cristian Castro, ¿no? No sé qué opinarás de él. Creo que tiene talento, que la verdad que canta muy bien, me gusta muchísimo. Pero tiene una filosofía de vida bastante, bastante, no sé, diferente, ¿no? Y aparte, siempre se lo atacó por la competencia con Luis Miguel. Creo que le preocupa más a Luis Miguel que a él la competencia, porque él creo que no tiene ningún problema. Se ha presentado inclusive en los shows de Luis Miguel, donde Luis Miguel lo ha ignorado completamente. Él no la tomó a mal, él se reía. O sea, tiene como una forma light de tomar la vida, ¿eh? Vamos a escucharlo a él, al mexicano Cristian Castro. El tema, Están lloviendo estrellas.

me fascina cómo canta, la verdad, Cristian Castro, muy, muy talentoso. A mí me encanta como intérprete, me fascina realmente. Y este tema está precioso. Lloviendo estrellas, Cristian Castro, a esta hora.

23 horas, un minuto, por lo tanto, debo ir en busca de los consejos comerciales de la radio. Claro que sí, pero ya volvemos, claro, con la tercera hora de momentos. Acordate, hasta la medianoche, ¿quiénes van a estar juntos? ¿Vos? Y yo, por supuesto. Así que no te vayas, porque ya volvemos.

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14: 13 minutos han transcurrido de la hora 23 y volvemos con la tercera y última hora de Momentos. Hasta la medianoche, claro que sí, que vamos a estar juntos, ¿eh? Y obviamente esta tercera hora tiene una presentación de la gente.
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14: Claro que sí, por supuesto, y no te olvides que Cash es líder en confianza. Y por acá mi amigo César, refiriéndose justamente al tema de Soda Stereo que luego le pasamos, que era ese justamente el que había solicitado, él dice, y pensar que eran reacios hacer este tipo de discos, fue uno de los más vendidos del año 1996, 400.000 copias vendidas. Típico de vago, no hacer nada, dice. Ah, se refiere a Cristian Castro, a lo que comenté sobre la filosofía de vida de Cristian Castro. Dice, yo lo sentaría acá, dice, de 16 a 0 horas con un grado bajo cero de térmica a esta hora. Apuesto mi sueldo a que no aguanta ni la mitad del turno de mi trabajo, 4 horas. Dice, actualizo un grado, dice que muy frío, la verdad, dice. No le calza ni el traje ni le ata los cordones a los zapatos a Luis Miguel, este muchacho, dice. Yo la verdad, ¿qué te puedo decir, mi querido amigo? A mí me gusta mucho la música de Cristian Castro, para mí canta muy bien, a mí me gusta cómo canta realmente. Sí, tal vez Luis Miguel sí es un poco más importante, un poco más grande como artista que él, pero canta muy bien, la verdad, y a mí me gustan mucho los temas de Cristian Castro, ¿eh? Así que, qué bueno, muy bien. Ahora llega por acá Hilda Lizarazu, el tema Hace frío, ya te dice ella, y si hará frío, ¿eh?

23 horas 18 minutos y mi amigo Darwin había solicitado escuchar este tema de Morat. Morat también es una banda que la verdad que me gusta y mucho. Llega Morat el tema ¿A dónde vamos?

Aparte me gusta muchísimo la voz que tiene el intérprete de Morat. La verdad que tiene una voz súper linda, me encanta, ¿eh? Que siendo un extraño, que dije te amo, he estado buscando por más de... Me encanta lo que me dice acá mi amigo. Dice, tú eres el amor a través de tu programa musical. Igual nosotros tus oyentes, dice, a veces cuando narras o describes algún comentario de alguien, me robas una sonrisa. Me digo, qué linda es Yanni, gracias querido amigo, muchísimas gracias, ¿eh? Me encanta esos mimitos al alma, amigo.

Y dejamos lentamente a Morat, esta tremenda banda, la verdad que me encanta. Son chilenos, creo, ¿no? No me acuerdo bien de dónde son, pero creo que son chilenos. ¿Chilenos o mexicanos? Hablando de mexicanos, mañana vamos a estar hablando con mi querida amiga Ivonne Ara. Como les dije, como les comenté, ella es mexicana, obvio, está viviendo en México. Y bueno, está viviendo toda la experiencia del Mundial. Aunque me ha dicho que no ha salido mucho porque allí está lloviendo bastante. Así que bueno, me va a contar un poco todo cómo se está viviendo allí en México, todo este movimiento del Mundial. Así que bueno, mañana vamos a estar hablando, se animó a salir al aire conmigo, así que Ivonne Ara mañana va a estar en comunicación con nosotros y bueno, van a poder conocer a mi amiga Ivonne Ara. Muy bien. Ahora llega el momento de presentar a Amy Winehouse, este tema que me encanta, De Vuelta al Negro, Back to Black. La verdad, vamos a recordar un clásico de ella justamente, que es este tema, ¿no? Fue lanzado como el tercer sencillo de su segundo y último álbum homónimo el 26 de abril del 2007 en el Reino Unido. Sin embargo, el álbum completo, que lleva el mismo nombre, se publicó unos meses antes, el 27 de octubre del año 2006. Vamos a escucharla y la verdad que es súper disfrutable su voz, su música, y vale la pena, la verdad, recordar este clásico de Amy Winehouse.

Qué grande, inolvidable, la verdad, de Amy Winehouse. Que lamentablemente falleció trágicamente a los 27 años de edad, muy pero muy joven, la verdad, un 23 de julio del 2011, en su residencia de Londres. La causa oficial de su muerte fue una intoxicación accidental por alcohol tras un largo periodo de lucha contra diversas adicciones y problemas de salud. Sí, lamentablemente los últimos tiempos se la veía muy deteriorada, la verdad, a raíz justamente de las adicciones que ella padecía, Esta gran intérprete, cantante británica, marcó a toda una generación con su prodigiosa voz y su estilo único, Su trágico final la llevó a formar parte del conocido Club de los 27, sumándose a otros grandes artistas que perdieron la vida a esa misma edad. Su legado musical sigue vivo hoy en día, consolidándose como una de las figuras más importantes de la música soul y jazz de este siglo.

Llega ahora también otra de las mujeres grandes, grandes de la música realmente. Ella es Adele, que la verdad que es una gran, pero gran intérprete también. La música de Adele, este tema que significa estar inmerso, ¿no?, en una emoción profunda y generalmente de dolor y de desamor. Así que vamos a escucharla, Adele.

Grandes, grandes artistas, grandes mujeres de la música, ¿eh? Pasaba entonces Adele con esta canción que habla sobre una ruptura amorosa dolorosa y la traición. Representa el momento en que el dolor se transforma en fuerza y advertencia, dejando claro que las acciones de la expareja tendrán consecuencias kármicas. Adele, que la verdad ha tenido en los últimos tiempos una transformación física increíble, la verdad que ha cambiado un montonazo. Esta cantante, Adele, es de origen británico, nació un 5 de mayo del año 1988 en el barrio de Tottenham, ubicado en el norte de Londres, en Inglaterra, ¿eh?

Le doy la bienvenida también acá a Adriana. Dice, buenas y frías noches. El lindo programa, dice. Bueno, me alegra que te guste, Adriana. Dice, si podés, pásame un tema de Sabina. Un saludo, Adriana. Bienvenida, Adriana. Con todo gusto te buscamos un tema del gran maestro Joaquín Sabina. Por supuesto, claro que sí, ¿eh? Y Adriana, le ponemos calor a la noche, ¿eh? Calor y color, como siempre digo, ¿eh?

Gracias, me dice por acá Adriana. Y bueno, dejamos a Adele. Me encanta Adele, ¿eh? Y vamos con este tema de Joaquín Sabina para Adriana, que lo estaba solicitando. Quería escuchar un tema del maestro Sabina. Llega Peor para el Sol, Sabina.

La voz de Joaquín Sabina, Peor para el Sol. Precioso tema, la verdad. Para Adriana, que quería escuchar un tema de justamente del español Joaquín Sabina. Y ella me dice por acá, este tema lo escuchaba en 1995 cuando viajaba a Paysandú, dice Adriana. Ah, mirá, Adriana, qué lindo, Entonces, bueno, recuerdos obviamente a través de este tema, de Joaquín Sabina, Peor para el Sol.

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1: Un grande, grande de la música española, Joaquín Sabina.
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1: Que viene justamente de la mano de Adriana, que lo solicitaba.
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1: y que le trae recuerdos.

Y escuchando a Sabina, la verdad que me dio ganas de escuchar otro tema del maestro. Claro que sí, porque ahora llega por el bulevar de los sueños rotos. Joaquín Sabina está ahora a través de la 90.9 FM Impactos.

0: Qué grande, Joaquín Sabina por el Boulevard de los Sueños Rotos.
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0: 23 horas y 53 minutos, ya prácticamente cerca del final del programa, pero todavía nos queda unos minutos más y llega ahora este tema. Se titula El rap de Juan, así que vamos a escucharlo.

El rap de Juan, prácticamente sobre el final del programa, en la voz de Camilo Sanabria, Cami Escobar y Juan Diego Cúcuma.

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1: Me encanta, precioso tema, la verdad. Y bueno, ya prácticamente estamos sobre el final del programa.
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1: Y pasaron súper rápidos, la verdad, los días, porque ya hoy, noche de jueves, mañana ya viernes. Súper, súper rápido pasaron los días, ¿eh?
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1: Qué lindo tema, cómo me gusta este, ¿eh?
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1: Por acá mi amigo César dice, un grado allí en Junín. Sí, un grado. ¿Cómo lo escuchan? Térmica de 2, muy frío, buen descanso, cuídate, dice, gracias por estar, dice mi amigo César desde la República Argentina.

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1: Y nos vamos. Muchísimas gracias, la verdad, a cada uno de ustedes por estar allí del otro lado. Como siempre les digo, súper, súper gracias. Nos volvemos a encontrar mañana a partir de la hora 21 en esta misma cita del dial a través de la 90.9 FM Impactos en esto que es Momentos. Mi nombre, Yanni Montero. Y como te digo todas las noches, espero que tengas una preciosa noche y que sueñes bonito, ¿eh? Será hasta mañana, Dios mediante. Y por supuesto que este programa tuvo la presentación de la gente de Cash.
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1: Claro que sí, por supuesto, y no te olvides que Cash es líder en confianza. Así que bueno, nos encontramos mañana por acá. María también me dice hasta mañana, buen descanso, hasta mañana. Gracias María por estar allí. Mañana espero que vengas temprano. Mañana está Lucía Pose, María, ¿eh? Así que no te olvides, a vos que te gusta muchísimo el espacio con Lu, ¿eh? Así que bueno. Muy bien, muchísimas gracias. Veo acá que mi amigo Henry Mejía está escribiendo. Espero que llegues con el mensajito, mi amigo Henry, porque ya nos estamos yendo, ya estoy poniendo el final del programa. Así que bueno, sí, acá me pone Henry. Gracias, Yanni, gracias por tan lindo programa. Gracias a la vida, gracias al amor, gracias, Yanni, dice mi amigo. Qué lindo, muchísimas gracias a vos también, mi querido amigo, por siempre, siempre estar allí. Y ahora sí nos vamos. Hasta mañana, Dios mediante.
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11: Gobierno, y bueno, va a tener que revolverse, más allá que ahora está con el tema de seguridad, ¿no? Sí. Es todo un tema viejo, ¿no? De hoy ni de ayer. Sí, en la capital y acá también, porque como decimos todos los días, ayer tuvo el jefe de policía con nosotros y bueno, y hablábamos de que todo, o sea, la sociedad está muy distinta, ha cambiado, ¿no? Muy alterada, ¿no? Y justo hablamos eso, y bueno, y ayer un apuñalado ahí, por más que antes te robaban la moto o algo, pero ahora te apuñalan. Sí, te voy a matar a un cristiano y anoche se salvó por poco uno. Entonces, sí, es lo más preocupante la sociedad como está, ¿no?
12: Sin duda, el tema de la seguridad quedó demostrado que no es una cosa tan fácil como decía la Core en su momento, fueron gobierno el primer pasado. No bajaron los delitos. Quedó demostrado que no era tan fácil, que no era solamente arengar a la policía. Que se precisan otras herramientas que cuáles son, bueno, pueden ser distintas cuestiones, pero el gobierno en ese sentido tomó esa resolución de utilizar la parte de lo que es el instrumental del Ministerio de Defensa, los tanques, los Mamba que tanta discusión ha generado, pero utilizar recursos del Ministerio de Defensa a través del Ministerio del Interior, porque esa fue la discusión que hubo incluso dentro de la izquierda de que iban a sacar los militares a la calle, y eso no es así.
11: No es así.
12: Lo que va a pasar es que van a utilizar equipamiento de lo que es el Ministerio de Defensa, y bueno, va a estar presente un operario del que maneja el armamento y demás, pero los que van a llevar adelante la tarea de patrullaje más va a ser, sigue siendo la policía a través del Ministerio del Interior, ¿no?
11: Sí, sin duda.
12: Yo creo que ahí hubo una confusión y bueno, claro, generó una
11: Claro, por, no eran tanques, sino son blindados, como se usan en toda parte del mundo de defensa, para defender la policía, porque los apedrean y una cantidad de cosas y otras cosas más. Se descubrió lugares, creo que fue en el Borro, pero ahí el Marconi, está el Cerro Norte, donde había arsenales de armas.
12: Exacto.
11: Entonces te quiero decir que tenemos miedo, que no, no creo que pase, digo yo, en Rosario, en Argentina, donde ganan ellos, ¿no? El narco con las armas y, y en la favela de Río.
12: Cuando el Estado se retira de los barrios, de la ciudad, empieza que el narco empieza a matar. Y bueno, nosotros entendemos que eso no puede pasar. Y bueno, aquellos que se oponen, bueno, digan qué solución alternativa hay a esto, ¿no? Porque si está el equipamiento, están los recursos, ¿por qué no lo vamos a utilizar? Nos parece que...
11: Ojo que gente del Frente Amplio, ¿no?
12: Digo, o sea...
11: Por ejemplo, Catán y el PDP...
12: Dentro de la izquierda hay esa discusión.
11: Los muchachos de la 1001 acá y el propio referente
12: Juan Castillo
11: allá.
12: Pero habría que preguntarle a la gente que está en los barrios, que está en esos barrios complicados de Montevideo, los trabajadores y demás, que son los que
11: Eso es lo que
12: el día a día, buena si están de acuerdo o desacuerdo, ¿no? Yo creo que mucha gente va a estar de acuerdo en esto.
11: Yo pienso que sí.
12: Principalmente los que conviven con la violencia todos los días, ¿no? Claro. Habría que preguntarle ellos,
11: porque en Montevideo cruza que se cruzan barras una con otra balazo y vos salís a la calle y puedes perder la vida. Es un trabajador que vive en esos barrios marginales en los cuales respetamos mucho y sabemos que hay muy buena gente.
12: Hay muchos trabajadores y demás que no son todos delincuentes porque son los barrios se tiene complicado, pero hay mucha gente trabajadora que día a día termina en situación de violencia sin quererlo, termina involucrada en esa situación de violencia, y nosotros entendemos que el Estado no puede retroceder en lo que es la presencia del Estado, porque si el Estado retrocede, avanza el narco en la toma de los barrios y demás. Por eso nosotros entendemos como positiva esta medida que quiere llevar adelante el presidente Yamandú Orsi. Nos parece bueno que hay que probar cosas distintas. Bueno, tenemos problemas, bueno, hay que probar
11: alternativas.
12: Después se evaluará si fue bueno, fue malo,
11: no sirve para nada. Si vos no lo pones en práctica, exacto. Escuchame una cosa, y también lo que le decimos a mucha gente que no tiene nada que ver con lo que pasó hace 53 años con el golpe de Estado.
12: Ah, bueno, sí,
11: lo ahí era otro el gobierno, no era un gobierno de izquierda. Estamos, nosotros lo valoramos por ahí.
12: Cuando se trae el tema de los militares, bueno, empiezan a militar en la calle, hay ciertas cuestiones que vienen del pasado que no tienen nada que ver con lo que está
11: planteando. Ya murieron o están viejitos algunos, acá son gente joven, orientales jóvenes, policía, como otra institución, que van a obrar ahí, así como ellos limpian, porque yo decía cuántas veces, o sea, la mano que dan con las crecientes, con el frío, con todo, o limpiando acá el Sausal acá atrás y una cantidad de cosas, lo que es el Ministerio de Defensa, tiene su aporte importantísimo a la sociedad. Bueno, va a ser un aporte más, no van a salir a reprimir ni nada, simplemente un blindado. Además está todo bajo el manejo del interior, ¿no?
12: Sí, Ministerio del Interior.
11: Se juntaron los ministros, incluso con O'Donnell y con el presidente, y van a probar esto, como decís tú, ¿no?
12: Sí. En realidad es usar los recursos que están disponibles del Estado, unificarlo, los esfuerzos para combatir una situación que realmente que preocupa, que no es una situación fácil y que no hay soluciones mágicas acá, ¿no? Porque si hubiera, ya lo hubieran aplicado, ¿no? Tuvieron la oportunidad de hacerlo y saben que no se puede. Pero bueno, ahora vemos que también la oposición cuestiona esto, o sea, toda la vida estuvieron reclamando mayor seguridad, y cuando se hace una medida alternativa y demás, se la cuestionan también, pero yo creo que a la larga la van a terminar apoyando porque es una de las cuestiones que sufre la gente en el nivel de seguridad, y que ya no es solamente Montevideo, sino que el interior también tiene situaciones complejas como la que mencionabas al principio del programa, ¿no? Pero más allá de eso, de la cuestión de seguridad, que es una situación compleja, yo creo que han habido anuncios importantes en estos días por lo que tiene que ver con el gobierno nacional, que por ejemplo la rebaja de los combustibles un 5% de naftas y gasoil.
11: Y subió un peso el gasoil, ¿no? Bajó el gas, ¿no?
12: Exacto, bajó el gas, la garrafa bajó 100 pesos, que cuando asumió Yamandú Orsi estaba 1.150, ahora está 1.050, cuando asumió La calle Pou en el 2020 estaba a 610 y pasó a 1150, o sea que aumentó en ese periodo de 5 años un 88%. Fue un aumento importante en el bolsillo de los que menos tienen, que son los que usan gas, ¿no?
11: Así que ¿cuánto me tiene que cobrar el del gas ahora? Porque viste que también
12: ahora acá 1050, salte
11: como 4 bajo 100 pesos. Y hay diferencia, ¿no?
12: Eso, bueno, no sabía que había diferencia.
11: Pensé que
12: era lo mismo.
11: Pero... Así que, ¿cuánto tiene que cobrarme?
12: Estaba a 1150, pasó a 1050, ahora bajó 100 pesos.
11: Voy a anotar, a ver. 1050.
12: Voy a 1050 es el precio oficial.
11: Quédelo, esto que hace mucha propaganda y se llenan la boca hablando acá en Salto. Sí, ¿cuánto me van a cobrar ahora? La garrafa mía ya está en el final.
12: Pero
11: ya,
12: en el periodo pasado lo que hubo fue un fuerte aumento en lo que era el precio de las garrafas. O sea, aumentó un 88% en los 5 años. No hubo ninguna rebaja allí. Son cuestiones que nosotros vemos como positivas, que el gobierno está avanzando en ese camino. También otra cosa importante, que no es un dato menor y que también puede generar mano de obra... que genera en realidad mano de obra, es la exoneración del IVA a los materiales de las cooperativas de vivienda. Uno de los reclamos históricos de las asociaciones vinculadas a lo que son las cooperativas de vivienda era una exoneración de los materiales una exoneración del IVA a los materiales de para la vivienda, de construcción. Porque las viviendas, las cooperativas de viviendas generan una mano de obra importante, muchos vecinos
11: como
12: acá.
11: Trabajan la ferretería y todo.
12: Exacto. La venta de materiales, los vecinos que trabajan, que muchas veces un vecino le trabaja al vecino al lado, para su cooperativa, para la casa de su cooperativa, pero también le trabaja para el otro cooperativista, porque no tiene trabajo y más, y bueno, es una solución de elaborar también lo que es la construcción de la cooperativa, más allá que tener voluntaria más, pero muchos vecinos se ayudan entre ellos y bueno, y así se van ayudando y generan movimiento también en el mercado local.
11: Las cooperativas que hemos hablado son importantes. Vos me quedaste en pasar una de las muchachas de fútbol a ver si viene acá. Porque necesitamos hablar, ¿no? Estamos hablando con el otro señor que yo me olvidé, que vivía por ahí por el cerro, años en esto, y un nombre raro, un nombre dijo no poco común, y Mario Altamiranda. Pero después nos hemos quedado sin representante de fútbol que venga y hablen acá. Lo vimos en la reunión, secreta no, pero no voy a estar cuando estuvieron en la junta, y después hasta ahora si hubo o no reunión con el viso de fútbol, porque ellos, es entendible, tienen todo, pero si vos, la intendencia o no sé quién, no le da el piso, no puede empezar a construir, ¿no?
12: Está el otro tema de las otras cooperativas que fueron los terrenos otorgados por el intendente Andrés Lima.
11: Son 60,
12: exacto. Fabio. Pero esa gente no estaba integrada a lo que era al movimiento cooperativo, o sea, cooperativa como cooperativa de fútbol, ¿no?
11: Pero ellos reunieron dinero, tienen todo.
12: Sí, pero las mujeres que integran la mayoría son mujeres, ¿no?
11: Mujeres,
12: la directiva jefa de hogar acá en Salto aclararon que esta gente no estaba integrada como una cooperativa. Ellos decían cooperativa, pero no era cooperativa oficialmente. Ojo, hay diferencia, ¿no? Pero el sistema cooperativo ha sido uno de los sistemas que ha dado solución habitacional a mucha gente. Mucha gente no hubiera accedido a una vivienda digna si no era por el sistema cooperativo. Entonces, nos parece positivo. Ejemplo. Que sea una exoneración fiscal a una herramienta que da tantas soluciones habitacionales a tanta gente como son las cooperativas de vivienda, es bueno que el gobierno, cuando uno hace exoneraciones, rescinde esos recursos, salen del gobierno y va para otro lugar. Y bueno, nos parece una cosa buena que se exonere fiscalmente al movimiento cooperativo para que pueda seguir trabajando y pueda seguir dando soluciones aún más mayor para lo que viene haciendo momento. Y bueno, un poco va por ahí, son buenas noticias que tiene gobierno, que es un gobierno que tiene rumbo.
11: Verlo positivo siempre. Ya hay que ver al vecino el vaso lleno, aunque no lo esté.
12: Pero hay que darlo a conocer.
11: Porque psicológicamente nos hace, no nos vamos a ilusionar, pero nos hace mal ver todo lo negativo, ¿no? O porque lo demás dicen repetir cosas de lo que va haciendo este gobierno, ¿no? Es lógico que para mí el gran debe sigue siendo la fuente laboral, pero también hay que entender el momento que se está viviendo en el mundo con este cambio de tecnología de un día para el otro, que dejó mucha gente sin trabajo. Sobre todo yo voy a lo a la gente del Zunca, a los obreros, que ante la construcción, y bueno, y bienvenido, porque si se mueve la construcción, vemos ese circulante de plata que nos vemos. Pero bueno, tenemos que adaptarnos a los mundos que, al mundo que cambió y que vivimos hoy, la famosa, dijo usted, inteligencia artificial, que nos saca mucho laburo.
12: Es una discusión que trasciende lo que es el Uruguay, ¿no? Que el mundo está en esa encrucijada. Y bueno, que habrá que ver cuál es la salida para ocupar el resto de la gente que pierde la fuente laboral, porque muchas tareas lo hace una máquina, que hace dos años atrás era impensable que lo hiciera ciertas cosas la inteligencia artificial, y las hace. Muchas cosas que antes hacía una persona especializada, lo hace cualquiera. Te pongo un ejemplo, las placas se comparten por si un diseñador gráfico lo hace con la inteligencia artificial, pones papá acá y te arma la plaquita para cualquier cosa. Y bueno, son cuestiones que son sencillas, que la hace una máquina, lo puede hacer cualquiera con un poco de conocimiento, le dice haceme esto, esto y esto, y te lo hacen. Y bueno, mucha gente se formó para ciertas cosas que no, que hoy en día no es necesario tener una formación específica para hacer determinadas tareas. Y bueno, hay que pensar, bueno, ¿qué hacemos con esta gente que ya no puede realizar esa tarea porque lo hace una computadora con muy pocas herramientas?
11: Sí.
12: Es una discusión.
11: Es todo un tema, ¿no? Uh-huh. Bueno, y después el gran tema ese que lo vamos a dejar para la semana que viene, porque hoy estuvimos con la salud, remarcamos con esto, aspecto del gobierno, todo. El gran tema es que ya tenemos en carpeta, ojalá pueda venir Rogelio un día de esto. Lo que hizo usted, profesor, de que la cantidad, debe ser un récord acá en Salto, de casas que están cerradas, que se van a terminar pudiendo, porque si vos le pones ladrillo acá a las puertas y las ventanas, y gente desesperada por tener un techo, ¿no? ¿Por qué no llegar a un acuerdo en vez de cobrar el disparate que cobran los alquileres, bajarlo? Yo qué sé. Y yo creo que el gobierno algún día podría regular eso, ¿no? Y dejarnos los barrios privados, esto que nos va, según lo ambientalista, ¿no? Nos van a destrozar todo, ¿no?
12: Sí, a ver, el tema de la vivienda vacía, además, no es una problemática de Salto, sino que del país entero.
11: Sí, pero
12: ¿no?
11: Acá hay como 8.000. Yo me acordaba de eso.
12: Acá hay bastante.
11: En el Uruguay 100.000. Montevideo, lo que es. Para mí me salta el ojo acá en Salto.
12: Sí, capaz que acá no pasa, pero por ejemplo en Montevideo pasa que la vivienda vacía termina siendo ocupada.
11: Sí.
12: Bueno, capaz que alguna puede pasar, pero no es tanto como pasa en Montevideo y que termina ocupando. Sí. Y ahí termina generando situaciones de inseguridad, además, porque termina que espacio que se termina para drogarse y demás, y la vivienda vacía. Capaz que acá en Salto todavía no ocurre eso, por suerte. Pero bueno, el Senado aprobó el Senado, el Parlamento, las dos cámaras aprobaron un proyecto por unanimidad que justamente las viviendas vacías que tienen deudas con el Estado que puedan pasar al Estado, ¿no? Pero está ahí la herramienta que para las viviendas que tienen, para hablar simple, deuda de contribución. Cuando es el valor compensable, que tiene un valor importante de deuda de contribución, ahí pasarían para el Estado. Pero estamos hablando de las propiedades que tienen deuda por distintos tributos que sean, ¿no? Pero bueno, habrá que ver, o sea, de qué manera el mercado, sí, el mercado regula lo que es el precio, y muchas veces la vivienda vacía tiene que ver con la especulación inmobiliaria, ¿no? Porque tiene vivienda vacía, hace que el valor suba, ¿no?
11: ¿Sí?

0: Y después las famosas lesiones, porque lo dijo cuando estuvo acá Fernando, que Pereira, de que están las lesiones del BPS también este año,
1: exacto, en noviembre.
0: Pero igual en diciembre pues, no se descarta, todavía no está definido, porque a nivel nacional no, pero en el interior hay muchos lugares donde, bueno, quieren las elecciones ya y cambiar los compañeros ahí.
1: Sí, muchos compañeros ya no están. Acá en Salta no se dio eso, pero en otro departamento pasó que...
0: ¡Oh, está Céfalo el cargo!
1: En otro departamento la mesa política desapareció, o sea, los compañeros que estaban...
0: ¡Qué barbaridad, ¿no?
1: Desaparecieron, sí. Porque estaba...
0: Habíamos una por allá por el este, ¿no?
1: Sí, por muchos sí. También pasa que terminan ocupando lugares de responsabilidad política, que se van a enterar del gobierno en otro espacio, y es muy difícil hacer las dos al mismo tiempo. Yo que sé, si vos sos director del hospital, que estés siendo la mesa, presidiendo la mesa del Frente Amplio, por ejemplo, es complejo, ¿no?
0: Sí, me imagino.
1: Para allá que se pueda hacerlo, es muy complejo que pueda dedicarte las dos cosas al mismo tiempo. Entonces está... el Congreso, como decías, va a ser en octubre, y bueno, ahí el Congreso puede definir que tiene que ser 60 días posteriores al Congreso. O sea, tiene que ser, puede ser 60 o 80 o 100 o 120 o lo que quiera, pero a partir de allí tiene 60 días para convocar las elecciones. Y bueno, muchos hablan de la posibilidad de hacerlo en la que viene, así que Fernando Pereira manifestaba eso, que a fin de año la elección del BPS coincide con la elección del BPS. Probablemente sea el 2027, los primeros meses allí de lo que es el 2027. Pero bueno, el Frente Amplio yo creo que está en movimiento ahí, se está discutiendo, nos estamos juntando distintos sectores, y venimos conversando con compañeros que tenemos afinidad en algunos temas, y bueno, en ese sentido estamos trabajando, logrando consensos para llegar a una candidatura en común, una candidatura alternativa a lo que es la condición actual del Frente Amplio, porque nosotros tenemos una visión distinta. En la elección anterior fuimos con la candidatura de Miguel Pastorino, porque teníamos una visión distinta a lo que era la...
0: Ahora cambió, ¿no?
1: A la conducción de... nosotros no votamos al actual presidente de la departamental de Salto, no porque estamos en contra, sino porque tenemos una visión distinta de lo claro. Que es el Frente Amplio, que hay distintas visiones justamente de la conducción de lo que es la fuerza política a nivel departamental. Pero bueno, venimos trabajando en eso, preparando lo que va a ser el Congreso y demás. Pero vemos un Frente Amplio más allá del relato que se quiere instalar, que el Frente Amplio esté destruido, que el Frente Amplio no funciona más.
0: No.
1: Frente Amplio en movimiento.
0: Todos los martes sesiona, no más los lunes, los martes sesiona.
1: Sí, pero más allá de lo que es el funcionamiento de la mesa política, vemos un Frente Amplio en movimiento que está comenzando a recuperar esa capacidad de organización y de movimiento, ¿no? Porque ya empezamos la semana pasada, ya comenzó a moverse a los barrios, y bueno, nosotros queremos tomar ese impulso para seguir adelante, y bueno, y seguir trabajando con la gente, recorriendo, que es el trabajo político, ¿no? El conversar,
0: pero surgen figuras nuevas, ¿no?
1: Y bueno,
0: está Mijail ahí,
1: sí.
0: Es la gran chance que tiene Mijail ahora,
1: sí,
0: ¿no?
1: Es un compañero importante.
0: Bueno, está Alonso, y bueno, figuras muy jóvenes, ¿no? O sea, el Frente Amplio acá está en un recambio generacional impresionante,
1: sí,
0: ¿no?
1: Sí.
0: Ya lo dijo.
1: Y a nivel nacional también.
0: Claro, sí, nacional también, pero digo, nacional el espectro es más amplio,
1: bueno,
0: pero sí. Acá para mí se achica más. Y gurises, mucho futuro que viene empujando de atrás, pero tan verde todavía. Y después aparece una camada ahí, reitero, me sobra los dedos de la mano para contar, ¿no? ¿Quién podrá ser el próximo candidato a diputado, el próximo candidato a intendente? O sea, el Salto sigue siendo el Frente Amplista. Pero ¿qué es lo que pasa? La gente a la hora de votar, el que vota, por ejemplo, va a ver la propuesta que hay acá en Salto, ¿no?
1: Sí, sin duda.
0: Ya no está más Andrés Lima, y lo que decimos siempre es que ahora se abre, ¿no?, más las posibilidades. Ahora los compañeros son libres de votar a cada cabino, si quiero, o alguna otra figura joven, ¿no? Ahora se terminó, porque hoy la mayoría de los compañeros ahí no tienen voz ni voto, pueden ir a las sesiones, ¿no?
1: Los martes. Sí, muchos sectores no tenemos lo que es el voto en la mesa política, sí en el plenario muchos tenemos voto, pero no llegamos al caudal para tener voto en la mesa política. Inclusive el grupo importante como el PP no tiene un voto en la mesa política, ¿no? Pasó eso en la última elección. Y bueno, justamente lo que tratamos eso de revertir esa situación.
0: Sí, no,
1: más allá de quién sea el presidente, nosotros entendemos necesario recomponer los equilibrios. Sí, porque sí. En realidad el presidente es el que preside lo que es la mesa política, pero la mesa política es más amplia, ¿no? O sea,

0: Nosotros lo que pretendemos, nosotros no queremos sacar todo lo que está y decimos salen ellos y entramos nosotros, ¿no? Lo que nosotros queremos es recomponer los equilibrios, que haya participación para todos y justamente como fue anteriormente la mesa política, que estábamos, la mayoría de los grupos teníamos representación y no que no sea un solo grupo con una mayoría que desborde a todo lo que es el Frente Amplio, porque no son buenas las visiones únicas de ninguna organización, y menos una organización política, porque termina sesgando en un sentido la discusión. Y bueno, nos parece sano e importante que el Frente Amplio sea amplio en su accionar, justamente que puedan participar todos los grupos y bueno, y recomponer un poco el equilibrio, y a eso apuntamos en la elección interna que se viene por delante.
1: Sin duda que sí. Gracias, porque aprovechamos y tocamos varios temas con el profe. Gracias, profesor, no quedó nada, ¿no? Tenemos que guardar algo para la semana que viene.
0: Por lo menos la agenda política lo tocamos todo, sin duda que ahora más temas para hablar, pero parece que lo
1: semana que viene vamos a tratar dos temas semana que viene. El tema ese de en qué están las casas desocupadas, para ver si la gente la puede alquilar, más allá de que el tema vivienda tiene que salir sí o sí, el techo propio. Y vamos a seguir hablando más temas sobre lo que podría pasar en el plenario y las elecciones, que exigen no Salto ni a nivel nacional, sino muchos departamentos están exigiendo a los compañeros las elecciones. Gracias, profesor, nos vamos a la tanda y ya volvemos.
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3: Gracias, Fernández. Bueno, no. Hoy no. No nos comunicamos con los que tenían. Están de vacaciones los muchachos. Así que vamos a las 9, sí. Viene. A ver, mirá. Un saludo. Regino López, el único político que está en todo, ¿no? Ah, no. Ya está en todo. Gracias, Regino. Lo que queremos, estamos al aire, hacer una nota, si usted habla con este muchacho, dígale que nos atienda, que le queremos hacer una nota, dígale, muy importante, y bueno, y hablar de muchas cosas, ¿no? De su profesión, que sabemos que es contador y de una cantidad de cosas. Así que le pedimos ya al aire a Regino López que hable con este muchacho, que es increíble, ¿no? A veces uno no se puede contactar con la gente, pero habla con Regino López y sí se contacta a la gente, una barbaridad. Cosas que pasan, el agradecimiento, como a todo, a Regino López, que siempre está ahí el hombre, ¿no? Bueno, los muchachos de... Se le complicó a Jorge Campo. El jueves que viene sí va a estar en el espacio del Partido Socialista Jorge Campo, un amigo. El amigo Esteban está complicado. Y hemos hablado con el presidente, ¿no? Podemos hablar con el presidente. Le tiramos un mensaje ahora porque miramos acá el celular y se acostó como a las 2 de la mañana el presidente ayer. Estaría en un festejo capaz el amigo Alonso, ¿eh? Ayer fue miércoles, los martes que se reúne la mesa del plenario del Frente Amplio, pasamos por ahí los martes tardecita, que vamos ahí al supermercado a la vuelta a buscar algo, algún mandado, y pasamos por ahí, siempre están reunidos, ¿no? Los muchachos ahí de la coalición de izquierda. Alonso está con los chicos ahí, con el nene grande, con la nenita ahí de vacaciones, pero vamos a ver si podemos más tarde hablar con el amigo Alonso. Momento en modo mundial y la gente dice que Fernández opine, Fernández, alguno es conforme con usted, otro dice que no, que tiene razón, pero primero analizamos los partidos de ayer, ¿no? Sigue siendo el mundial, por más que no lo mira nadie, solo nosotros miramos y los futboleros que los disfrutamos al mundial, porque claro, hay desmotivación, es lo que le preguntábamos ayer y no entendía la escribana Molinari, que va a venir hoy. Porque decíamos, una cosa, usted lo embala a los chicos previo al Mundial, y ahora que los chicos están medio desanimados, ¿no? Porque perdió Uruguay. Fernández, ¿qué partidos vimos ayer, no, Fernández? ¿Qué partidos, no?
4: Sí, la verdad que sí. Lo de Inglaterra, yo ayer vi el mejor gol del Mundial hasta aquí, hasta ahora, me parece. El de Harry Kane y el segundo.
3: ¡Cara, una bestia, una fiera, ¿no?
4: Yo, para mí, hasta ahora es el mejor gol que vi, ¿no? Del Mundial, no sé, ¿no? Capaz que alguno no lo vi, porque no vi todos los partidos. Como dice usted, no hay mucho entusiasmo. Yo mire que yo llevaba el fixture con todos los resultados, porque perdí Uruguay, ya ni pongo malos resultados.
3: Ah, no, sí, yo tengo acá, Fernández.
4: Bueno,
3: ya tengo los cruces y todo, Fernández.
4: No, yo no.
3: Usted se desmotivó, ¿eh?
4: Sí, no.
3: No, yo como ya estoy viejo, disfruto. La vida hay que disfrutarla. Ya está Paraguay, que va con Francia, sí. Canadá, que va con Marruecos, Brasil, Noruega, México, Inglaterra, y con los resultados de ayer se van a enfrentar el lunes 6 a las 21, Estados Unidos y Bélgica. Bélgica fue otro gran partido, no sé si lo vio.
4: Bélgica ganó de atrás, Bélgica perdía.
3: Qué increíble, ¿no? Con el Congo era, ¿no?
4: Senegal.
3: 2-0 y arrollante, ¿no?
4: No, 2-0, lo empatan la hora y después en el alargue.
3: En 2 minutos, en 2 descuidos, una que el arquero salió espantoso.
4: Sí.
3: No era fácil. Salió, sí, como decía, sí, en la época de nosotros, Casa Mariposa. Y el 1-2 y 2-2. Y después en el alargue, el penal fue penal, ¿no?
4: Qué dudoso ese penal, ¿no?
3: A usted le da está.
4: Qué duda ese penal, ¿no?
3: La gente está escuchando la opinión de Fernández.
4: Qué duda. Pero bueno, está el VAR, no como lo dio, pero fue dudoso. La verdad que sí, a mí de entrada y mirando varias veces no me parecía. Bueno, después, mire que lo tuvieron que ver de veces para ponerse de acuerdo, ¿no? Yo, para mí fue medio...
3: Y Senegal, digo, otro de los equipos africanos que venía, pero para comerse los niños crudos, porque era 2-0 y si hubiera hecho 3-0 no había problema.
4: Sí, sí, sí.
3: Y claro, todo el mundo va a decir que justo Senegal, y hoy estaríamos hablando de Senegal, pero el fútbol es ilógico, que es lo más lindo que ha tenido en la historia, por más que hoy en Europa hay clubes que, claro, ya no compiten ni con River ni con Boca, mire lo que le digo, y los brasileros mismos, porque hay una diferencia en los 90 fundamental de jugadores, ¿no? Perfecto. Pero en el tema selecciones, los equipos africanos, y Senegal fue el gran caso. El Congo también, que usted nombró, que iba ganando 1-0 y le hizo gran partido y lo ganó justo. Pero lo de Senegal es lo distinto, que termina perdiendo un partido. Creo que es un error ahí en un par de minutos finales, no lo cerró.
4: Sí, sí,
3: y
4: sí,
3: en el
4: sí,
3: alargue se sabía que le iba a ganar, o en los penales le iba a ganar
4: Bélgica.
3: Bélgica y lo ganó, ¿no? Para mí, usted nombró dos partidazos. Capaz el más flojo fue la victoria de Estados Unidos, más que merecía ante Bosnia.
4: Sí, ese
3: muy
4: no lo vi.
3: Poco Bosnia, ¿no?
4: A ese no lo vi, no lo vi.
3: Uh-huh. Incluso le anulan un gol, tanto en el primero y otro en el segundo tiempo a Estados Unidos. Siempre tuvo Estados Unidos la pelota, jugó, generó chances y se fue ganando merecidamente el primer tiempo y el segundo también. Porque decíamos, sorpresa no vemos porque muy poco, ¿no? Un equipo muy limitado este de Bosnia. Pero el fútbol no tiene lógica y como habíamos visto ese 3-2 de Bélgica a Senegal. Pero bueno, vino el remate y ahí sí, cuando viene el segundo gol, le habían anulado uno antes. Muy bien Estados Unidos, la verdad, ojo, Bosnia esperaba mucho más, ¿no? Pero muy poquito, muy limitado, se limitó a defender y llegó muy pocas veces a inquietar el arco rival y siempre tuvo la pelota, generó muchísimas chances, ¿no? Que en otro partido normal es lo que le pasa a Uruguay, si usted no concreta a Fernández lo paga caro, ¿no?
4: Sí, sí, claro que sí. Bueno, y hoy tenemos dos partidos. A las 16 horas, España-Austria, y a las 20 horas, Portugal-Croacia. Hoy dos
3: partidos. Ese va a ser partido, ¿no? Uh-huh. Porque yo creo, con todo respeto, si medianamente anda España, pasa a Austria, sí, ¿no? Ahora, Portugal-Croacia no puede vaticinar un resultado. 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Es un resultado incierto, partido de bandera roja hasta el final, no se sabe quién va a ser la plata ahí, no sé cómo lo ve usted.
4: Y sí, sí, sí, la verdad que un partido, por lo que se ve así, es parejo, ¿no? Parejo. Igual Croacia otros años me parece que ha estado mejor, pero Croacia es Croacia, y Portugal con donde se despierte Ronaldo, qué sé yo, bueno.
3: Y Ronaldo ahora está para hacer goles, tiene muy buenos jugadores, ¿no?
4: Sí,
3: Portugal,
4: claro.
3: Yo vi que tiene, pero muy buenos jugadores, jugadores que juegan en los mejores equipos de Europa, muy buen plantel, muy buen técnico, y es de los otros que intentan, ¿no? Pero de todas maneras, si bien el fútbol son partidos, 90 minutos y lógica, creo que el mejor despliegue y mejor plantel estará Francia, ¿no?
4: Chile, para mí sí, para mí sí. Para mí esta hora es Francia. Bueno, hay que ver Argentina cuando mejore el rival que le toque, ¿no? Vamos a ver. Porque
3: pero el hora... próximo rival de Argentina sí pasa. Yo sigo confiando en Cabo Verde hasta los penales. Pero si pasa Argentina, el rival va a ser Australia o Egipto. ¿Qué le parece?
4: ¿Qué
3: sigue
4: camino,
3: largo, hermano?
4: Qué camino que tiene.
3: Ah. Sí, sí, impresionante. Y bueno, y vamos a ver qué pasa con Messi y el resto, ¿no? Porque un equipo argentino que ha mostrado, pero muy poco hasta el momento, ¿no?
4: Sí, claro, claro.
3: Ojo, capaz usted le mete un Francia o Brasil o un equipo importante y los tipos salvan el examen. Pero por ahora, lo de Argentina muy light.
4: Sí, sí.
3: Revisando los mundiales y este, que es el que tiene más equipos, nunca creo que sea en la historia una llave tan fácil así, ¿no?
4: Sí.
3: Porque los tres rivales que le tocó a Argentina creo que fueron los más débiles del campeonato. Después viene Uruguay, o sea, por lo que mostró. Y después, bueno, ahora le va a tocar, para mí, el rival más fuerte, Cabo Verde. Vamos a ver que no lo mare los aplausos a los muchachos. Y después sería Australia o Egipto. Yo me inclino que Egipto le va a ganar a Australia, sí, y va a ser el rival de Argentina, ¿no? Lo veo más fuerte,
4: sí,
3: Egipto.
4: Pero tiene un camino que no le ha tocado ningún pesado de esto.
3: No, nada, no, no, no, no, no, no, no. Ese es el rival que le va a tocar a Argentina, ya hablando si pasa a octavos de final, ¿no?
4: Claro.
3: Donde va a haber 16 equipos y ahí van a quedar 8, que van a ser los cuartos de final. Porque Argentina en semi puede enfrentarse en cuarto de final a Colombia, ¿no? Pero si pasa a Colombia, ¿no?
4: Sí,
3: vamos a ver, Colombia va a jugar con Ghana. Y por ahí podría ser el rival de ahí, no me acuerdo si está Ecuador, no, Ecuador que ha eliminado, México podría ser, o Inglaterra podría ser. Si sigue así, podría ser Inglaterra, ya hablando en cuartos de final.
4: Sí.
3: Y en semifinal del otro lado, que podía ser Brasil, ¿no? Brasil.
4: Inglaterra va con México, claro. ¿Qué partido va a ser ese?
3: Y después todos los rivales fuertes para llegar a la final, europeos, que van a morir, incluso España si sigue, con Francia,
4: Francia.
3: ¿No? Que llega a la final por el otro lado. Pero de todas maneras, puede en cuartos de final recién Argentina encontrar un rival en cuartos de final, y después reitero, Brasil sería el candidato, y en una posible final Francia. Pero ya le decimos que después de Cabo Verde, una papita, ¿no? Australia o Egipto, yo me inclino, si no pasa nada raro, por Egipto.
4: Sí.
3: Pero de todas maneras son equipos que, donde usted le haga un gol de entrada, se termina todo. Y después sí, aguanta, y ni que sea en el final Argentina. Ah, si lo lleva a la larga, sí, lo lleva a los penales,
4: ¿no? Lo que me ha llamado la atención hasta ahora es que se han dado partidos parejos, ¿no? Parejo.
3: Sí.
4: No es que se definen en los últimos minutos, o uno dice, fulano o tal, es candidato, y llega el momento del partido y son parejo. Vamos a ver qué va a pasar. Me refiero al tema de Argentina, ¿no? Porque uno ve a Argentina y dice Cabo Verde le hace 3 goles, pero
3: no
4: se ve, ¿no? Hay que ver.
3: Quedo más con Uruguay, no, porque a Uruguay todo el mundo hace partido, descubrimos rivales, con Uruguay no se puede ni hablar. Pero me quedo con el empate. Si bien España, para mí, me ha dejado muchas dudas, creo que hoy va a ser el gran día España ante Austria, demostrar que está. Porque hoy es solo Yamil. Pero Yamil es muy para la foto, ¿no? Para sí. Mí hasta ahora no mostró nada Yamil.
4: No, hasta ahora no.
3: Me gusta más el Porruito, que juega, ¿cómo es? No me acuerdo, se llama el Porruito.
4: Lukaku.
3: No, el Porruito no. Lukaku es el de Bélgica. No, el Porrudo es... No me acuerdo, el Porruito.
4: De España. Sí, también, el de España.
3: Seguro. Es muy buen jugador, ¿no? Muy buen jugador, que ahora va a jugar, creo, en...
4: Va a jugar en el Real Madrid.
3: En el Real, seguro.
4: Sí.
3: En el Real Madrid va a jugar. Muy bueno. Y después yo no le veo un gran equipo. Si funciona como equipo, sí. Pero con figuras individuales, como lo tiene, por ejemplo, Francia. Que usted dice Mbappé, Mbélé. Y tiene como 4 o 5 más. ¿Qué? Te recuperan una pelota, pero pasan al ataque y rematan de primera. O buscan el de borde y le dan la pelota servida para Mbappé o Dembélé.
4: Ese año vienen jugando juntos.
3: Entonces, eso también. Y el técnico también, ¿no?
4: También el técnico.
3: El técnico salió campeón del mundo como jugador y como técnico,
4: claro,
3: ¿no?
4: Claro.
3: En el 2018.
4: Claro.
3: Y no sé por qué había dejado, ahora vuelve. Y no, la verdad que si algo conoce de su país, el técnico conoce todo, ¿no?
4: Sí.
3: Y eso también es fundamental, el grupo, ¿no?
4: Y sí, claro.
3: Decía que a Brasil le venía faltando grupo en los últimos años, que es lo que había logrado Argentina en el último mundial. Y
4: bueno, lo que faltó a nosotros,
3: grupo. Sí, nosotros, ¿qué grupo les parece todas las declaraciones y más declaraciones y lo que... Pero vio que Bielsa dijo de la reunión esa, ¿no?
4: Sí, dijo.
3: Y dijo que había jugadores que estaban desconformes con él.
4: Sí.
3: O sea, que Bielsa reconoce lo que dicen los colegas del interior. Yo me quedo con la palabra de colega del interior, de Durazno, de Paysandú, de diferentes lugares, y sobre todo nuestros amigos, que vamos a ver si hablamos con ellos, pero ellos siguen en el Mundial, en lo de Voces, de Maldonado, del amigo Víctor Hugo Castro, donde está Sandiao. De que hubo problemas, hubo en el plantel. Y vio que los jugadores no querían entrenar y los quemó, ¿no?
4: Sí, claro.
3: Estaban cansados de entrenar, amigo. Cansados de entrenarlo. Fue una bárbara, una vergüenza.
4: ¿Y cómo se van a cansar de entrenar?
3: Y ahí fue la reunión y...
4: Tiene que haber otra cosa. no puede ser, los cansó capaz por tanta charla, video y todo, se les juntó todo porque entrenar, si vos querés jugar un nivel...
3: ¡Un mundial,
4: tenés
3: loco!
4: Tenés que entrenarte en, no 2 horas, 5 horas, no entiendo eso de que están cansados.
3: No, y la parte física es lesionado, él reconoce también... que los lesionados, bueno, en primer lugar, los clubes no lo dejaban jugar, y en segundo lugar, si hubiera pasado, si Uruguay hubiera jugado esta etapa, hubiera estado Valverde, no, este muchacho como este, de Rascaeta y Araújo, ¿no? Y Josema.
4: Sí, dicen, ¿no? Pero...
3: Sí, eso es lo que dijeron todos, incluso los jugadores se manejó ahí, que uno de ellos dijo, oh, ojalá que pasemos, así yo juego, ¿no? Y bueno... de la pareja, bueno, y la pareja de centrales fueron, como dijo él, los jugadores de él. Él tuvo jugadores de él. Y lo reconoce, que respaldó jugadores que en el proceso de él. Después está lo otro, que no lo dijo y que lo, se salió del plantel. Y pocos quieren hablar ahora, ¿no? Salvo el Loco, sí. Abreu, o sea, los de afuera. Pero los del plantel, Valverde no habló y se dice que Valverde renunciaría a la selección, ¿no? Desconforme con los dirigentes, Valverde, ¿no? Con los dirigentes. Además, Valverde se fue recaliente cuando lo sacaron otro día, ¿no? ¿Usted lo sacaría a Valverde o no, Fernández?
4: Sí, que estaba muy bajo.
3: Fernández lo saca a Valverde.
4: Lo saco. Sí, se esperaba el jugador distinto, esperaba algo de él y no, y nada, bueno. ¿Qué va a hacer? ¿Hay que sacarlo? Sí, sí. Igual, bueno, en el caso de Muslera, que Muslera pidió...
3: No, lo de Muslera...
4: Muslera regaló.
3: Y uno mira, Fernández, los arqueros, ¿no?
4: Sí.
3: De las 48 selecciones, yo no vi un arquero que comete un error, sí. Pero el blooper se lo lleva a Muslera, los goles que se comió.
4: Pero está, en ese partido fundamental se equivocó, pero se equivocó en los 4
3: partidos. Seguro, ahí está lo que dice la gente.
4: Muchos errores fueron.
3: Y voy a decir lo que decía un amigo, Ferreira, un vecino, que es muy amigo Lucho Macedo, vecino mío. Me decía, pero vos fijate, la hice, y mirá, si tenés memoria, que Uruguay no sale campeón del mundo, no llega a jugar la final por errores de Muslera, en el 2010.
4: Sí, bueno.
3: Con Tavares, dice. Y después, en todo el Mundial, en, ¿vos te acordás los goles que le hizo Francia? Que termina siendo campeón del mundo... Pero los goles 1-0, creo que fue 2-0, ¿no? Que le hizo.
4: Sí, sí.
3: Y te acordás, me dice. Y yo le agradezco al vecino y amigo, este amigo Lucho Macedo. Me dice, ¿te acordás en el 2014 los goles? Dice. Pero sí, no, la verdad que yo he estado equivocado, porque yo siempre lo defendía a Muslera. Porque no hay golero en Uruguay.
4: Pasa que en el 2010.
3: Fernández, no hay golero. Peñarol y Nacional traen jugadores de afuera, no hay golero acá.
4: No hay. En el 2010 no, capaz no estoy muy de acuerdo, porque el 2010 atajó 2 penales fundamentales que se pasó el partido 2014, contra Ghana.
3: Sí, cuando...
4: Después en el 2014 ahí empezaron los errores, esos pelotazos largos, que si cualquiera lo iba a atajar de allá lejos y se le iba, se le escapaba, no daba seguridad.
3: No, los goles lo hizo famoso al venezolano el colombiano que apareció ahora, James Rodríguez.
4: James, sí, claro.
3: Tanto el primero como el segundo, dice, cualquier arquero que hubo esto en el Mundial acá nomás, dice, africano, mire, donde sea.
4: Para mí, la solución fue un problema, porque él trajo como
3: claro,
4: solución...
3: Muy bien, Fernández, la solución.
4: La solución...
3: Yo lo apoyaba también, porque no tenemos arquero.
4: Claro, tenía una bruta experiencia. Viene atajando bien en estudiante. El hombre le da la confianza, vuelve. Si volvía era para atajar. Ahora, atajó mal un partido, atajó mal otro, lo que sea. Sacalo, claro, si está mal, a ver qué le pasa. A lo mejor después uno se entera que tuvo...
3: Ojo, Carroche venía lesionado también.
4: Que estuvo enfermo, que estuvo fiebre, qué sé yo. Mal lo hubiera sacado.
3: Ah, eso también.
4: Mal lo hubiera sacado.
3: En la conferencia.
4: Después que en el día del partido estaba bien, pero no importa, ya que tuvo eso, bueno...
3: Ahí, con eso abajo. De la fiebre lo sacaba y lo ponía Roche.
4: Claro.
3: Sí, jugó, claro, todavía
4: por eso
3: jugó
4: que le digo,
3: con fiebre el hombre, viene atajando poquito,
4: por eso que le digo, Enrique, por eso que le digo, la solución fue el problema, porque se lo trajo como solución y terminó siendo problemón, porque regaló todos los goles, fueron errores, porque si le hace un golazo, si está, ¿qué va a hacer? Si se dieron un golazo como el de Harry Kane ayer, que no lo ataja ni 3 arqueros. El golazo que hizo. Pero estos fueron uno mal la barrera, se abre la barrera. Este le tiran un tirito, porque contra España no fue una cosa. Fue un tirito, la pelota le pica un poquito adelante, se le va. Y Y así, así todo, todos los partidos con un error que lamentablemente vio que se puede errar un gol el delantero, el mediocampista, pero un error del arquero es un gol. Y el puesto es muy ingrato, entonces más se nota los errores, ¿no? Es así, el puesto arquero es ingrato, pero bueno, ¿qué va a hacer? El error se nota más. Y así.
3: Sí, sí, sí, sí. Y bueno, pero vuelvo al tema al principio, que usted dio mundial. Los grandes equipos para salir campeón tienen que tener más allá que la suerte del campeón, decía, te pegan el palo, ¿se acuerda? Y se tenía suerte el campeón. Pero uno ha visto en este mundial arquero que han dejado el alma, ¿no?
4: Sí, sí, sí, claro que sí.
3: Yo no vi un arquero flojo en este mundial y hoy, por ejemplo, yo creo que España le va a ganar a Australia, pero no va a ser fácil porque Australia tiene un muy buen arquero. Bueno, Suiza y Argelia juegan hoy también, ¿no? Suiza y Argelia, que tienen el número 85 y van a jugar con el G87 que sale mañana, me parece, ¿sí? De Colombia y Ghana, ¿no? ¡Oh! Colombia y Ghana mañana, un gran partido a las 22:30, ¿no? Y después nos queda Argelia y Egipto. Mañana se parte el bacalao, ¿no? O sea, quedan 6 partidos donde 3 se van, perdón, donde 6 quedan y 6 se van entre hoy y mañana, y ya armamos el G83 y el 84, el G86, 88, 85, 87, ¿no?
4: Claro, porque Suiza y Argelia juegan a las 0, porque hay 2 partidos, pero a las 0, que ya miércoles, Suiza y Argelia, claro, es así, porque a las 16 y a las 20 no más hay partido hoy, después a las 0, Suiza y Argelia.
3: Claro. Muy bien, Fernández, muy bien la acotación.
4: Claro.
3: Volvemos. Ayer creo que fue el más temprano, ¿no? A las 10 de la noche fue el último ayer.
4: Claro, y no, y se jugó a la 1 también, ¿no?
3: Sí, a la 1 y a las 12. Sí. Y lo más temprano a las 11. Sí, sí. A la 1 y a las 12 y el más temprano a las 11. Y hoy se vuelve a la hora 0. Lo que pasa es que según las ciudades que juegan, ¿no? Hoy va hora 0 en Vancouver, ¿no? Creo que Estados Unidos, ¿no?
4: Sí,
3: el
4: sí.
3: Estadio Palacio Vancouver de Estados Unidos, donde se juega la mayoría y mala definición, y vio que ahora va todo, ¿no? La final, todo Estados Unidos.
4: Sí, sí, sí, sí.
3: Ya claro. En México poco y en Canadá mucho menos. Canadá se jugó más partidos ahora, porque el propio Canadá, que está clasificado para jugar con Marruecos, va a jugar en Houston. Uh-huh. El próximo sábado a las 2 de la tarde en Houston, en el estadio de Houston, van a estar jugando Canadá y Marruecos, ¿no? Yo creo que Marruecos pasa también, ¿no? Y se mete en cuartos de final, ¿no? ¿Qué dice usted?
4: Sí, sí, claro. Tiene grandes posibilidades Marruecos.
3: Brasil-Noruega. Y bueno, y lo quiero ver a México también el domingo ante Inglaterra. Ya están promocionando ese partido, ¿no?
4: ¿Qué partido?
3: Pero para mí pasa Inglaterra de Henry Kane, ¿eh? ¡Qué goleador! ¡Qué 9! No, a mí de todos los 9 el que más me gusta.
4: No, él lo clasificó ayer.
3: Me gusta más que Haaland, ¿eh? Haaland es un grandote nomás, que el otro hizo un gol de Noruega, que le han dado mucho para adelante a los noruegos, los vikingos, que van con de vikingo, ¿no? Bueno, Bélgica también.
4: Porque a mí me gusta esos 9 que aparecen cuando en las difíciles. Estaba bravísimo.
3: ¿Cómo para no? Francia. Sí.
4: Y entra con un cabezazo, empata el partido.
3: Lo vi muy blandito al del Real Madrid, ¿no? El morocho del Real Madrid.
4: Ah, sí, sí.
3: Lo
4: sí.
3: vi. lo vi que estaba yendo al mazo.
4: El hombre empata el partido, sí. Y no se conforma con eso. Sigue metiendo y hace un golazo el segundo. Sí, sí. Un golazo, pero por eso le digo, para mí hasta ahora el gol que más me gustó.
3: Y pobre Paraguay, que arranca los octavos de final, van a estar arrancando el sábado a las 6 de la tarde, Paraguay-Francia, ¿no? Pobre Paraguay. No, y el arquero de Paraguay, ¿qué me dice usted, muchacho, ese que ataja en San Lorenzo?
4: Sí.
3: San Lorenzo le iba a traer a Keylor Nava y apostaron a él, ¿no? Y ahí fue donde le echó el ojo el técnico argentino, que es muy bueno. Y ahí está los resultados del muchacho este. Es alto, pero más allá de la altura, digo, la seguridad, ¿no? Los manotazos seguros, es lo que nos dan los arqueros uruguayos, y Mulera mucho menos, ¿no?
4: Sí.
3: El arquero uruguayo le cuesta salir, y si sale, más vale que le hagan el gol, que queda abajo, como decían antes, que sale porque es un regalo. Sí, y sí. Lo que le cuesta mucho a Uruguay, a los defensas, por eso era fundamental que hubiese jugado Josema y Araujo, es como se juega en Europa y en el Brasil, es muy con el pie, ¿no?
4: Sí.
3: ¿Cómo le cuesta a Uruguay jugar para atrás la pelota, no? Y para lo mejor quienes juegan de memoria, como hizo Oliver, y van en la macana que se mandó. Pero le quiero decir...
4: Pero por eso le digo, hay que reventarla.
3: Todos lo conocen Uruguay. Usted lo presiona arriba a Uruguay y le genera mucho problema.
4: Pero hay que reventarla. Si no la revienta, sacalo. Pero no podemos jugar así. No tenemos jugadores tenés para jugar como jugar los otros.
3: Para mí tenés que jugar a la paraguaya, como juega este muchacho Gómez, ¿no?
4: Cala pelota. Cala pelota.
3: Está, buen arquero, un medio campo. Uruguay, comparto lo que ayer hablamos con Edgardo Fagundes, que Uruguay tuvo un gran medio campo. Pero cuando se mandó redefensivo demostró que no tenía ni defensa ni arquero. Y arriba, lo que le ha pasado a muchos, generó muchísimo y definió horrible. Pero, porque más allá del palo y el golero,
4: el gran medio campo,
3: hubo partido...
4: Muy bajo.
3: Pero dice Garro que hubo transición, hubo una cantidad de cosas. Y que generó, pero los de arriba erraron goles imposibles, ¿no? Y goles marrados, como dice el fútbol, siguen siendo goles en contra, ¿no? Ese es el balance que hacemos en modo mundial acá con el amigo.
4: Bueno, y ya viniéndonos un poquito para acá, vio que la B no se juega, como usted había dicho, que era evidente. Sí. Que
3: presentó ayer, ¿no?
4: Que iba a estar
3: la
4: protesta de Sudamérica, y claro, iba a protestar a Sudamérica, y así estábamos. Veníamos lindísimos con la B.
3: Sí.
4: Se va a parar ahora porque. Ya, no sé.
3: Sí. Lamentable lo de la B. O sea, lamentable que las cosas que han pasado, y no se vayan a enojar los dirigentes, el amigo Chato Miguel Arena, creo que es el único dirigente que tiene, no sé si hay otro, creo que está el Goli, también un saludo al Goli. Pero acá los clubes juegan en la cancha chica, ¿tá? Yo sé que defiende los intereses, pero lamentablemente teníamos todo preparado para el domingo, y bueno, el domingo vamos a estar con la A, la B, Copa y Club de Ofe a través del Caster Multimedio. Y ya le adelantamos que, porque después van a empezar a preguntar a algunos que le escuchan a usted, que no está a la B. Adelante nomás, ya está la invitada de lujo que tenemos hoy.
4: Hola, Andy.
3: Nos vamos a la tanda cortita y ya volvemos.
4: Bueno.
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3: Gracias, Fernández. Bueno, la invitada de lujo de la mañana de hoy. Mañana fría en Salto. Pero está aquí en el estudio de lo que es Amorín 500, la escribana, Lucía Molinari. Secretaría de Juventud, pero que los vimos trabajando mucho en la carpa con niños, y la vimos la escribana pintándole la cara con la bandera uruguaya. Por eso ayer decíamos que, bueno, el niño es el niño. Creo que, bueno, yo fui niño y con Uruguay sufrí y toda mi vida, ¿no? Ahora ya estoy acostumbrado, ya después de viejo, lo que es el fútbol, lo que es Uruguay. Pero a veces con los niños es difícil, ¿no? Tenerlos motivados, porque el niño le pregunta, bueno, pero Uruguay no juega, entonces yo no miro, te dice el gurí, te dicen los padres, ¿no? Buenos días, escribana.
9: Buenos días a la audiencia, muchas gracias por la invitación.
3: Bueno, escribana, vamos a lo positivo, ¿no? Esa carpa que se montó para el Mundial, llena de gente. Nosotros decíamos que a veces andábamos en la calle y parados nos sentábamos en la puerta ahí, con sillas, con todo, pero mirábamos parados ahí a ver cómo terminó X partido. ¿Quién no pasó, no? Si hubiera algo para registrar ahí y estuvo 15 o 20 minutos viendo el final de algún partido o minutos de algún partido. Muy lindo eso, ¿no?
9: Es verdad, sí. La verdad que fue una linda iniciativa de parte del gobierno departamental. Nosotros, por supuesto, que no nos prendimos enseguida la idea. Nos gustó mucho poder compartir las tardes en la plaza junto con todos los salteños, y más que nada esta semana de vacaciones, donde cientos de niños ya han pasado en los distintos días que hemos estado con las distintas actividades. Así que, bueno, contentos de poder poner nuestro granito de arena en eso, ¿verdad?
3: Sin duda. Y volvemos al principio, cuando estaban los niños, cuando Alviso, hay futbolitos para jugar ahí.
9: Sí, sí. Incluso volvimos un poco a lo que son los juegos tradicionales. Tuvimos carreras de embolsado, tuvimos el juego de la cinchada de la cuerda, sí, sí, sí. Quemada, bueno, los futbolitos, fútbol, tenis, la cancha de fútbol también. Por eso digo, estamos haciendo bastantes actividades recreativas y deportivas para que los niños puedan entretenerse en sus vacaciones.
3: Sí, no, y los chicos de la 4 ahí que fueron anfitriones, ¿no?
9: Sí, muchas nosotros veces, cuando comenzó el Mundial, bueno, por supuesto que la carpa ya estaba instalada, y desde ahí en adelante no hemos parado de hacer actividades prácticamente todas las tardes en la plaza. O sea, coincide esta semana de vacaciones, pero una vez que terminan las vacaciones se van a continuar haciendo actividades, y lo mismo antes de que empezaran, ¿verdad?
3: Sí, sí, sí, todas las actividades. Por eso ya decíamos, una lástima la motivación, pero el niño va a jugar, sí. E incluso hay un espacio ahí bien enfrente de la carpa que juegan a la pelota los chicos, ¿no?
9: Sí, sí, juegan a la pelota. Vamos a tener, bueno, bailes de disfraces, vamos a tener karaoke. Ah, estuvo cantando Angelina también, Angelina la cantante.
3: Claro, yo el día que fui estaba el Chino Pool.
9: El Chino Pool, exactamente. Bueno, vamos a tener juegos inflables a partir de hoy. De hoy hasta el domingo van a haber juegos inflables también. Así que, bueno, invitamos a todos los niños, a las familias en general que nos quieran acompañar, pasar un rato divertido. Bueno, tenemos regalos, pop, juguitos, alfajores. Bueno, la idea es compartir un rato con ellos, ¿verdad?
3: No, y bueno, y recuerdo los gritos que pegaban cuando Uruguay, los partidos Uruguay, los tres partidos se llenó.
9: Sí,
3: ¿no?
9: Sí, tal cual.
3: Por más que Uruguay juega tarde.
9: Sí, más allá de que Uruguay lamentablemente quedó descalificado, se junta muchísima gente a mirar los partidos. Sí. Y incluso gente que está trabajando, que para un ratito, que mira el resultado, que por ahí dan una vuelta, siguen. Y gente que va a instalarse, a sentarse con playeras, termo y mate a mirar los partidos. O sea, más allá que obviamente la motivación no es la misma, fue muy buena idea haber continuado con la carpa, ¿verdad? A pesar de que Uruguay no clasificara.
3: Sí, bueno, vamos a ver cómo le van a los sudamericanos. Usted preguntaba a quién, ¿no? Yo tengo mucha afinidad con Argentina, tengo el DNI argentino, tengo mucha afinidad, es un hermoso país.
9: Tal cual.
3: Ni que hablar Brasil, que tengo la familia de mi madre, ¿no? Nacido en Río Grande do Sul, ¿no? Uno siempre tiene esa sangre brasileña, pero respeta mucho. Y también hablamos con el amigo qué puede pasar con los colombianos, que son sudamericanos. Decía un colega el día pasado, hinchaba por Ecuador y México. Decía, no, pero Ecuador es más nuestro que México, ¿no? Bueno, quedó eliminado Ecuador, pasó México. Paraguay también, los paraguayos. En la Argentina compartíamos con muchos paraguayos que vienen a Argentina. Y bueno, vamos a ver qué es lo que pasa con los sudamericanos. Pero la realidad, para el que más o menos sabe fútbol, para los muchachos que hemos visto acá, Francia, no sé si lo ha visto usted, el mejor plantel, ¿no?
9: Sí, sí, o sea, no lo he visto, pero he escuchado varios comentarios al respecto. En lo personal, bueno, me gustaría obviamente dar el apoyo y la confianza a los hermanos argentinos.
3: Sin duda que sí.
9: Que tienen un muy buen equipo también, eso hay que reconocerlo. Más allá de que, bueno, nosotros no pudimos estar al nivel necesario, no podemos dejar de reconocer los equipos y el nivel profesional que hay en este Mundial, ¿verdad?
3: Sin duda, y Messi, que nosotros decíamos días pasados con los compañeros que vamos a tocarlo, sí, es humano realmente. Cumplió 39, ahí no se lesiona nunca. Los uruguayos tienen 20 y poco y viven lesionados.
9: Es verdad. Bueno, Messi pasa un poco también por la motivación, vaya a saber.
3: Claro, no, lo de Messi es un caso muy especial, ¿no? E incluso hablábamos los otros días del chico este. Aprovechamos que está usted a hablar del Mundial. Y su hijo, me imagino, con mucha expectativa, ¿no?
9: Sí.
3: Y ahora, pobrecito...
9: Ahora, sinceramente, dejó de mirar.
3: Ahí está, ¿viste? Lo que yo decía un seguro, ¿sí?
9: Lo que pasa que, en realidad, él, este Mundial lo agarra un poquito más grande, un poco más consciente de lo que es la importancia, de lo que se vive. Más allá de que... Creo que esto es una opinión muy personal, creo que faltó un poco de motivación en el pueblo uruguayo por el Mundial.
3: No. Acá lo puso la intendencia, acá sí, fue el cabo del vicio y usted. Después vimos algunos comercios importantes, el medio, que dijimos una vergüenza.
9: Sí, pero faltando tres o cuatro días de que Uruguay debutara, prácticamente no se vivía esa algarabía ni esa emoción en las calles, más allá de que obviamente que hay cientos de problemas también que vivimos los uruguayos y los salteños que se interpone con la felicidad o con la garabía de un Mundial, pero siempre era como que cuando sí, sí. hay una competencia deportiva así, es la lucecita que por ahí nos saca un rato de los problemas, pero en este caso, claro. En lo personal, yo no lo noté, no hubo mucha algarabía, y bueno, y de hecho cuando...

0: Calculo, pero
1: porque decían que ahora no era como el tiempo de antes, que siempre nos faltaba 4 o 5. Nosotros nos matábamos cuando recorríamos con mis padres por todos lados.
0: Sí,
1: y
0: no, a él le falta mucho más de 4 o 5, pero ese tampoco es la idea de decir necesito llenarlo a toda costa. Es la idea de poder compartir con sus amigos, con sus compañeros, sí, con los demás niños en la plaza. Ese momento del intercambiar, de compartir, que eso vale mucho más que el poder llenar un álbum, creo, ¿no?
1: Claro, y después las famosas figuras repetidas, ¿no?
0: Sí.
1: Después cuando uno quedó grande fue estudiando cómo hacen los grandes mercados, ¿no?
0: Claro, y sí. Y hay jugadores que los quiere todo el mundo y otros que no los quiere nadie, no. Y salen todos los paquetes de figuritas.
1: Claro, ahí está.
0: Es un negocio, hay que saberlo, seguro, entenderlo, respetarlo, sí, pero está en uno llegar hasta el consumismo de querer completar un mundial, un álbum, a costa de lo que sea, o tomarlo de otra manera, decir, bueno, lo hago como una forma de no quedar afuera de un grupo de amigos, no quedar afuera de un grupo social. Digo, cada uno lo encara como le gusta más, como quiere, como prefiere. Todas las opciones son respetables. Pero bueno, en este caso no completamos el álbum y nos falta muchísimo para completar.
1: ¿Y qué plazo tienen?
0: Creo que no hay plazo para eso. O sea, generalmente lo hacen mientras dura el mundial, ¿verdad?
1: Seguro.
0: Y obviamente
1: sí.
0: Tratar de apostar por el equipo favorito, pero bueno, en este caso vuelvo a repetir, era más que nada una idea de intercambio, de compartir, de nada más que eso.
1: ¿Qué le iba a decir? Y bueno, y así que usted vivió, bueno, y cuando niña, ya, porque creo que a usted no le hicimos esta pregunta que le hicimos a todos los políticos, y no, el mundial lo miraba de otra manera, digo, había más expectativa que la de ahora.
0: Yo creo que sí, o no sé si es porque
1: en la
0: uno
1: gente, ¿no?
0: Sí, no sé, a ver, quizás también porque uno al ser niño lo tiene otra ilusión, ¿verdad? Lo ve distinto. Hoy uno lo ve desde otro punto de vista, uno no deja de trabajar, uno no deja de hacer sus actividades quizás por mirar un mundial. A mí me pasó, por ejemplo, el segundo partido de Uruguay, no lo vi, lo escuché por radio, porque tenía un trabajo que hacer en el escritorio profesional, único horario que tengo para trabajar, y eran 2 horas que yo perdía si miraba el partido. Entonces me fui al escritorio y lo escuché por radio. O sea, uno no deja de hacer lo que tiene que hacer por un partido, ¿no? La gente que trabaja en la noche o en el horario que coincide los partidos tiene que seguir trabajando con una radio, con lo que sea. Quizás antes era como otra expectativa, ¿no? Cuando uno era niño lo sentía de otra manera, creía que el mundo se paraba cuando Uruguay jugaba, lo vivíamos así. El vivir quizás con las familias más grandes, más numerosas, que nos juntábamos con tíos, con primos y hacíamos toda una previa, que digo, hoy se hace también, pero ya es menos,
1: claro,
0: la gente que lo hace.
1: La picadita entre amigos.
0: Exacto.
1: Y esas cosas.
0: Sí, yo creo que no, eso
1: y usted
0: eso
1: lo
0: se
1: veía,
0: mantiene,
1: por ejemplo, cuando niña con su papá, con
0: sí,
1: su
0: claro,
1: abuela.
0: Sí, claro, con mi papá, con mi mamá, con mi hermano.
1: Sentadita,
0: mi hermano sí juntaba mucho la figurita. Mis abuelos no, porque no eran muy de... Obviamente si jugaba Nacional o en su momento Uruguay sí lo miraban, pero no era una cosa que fueran fanáticos del fútbol.
1: Bueno, pero ahí está el mundial, donde aparece la figura de la mujer, ¿no?
0: Sí, tal cual.
1: O sea,
0: sí.
1: Mi abuela, esa cosa miraba a mi madre... Porque yo me acuerdo de ellos, ahora los lugares hermosos que vos ves en el mundial, más
0: sí.
1: Ahora este mundial que, como decía el doctor Camejo, es más para la foto, para la figura, sí, que para el fútbol.
0: Bueno,
1: ¿no?
0: De hecho, yo me pregunto, por ejemplo, ¿quién no recuerda la canción de Italia 90?
1: A todo el mundo, esa quedó.
0: Por
1: sí.
0: Eso digo, entonces a
1: todo
0: nos
1: el mundo
0: marcó.
1: Te dice eso.
0: Sí, a todos
1: el
0: nos marcó.
1: El mundial del 90, dicen
0: tal
1: todos.
0: Cual,
1: ¿no?
0: Tal cual. Entonces,
1: lo
0: digo,
1: decía este muchacho, el director del rap, Varela, que él es de Montevideo, bueno, y se acordaba que salían del liceo, decía él, y se juntaban con los amigos y miraban los partidos del 90, por más que no estaba Uruguay, ¿no?
0: Sí, claro, claro.
1: Porque ya le preguntábamos a él cuando qué pasaba cuando Uruguay quedó eliminado.
0: Exacto.
1: Pero seguíamos mirando, ¿no? Sí, en el Mundial, que ahí que apareció el 90, que apareció Camerún, ¿se acuerdan?
0: Uh-huh.
1: Hoy en día los africanos, si bien ayer, bueno, perdieron un informe increíble, no cerraron el partido... Pero han crecido muchísimo. Pero yo digo, ¿quién fue el primero? Camerún. Después vino Nigeria. Pero fueron los primeros en estar en el Mundial. Así que le recuerda eso.
0: Sí, claro, claro. Me recuerda todo eso. Me recuerda esos momentos que se vivían, que se compartían
1: familia.
0: Con la familia, con familias más grandes quizás que lo que somos hoy, ¿verdad?
1: Claro, hoy está con su mamá y el nene.
0: Sí, exactamente. Y se van achicando, pero en todo, generalmente pasa que las familias se van achicando, ya cada vez, los jóvenes cada vez tienen menos hijos, entonces terminan siendo familias mucho más compactas, obviamente que se valora como cualquier familia, pero digo, antes me parece que era otra el contexto en el cual uno vivía los mundiales.
1: Sí, por eso le digo. Bueno, y después más de adolescente, ya con las compañeras ahí al liceo.
0: Ah, sí, ahí sí, sí, ya

0: con cábalas, creían mucho en las cábalas.
1: Mirá las cacas de invierno, qué nota con
0: siempre,
1: la escribana.
0: Nos juntábamos siempre en los mismos lugares a mirar. Teníamos, no me olvido, teníamos una, como si fuera una bata celeste, entonces, que surgió de una, creo que fui yo la que tuve esa primera bata, pero por casualidad, una bata celeste. Y bueno, dijimos, y si empezamos a hacernos las batas celestes para mirar Uruguay, y nos hicimos 4 o 5 batas celestes, y era la cábala de poder, los partidos de Uruguay nos juntábamos siempre a mirarlo de esa manera.
1: Con amigos y picadita. Sí.
0: Picadita no siempre, generalmente era un mate o alguna cosa de esa, de cuando depende del horario que jugara.
1: Una tortita de fiambre, ¿no? Las abuelas ahí.
0: Y claro, y había horarios que sí, por ejemplo, si Uruguay jugaba de mañana, ya sabíamos que iba a ser mucho más difícil poder reunirnos. Que de hecho creo que en esta oportunidad fueron lindos horarios.
1: El mundial de Rusia, ¿no? Que fue muy bonito ese mundial de Rusia, que jugaban de mañana, ¿no?
0: Sí, claro. En este caso, por ejemplo, yo creo que fue lindo el horario porque daba para la tardecita, noche. Aparte fueron días de frío también, como que para que invitaba mucho a las reuniones familiares o entre amigos en las casas generalmente, ¿no? Así que bueno, nos quedamos con ese sabor un poco amargo, pero también con lo lindo de todo lo que se vive en esta previa, ¿verdad?
1: Seguro de lo que han sido los mundiales, por eso le decía, la vida suya en los mundiales, la cosa. Y su hermano bien paisandú nomás.
0: Sí, paisandú, sí.
1: Paisandú,
0: sí,
1: la heroica. Día pasado me decía un sanducero, dice, mirá vos que decís que... Y resulta que hay más desocupación en paisandú que en Salta, la última,
0: sí,
1: ¿no?
0: Sí, me decía vos increíble,
1: que y yo, ¿qué habrá pasado? ¿Alguna fábrica? Pues yo recuerdo... Cuando niño acá el paisandú fenomenal, que después empezó a cerrar la paicuero, la pailana, la aceitera, donde hoy es el shopping y una cantidad de cosas. Y bueno, paisandú sufrió en aquel entonces, ¿no?
0: Sin duda.
1: Y por eso yo siempre digo que acá en Salta a veces ha costado tener fábricas como lo tuvo siempre paisandú, que fue siempre donde la gente respiró mejor, ¿no?
0: Sí, sí, es muy difícil, ¿no? Un departamento netamente industrial, que se sintió mucho, sin duda que sí, se vivió en muchos hogares la falta de trabajo. Tristemente hoy se vuelve a repetir, eso fue una etapa dura en la vida de paisandú, el tema del cierre de las fábricas, la cantidad de gente desempleada, que había que seguir buscándola el día a día, peleándola, y la incertidumbre, faltó protección en su momento, pero bueno, quedó en una parte oscura de paisandú esa etapa. Y obviamente que cuando uno ve ahora lo linda que está, dice, bueno, qué fuerza que tuvo paisandú para recuperarse y salir adelante, ¿verdad? Y sin duda que sí. Y esto, saber que estos números duelen saber del desempleo, como también duele Cansalto. Viendo lo que fueron ambos departamentos en sus momentos de esplendor, y ahora que en lo que es respecto a Salto, estamos saliendo de a poquito adelante, está costando, sin duda que sí, pero hay perspectivas, hay una lucecita en el final del túnel, como se dice, así que bueno, estamos trabajando justamente para eso, y queremos que obviamente que a nuestros hermanos sanduceros también les vaya bien y que puedan progresar como lo están haciendo, ¿verdad?
1: Y siempre le decimos que podemos hacer cosas juntas, ¿no? Que aprender. Eso de las termas, no sé en qué está, no hemos hablado, no hemos podido comunicarnos con Eduardo Sanguinetti en qué está. Pero sería bueno trabajar juntos, ¿no? Yo no sé si le conté a usted, pero le he contado a muchos políticos, a Blardoni. Cuando yo estuve viviendo en Buenos Aires, venía a Salto y veía que venían los argentinos y todo se bajaba, en la terminal... seguía y se bajaba en Guavillú, pero acá a Salto no llegaba uno, ¿no? Yo creo que siempre se trabajó bien en el turismo. Entonces, conversar a ver que esa gente puede estar unos días allá y venir unos días con nosotros, ¿no?
0: Sin duda. Sí, aparte, estamos tan cerquita,
1: seguro,
0: que es muy fácil poder hacer actividades en conjunto para fomentar, por supuesto, no solo lo que es la parte turística, sino que los departamentos en general, que los dos se puedan apoyar y motivar en conjunto, ¿verdad?
1: Las termas de Almirón, que son hermosas.
0: Son hermosas,
1: sí. Le decimos a la gente que son termas saladas, ¿no?
0: Sí, de agua
1: la
0: salada.
1: La ropa te queda al short como cuando vas a la playa, que
0: de
1: te queda
0: salada,
1: la sal, ¿no?
0: Sí, sí. No hace mucho tuvimos la oportunidad de visitarlas. Sinceramente están lindas, pero... O en lo personal las encontré muy descuidadas.
1: ¿Verdad?
0: Sí, me llamó mucho la atención porque se consideraban, de hecho yo toda mi niñez prácticamente concurría a las termas.
1: Era y el lago ese que tiene, ¿no?
0: Concurríamos a las termas y la verdad que en esta última oportunidad me llamó la atención el descuido que había de parte de la gente, del personal de termas, ¿verdad?
1: Sí, sin duda. Yo recuerdo con el fútbol siempre íbamos y bueno, cuando eran lugares lejos viajábamos, parábamos el auto, la camioneta y comíamos un asadito ahí con los compañeros en recorrida de fútbol cuando jugábamos acompañado a la selección de fútbol, equipo de fútbol como ocurre ahora. Esa parada siempre ahí. Sí.
0: En cuanto a termas puedo decir que Salto superó ampliamente lo que son las termas de Paysandú.
1: Y la de Guavillú también.
0: La de Guavillú, honestamente, en este último tiempo no he ido, pero sí, por lejos lo que es las termas de nuestro departamento están por encima de lo que hoy serían las termas de Paysandú. Sí, sí, sí.
1: Esas termas de Guavillú son muy requeridas. Yo me acuerdo cuando yo era niño que era tener una piscina redonda con un aro en el medio.
0: Sí, tal cual.
1: Sí, habré ido de veces porque estamos a 55 kilómetros. Venía un familiar de Brasil o algún lado, porque dicen, los brasileros vienen mucho ahí a Termas de Paysandú. Y pasaban por casa y me levantaban y íbamos ahí. Yo tengo, pero hermoso recuerdo. Las cucharitas, porque ahí las cucharitas esas dulces, ¿no? Uh-huh. O sea, no se come, no sé cómo son. Son distintas las cucharitas ahí en el lago ahí, que había un poco de arena, había cucharitas cuando niño. Las primeras cucharitas que conocí ahí fue ahí. En Paysandú, bueno, ya estaba el puente viejo ahí, que ahora creo que no sé si está más ahí.
0: No.
1: Esa pasada ahí. Pero el lugar es hermoso ahí. Si había disfrutado ahí en Termas de. Por eso tengo ese recuerdo lindo de Termas de Guavillú, que después creció enormemente.
0: Sí, enormemente, sí.
1: Enormemente lo que creció después. Y siempre recuerdo exposiciones de autos, de motos, o sea, ahí en la entrada ahí, ¿no? Que yo siempre se lo dije, ¿por qué nunca lo hicieron acá en el Daimán? No lo entiendo. El copiar lo que es bueno no está mal.
0: Sí, bueno, pero por eso digo, si uno se pone a mirar en este último tiempo, en lo personal creo que se superó ampliamente lo que es Termas del Daimán y Termas del Arapey en comparación con lo que están siendo las termas de Paysandú. Uh-huh. Las actividades que se están realizando en ambas termas en nuestro departamento en este último tiempo claramente demuestra que estamos saliendo adelante, que estamos superando, alcanzando e incluso superando lo que son las termas de Paysandú.
1: Sí, sí, muy bien, me alegro lo que dice usted, la capacidad hotelera. Hablando de eso, los que están muy conformes, a ver si nos dan la propaganda, de los muchachos y el Daimán, ¿no?
0: Sí.
1: Que todos los fines de semana, que el ciclismo, que
0: por
1: la
0: eso
1: moto...
0: Digo,
1: que...
0: Por eso digo, sí, lo que usted estaba recordando de años anteriores en lo que eran las termas de Guavillú, hoy estamos viviéndolo en las termas del Daimán y Arapey también.
1: Sí, sí.
0: Vaya un reconocimiento al trabajo tanto de Mariano Casola como de Walker Vargas y los equipos de ambos, porque hemos logrado realmente posicionar nuevamente a las termas en un nivel superior a lo que estaban en este último tiempo.
1: Por eso digo, el servicio gastronómico y hotelero a full. Los otros días, bueno, primero fue el Fronterón, después tuvo el Codecam, que trajo gente de todos lados. Bueno, están, yo qué sé, todo lo que hacen ahí.
0: Sí.
1: Viene mucha gente.
0: Sí, claro.
1: Y todos se alojan ahí.
0: Claro.
1: Todos se alojan ahí, comen ahí.
0: Hubo exposición de motos también, o sea, fueron muchas las actividades en este corto tiempo, por eso digo que ayudaron a posicionarla de otra manera a las termas.
1: Increíble cómo mejoró, y todos los fines de semana, se lo decíamos días pasados al amigo a García Rosa, vemos y subimos en el portal lo que nos manda la intendencia, hay eventos deportivos,
0: sí.
1: Todos los fines de semana. Porque Celia Botaro, vecina y que siempre viene acá, edil, nos decía que había hablado con Albizu para por lo menos hacer un evento una vez al mes para llevar gente. Porque yo le comentaba que en semana de turismo mucha gente iba en el ómnibus y llevaba para vender tortas, empanadas, torta de fiambre, todo, ¿no? Y en un ratito vendían todo y se hacían los cambios.
0: Sí, claro, claro.
1: Gente joven, gente humilde. Y entonces yo le comentaba a Celia, que siempre viene acá como edilio, hay que hacer algo. Y Celia habló y hizo la fiesta San Juan, ¿no?
0: Sí, sí, y bueno, eso es una fiesta que se viene organizando ya hace varios años, mueve muchísima gente, a pesar de que, bueno, siempre coincide con que hace mucho frío, ¿no? Obviamente por la época del año. Tuvimos la oportunidad también de estar acompañando allí y eso lo que se vive es tal cual lo que usted dice, la cantidad de emprendedores, la cantidad de gente que hace un cambio, como usted lo dice, y que realmente es una forma también de ayuda mutua hacia todos, ¿no?
1: Y se lo decíamos los políticos pre-elección, y hablar de hoy también, No le vamos a exigir una empresa que venga y le dé trabajo para 1000 personas, porque no es lógico, no es real, no lo han hecho en 40 años los políticos. Pero sí algo que genere, ¿no? Y que veamos más circulante en la calle, que no los vemos y nos ponen muy nerviosos. Pero todos estos espectáculos han generado el rally, sin más lejos. ¿Cuánta gente al rally?
0: Sí.
1: Yo creo que quedó colmada la capacidad hotelera el día pasado.
0: Sí.
1: Con la fiesta del Codecam de los chicos del ciclismo, que vinieron de todo el país y ya habían reservado hace mucho tiempo, y sumado los del rally.
0: Sí, y no solamente lo que son actividades deportivas, que felizmente también fueron en aumento, y no solamente en cantidad, sino que en calidad también, como usted lo mencionaba, sino que hay cientos de actividades que por ahí no tienen la misma visibilidad que otras. Por ejemplo, yo ayer estuve reunida con un grupo de profesores de química que van a hacer un encuentro regional que se va a hacer acá en el departamento de Salto en el mes de octubre, y también viene gente de todos lugares, y la capacidad hotelera también ya la tienen prácticamente colmada con esa gente que viene. Entonces, quizás eso no tenga la misma visibilidad que un rally o que otro tipo de actividad, pero es también tan importante como las que tienen más difusión, ¿verdad? En su momento vamos a hacer, lógicamente, la difusión necesaria, pero por eso digo, hay muchas actividades, felizmente, que se están realizando, muchísimas se están haciendo conocer, otras tantas capaz con un perfil un poco más bajo, pero todo está moviendo lo que es la parte económica y la parte turística de nuestra ciudad.
1: No, y bienvenido lo que usted, a veces no nos enteramos como esto, pero es gente distinta que viene a Salto, le ve otra cara.
0: Y son rubros distintos.
1: Seguro,
0: también.
1: Son rubros distintos, claro, pero viene gente a Salto que no venía.
0: Sí.
1: No venía nadie a visitar Salto.
0: Por eso, eso está bueno mostrarlo, aclararlo, para que la gente sepa también. Nosotros estamos abriendo las puertas de nuestro departamento, más allá del lugar que ocupamos cada uno, ¿verdad? Desde el lugar que nos corresponde, estamos poniendo nuestro granito de arena justamente para abrir las puertas, para que empiece a venir la gente, para que empiecen a ver lo que tenemos, y obviamente que el que viene a Salto alguna vez vuelve, eso sin duda que sí, porque acá con más menos recursos siempre se los trata bien, se los trata con fraternidad, y yo creo que eso es muy valioso para el que viene de afuera.
1: Sí, sin duda, ¿no? Yo recuerdo en el 2024 un congreso de religión, que era un gran acierto, ¿no? Y bueno, y el doctor Andrés Lima, que no había plata y no sé qué más, y se fueron a Paysandú. Yo contento que podían haber saltado el charco. Y eso generó, que estuvo muy bueno.
0: ¿Un congreso de qué?
1: De religiosos.
0: Bueno, para el año que viene tenemos uno también. Donde van a
1: de Europa, de una religión, y son de varias religiones. O sea que eso sería una explosión, que Andrés Lima lo la dio, y este muchacho paisandulo, yo no sé si eso fue, y yo contento, porque que conozca mi país los religiosos, ¿no? De Europa.
0: Sí.
1: Y Paysandú lo hizo. Yo no me acuerdo si fue en Guavillú o Almirón, pero lo hizo Paysandú.
0: Bueno, nosotros ya tuvimos una primera reunión junto con el secretario general, con un grupo de gente que obviamente está encaminando este tipo de congreso, que también va a ser para el año que viene, así que bueno, ya estuvieron reunidos con nosotros pidiéndonos participación, colaboración, que obviamente de parte del gobierno la van a tener, así que bueno, eso se viene también para el año que viene, que van a ser muchas puertas que se van a abrir ahí.
1: Claro, porque ahí hablamos con las religiones, sea la religión que sea, son eventos. El año pasado hubo un evento importantísimo ahí en el parque, que estuvo el BISU, que estuvo el intendente ahí, y que se compartió por todo el mundo, se hizo un espectáculo religioso donde hay gente de todos lados, de otros países, y que estuvo muy bueno en el Parque Arriague, por ejemplo, digo uno, puede haber más acá en Salto. Pero este encuentro era de líderes religiosos, muy importante, que Salto tuvo la oportunidad, y llegado el momento, bueno, se fueron a Paysandú, por suerte, digo, porque en la Argentina hay centros termales también.
0: Sí, claro.
1: No sé por qué los religiosos buscaban centros termales. Eso fue de Europa que vino. Yo sabía quién fue un salteño que anduvo en Europa y fue el que trajo eso, porque le preguntaron, y en un viaje, y bueno, y le allanó el camino para ir al Salto, pero después Andrés dijo que no, y por suerte se realizó en Paysandú. Cuántas cosas para hablar, pero cosas buenas, cosas, ¿no?
0: Sí, felizmente sí.
1: Estamos por el buen camino, le tiramos buena onda a la gente, no pálidas, y estamos por el buen camino, escribana, a usted, de su lugar, que es la Secretaría de Juventud, como decíamos, con los niños, aprovechá esta semana, todavía queda, ¿no? Y hay varios espectáculos, ¿no?
0: Sí, justamente lo que les comentaba que durante esta semana vamos a estar, bueno, el domingo haciendo el cierre de lo que sería la semana de vacaciones. Sí, sí. Si bien sabemos que hay instituciones que tienen 2 semanas, el común de los niños, la mayoría tienen
1: una sola semana. Los privados serán.
0: Exacto.
1: Ah, están los privados, sí, sí.
0: Bueno, este domingo vamos a estar haciendo el cierre de las actividades de vacaciones, karaoke, baile de disfraces.
1: Qué lindo,
0: Sí, inflables, cancha, futbolito, bueno, todo lo que venimos haciendo hasta ahora. Después de esta semana vamos a seguir los fines de semana también estando con actividades en la plaza para durante todo lo que queda del mundial, en esas instalaciones preciosas como es el tema de la carpa. Y bueno, y ya estamos trabajando en el mes de la juventud también, estamos con el fondo juvenil que obtuvimos de parte de la Fundación Internacional de Rockefeller. Así que bueno, ya estamos a la brevedad lanzando lo que son las inscripciones para que los distintos centros educativos puedan participar elaborando proyectos que tengan que ver con el cambio climático. Esos proyectos van a ser subvencionados por el gobierno a través de, bueno, del beneficio de esa fundación.
1: ¿Qué tema eso?
0: Sí, así que bueno, muy contentos, muy felices, con muchas expectativas por delante y mucho trabajo por hacer.
1: Nosotros lo hablamos acá, tanto material que tenemos, y lo subimos al portal de la radio. Pero explique un poquito mejor cómo fue eso, los chiquilines del medio ambiente, lo veíamos que estaba usted y estaba Pablo también.
0: Sí, bueno, justamente nosotros hace unos meses atrás nos inscribimos como Oficina de la Juventud del Gobierno de Salto a participar en un concurso para obtener fondos juveniles. Esos fondos juveniles consisten en otorgarnos $50,000 para que nosotros podamos subvencionar proyectos juveniles que tengan que ver con el cambio climático. Hace unos días atrás recibimos la grata noticia que fuimos seleccionados entre 700 ciudades del mundo. Así que bueno, Salto junto con a 300 ciudades más vamos a estar participando de esto. Ya tenemos adjudicado ese dinero. Vale la pena aclarar que no es dinero del gobierno ni departamental ni nacional. Eso viene de una fundación internacional que es patrocinada por Rockefeller. Así que bueno, muy felices con eso. A la brevedad ya vamos a estar visitando los distintos centros educativos porque los grupos que se inscriban y que tengan los proyectos tienen que estar respaldados por un centro educativo. Así que bueno, se viene una puerta enorme abierta para la juventud de Salto, que no solamente es el presente, sino que también va a ser el futuro, y que obviamente que con su granito de arena están aportando a lo que es los efectos del cambio climático.
1: Sin duda. La verdad que a nosotros nos sorprendió y mucho, era por eso de los temas que queríamos hablar con usted, tantos temas, que es un logro que hicieron los chicos.
0: Es un gran logro, es un gran logro.
1: De decir, mirá, hay una propuesta en el mundo, mirá, yo salteño esto, y felicitar a los chiquilines y a ustedes.
0: Claro, y esto es la primera puerta que se abre de muchas otras que van a venir.
1: Se van a abrir.
0: Porque nosotros estamos cumpliendo en tiempo y forma con lo que se nos está exigiendo, con todos los requisitos, todos los pasos, lo que demuestra un claro compromiso de parte del gobierno y un claro interés de parte de nuestra ciudadanía en poder participar en todo lo que son proyectos.
1: Sin duda que sí. Un saludo, bueno, muchos saludos para usted, pero el amigo Alario nos está escuchando. Cuando yo usted escucha
0: un
1: Alario,
0: grande,
1: yo sé que nos escucha. Un gran tipo, y bueno, el hombre está ahí en la arena política. Cuando nosotros nos debe la mano para contar, nombramos la 330 a la blanca de Alario, que está en la cancha, ¿no?
0: Sí, claro.
1: Porque después, un año antes, aparecen de todo, ¿no? Que estoy con Fulano y con Mengano. Pero el hombre lo valoramos porque está en la cancha haciendo cosas. Nos dé una visita, sé que la semana que viene capaz de dar una vuelta, él viaja mucho a Montevideo. Un saludo grande al contador Marcelo Alario, de las 3:30, ahora es a la blanca y no es más la lista de Blardoni, ¿no? El otro día había un cartel en la calle que decía la 3:30 lista de Blardoni, no es más a la blanca. Un saludo grande al amigo. Escribana, algo que haya quedado en el final. Yo quería rematar con esto que usted dijo, el gran logro este de los chicos.
0: Sí, para nosotros esto es un antes y un después en lo que es la Oficina de la Juventud, por lo que les decía, son puertas abiertas, son expectativas puestas en los jóvenes, y realmente ese voto de confianza de decirle ustedes pueden y ustedes lo merecen. Así que bueno, de nuestra parte vamos a estar acompañando a los distintos grupos que se postulen para con los proyectos, ¿verdad? Y vamos a seguir trabajando, y estamos trabajando en el mes de la juventud, estamos trabajando para alargar a la brevedad la app joven, que mirá, significa una app de descuentos y promociones. Sí. Estamos trabajando para poder tener nuestra casa de la juventud. O sea, se vienen muchas cosas por delante. Esto felizmente va evolucionando permanentemente, o sea que quizás la semana que viene ya tenga más noticias para darles, porque es así, es muy dinámico este trabajo, es un trabajo lindo y bueno, que le estamos poniendo lo mejor de nosotros para sacarlo adelante.
1: ¿Y usted se reúne con el BISU, no habla cara a cara con el BISU?
0: Sí, es más, hoy al mediodía tengo una reunión con él. Permanentemente, él lo que tiene, que es una persona de puertas muy abiertas, siempre está permanentemente escuchándonos, apoyándonos, lo que cada área, lo que cada sector necesita, respaldando por supuesto los trabajos nuestros también, y eso nos hace sentirnos cómodos en el momento de trabajar, lo mismo que lo que corresponde al director de desarrollo, que es el área de quien dependemos nosotros, que permanentemente está encima de nuestros trabajos, de nuestros proyectos, Facundo, acompañándonos en nuestras actividades, que para nosotros eso es súper importante porque sentimos el respaldo. Así que bueno, nada más que agradecida y feliz de lo que estamos haciendo.
1: Otra cosa que ha logrado el BISU, que no es fácil reunirlos a todos, ¿no?
0: Sí.
1: Y que haya la comunicación permanente, lo dicen todos acá, sí, ¿no? Lo dice este muchacho, este del SECOEP, bueno, Marciote, todos, ¿no? Entre ellos, lo dice Hugo que viene siempre, Previale.
0: Sí, sí, sí.
1: Las cosas se cumplen, dice, porque yo levanto un teléfono y hablo con un área o con otro.
0: Es que es mucho más fácil poder trabajar así en conjunto, porque, a ver, acá no es que le vaya bien a Juventud, que le vaya bien a Deporte, es que nos vaya bien a todos en conjunto. Si nos va bien a todos, le va bien al gobierno. Si le va bien al gobierno, le va bien a todos los salteños. Entonces creo que hay que entender por ahí el mensaje, que no somos individualistas, de que cada uno, de que mi área, de que mi sector, de que mi coordinación o mi dirección, no. Nos damos una mano entre todos sacamos adelante este gobierno y entre todos ayudamos a los salteños, que bueno, que es el verdadero fin, que por algo estamos acá, ¿verdad?
1: Me hace acordar una palabra del amigo Pablo Contela, ¿no? A nosotros nos votaron no por esto, por lo otro, por gestión.
0: Exacto.
1: ¿No? Que es lo que pasaba en el gobierno anterior. Los votaron, y bueno, después cada director era difícil que se llevaba bien con el otro porque se jugaban votos.
0: Es que nosotros no tenemos.
1: Se jugaban votos.
0: No tenemos.
1: Y ustedes acá no se juegan votos. A ustedes se les está pagando y están cumpliendo la función.
0: Por supuesto.
1: No están pensando en las elecciones que vienen. Mirá, yo voy a sacar más votos que el otro director y que
0: el otro. A ver, yo creo que hay gente.
1: Lo que pasó en el gobierno anterior.
0: Es que yo creo que hay gente que lo está pensando y no está mal que lo piensen también. No está mal porque, digo, cada uno tiene sus aspiraciones. Pero yo a lo que voy es que cuando estamos en ejercicio de nuestras funciones, nos debemos a la gente. Independientemente del partido político o de la lista que sea, nosotros nos debemos a todos los salteños, y eso es lo que tenemos que hacer: honrar el lugar que tenemos, honrar el voto de confianza del salteño y trabajar por ello, que es para lo que estamos en verdad.
1: Bueno, como verán, muchísimos mensajes y todos caen ahí, son los celulares de saludos para la escribana de diferentes lugares. No los podemos leer a todos, nosotros decimos que a veces dejamos el lado porque el protagonista es ella, que está acá. Si no quedó nada en el tintero, como decían los colegas antiguamente, escribana, un gusto.
0: Bueno, muchísimas gracias.
1: Y el cierre de la nota es suyo.
0: Bueno, muchas gracias. Gracias por esta invitación, porque en verdad nuestro trabajo puede ser mucho o poco, pero siempre el trabajo de ustedes es fundamental, de poder comunicarle a la gente y poder hacer que nuestro trabajo realmente valga la pena y llegue hacia quienes tienen que llegar. Así que el agradecimiento es mío por esta invitación, por tenerme siempre presente. Invitamos a los jóvenes, a los niños y a las familias en general que nos acompañen en este cierre de la semana de vacaciones. Vamos a tener hoy, por ejemplo, tenemos una tarde de cine con pop para los niños.
1: Qué lindo.
0: También vamos a tener inflables, mañana también baile, disfraces, karaoke. Vamos a tener inflables también, así que bueno, que nos acompañen en estos días, que felizmente también el clima está acompañando, más allá del frío, las tardes se ponen preciosas en la plaza, y bueno, y que estén atentos a todas las novedades de la Oficina de la Juventud, que son varias, y que apostando siempre al trabajo de la gente.
1: Muy bien, nota central del día de hoy, ¿qué pasó? Escribana Lucía Molinares, lo que es Secretaría de Juventud.
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8: Gracias, Fernández. Tenemos una serie. Un saludo grande a Luisito Alonso, porque pedimos disculpas, dijimos qué pasó con el presidente de la coalición izquierda Frente Amplio, pero el hombre está con una gripe bárbara, no nos puede ni hablar por el Luis y lo despertamos ahora. Un saludo grande a Luis Alonso. Esta semana están salvados todos los que por H o por B, incluso una nota que íbamos a hacer con una persona de un partido izquierdo, no vamos a darle, está muy engripado, no podemos ni sacar al aire. La gripe que sigue, y bueno, lo ha afectado a varios, y bueno, la disculpa en estas vacaciones. Pero, vacaciones de julio, tenemos notas que logramos, que comenzó la actividad en Termas, ¿no? Comenzaron las vacaciones de invierno en el marco de lo que es las vacaciones de julio, pese al frío, mucha gurises, juventud. En las termas, hablábamos en conferencia de prensa con Gustavo Sarandrea, información de la terminal de Aymán, que destaca que la ocupación en un 75%, muy buena concurrencia en estos primeros 3 días ya que pasaron, o sea, incluye de sábado y domingo también, en termas del Daimán. Esto hablaba con Sarandrea.
9: Hasta el día de ayer que hicimos un relevamiento de todos los operadores, hay un 65% más o menos de ocupación, pero hay una característica que están viniendo mucha gente sin reserva, que vienen acá y preguntan por alojamientos y que les solucionen el tema en el momento, o sea que están viniendo sin reserva. Y lo que hemos visto también es que están viniendo muchos motorhome, casas rodantes y el invierno viene bravo, mucho frío, tenemos un sol divino hoy, pero está así.
10: ¿Es un tema parecido a lo que pasa en temas de la Arapey, temas de Guaguillú, que está acá cerca también, así en Paysandú?
9: Sí, recién me comuniqué con Mariano Casola, y ellos también están en un 60 y pico de Arapey. Arapey, sí, en Arapey. Que no está lleno, los hoteles privados tampoco no están llenos. Y me comuniqué con Guaviyú y Almirón y también es una característica más o menos de todo el destino, vamos a decir.
10: Pasar un día frío. La temperatura muy baja en estos días.
9: Y frío, no sé si la gente está con poca, poca disponibilidad.
10: Poco efectivo.
9: Poca disponibilidad de pasear, pero siempre hay movimiento, gracias a Dios. Ahora, si vas para abajo, tenemos movimiento, hay mucha gente que está paseando, que viene, lo está tomando como un paseo, las termas.
10: ¿Y bueno, los departamentales llegan con gente? ¿Cómo es?
9: Llegan con gente, hay muy muy buena expectativa para el fin de semana, a ver. Y bueno, vamos a ver cómo esperamos la semana que viene, ¿no?
10: Hay que sacar a los gurises, ¿no?
9: Hay que sacar los gurises, y sí, en las vacaciones, son dos semanas. Y bueno, hoy de mañana, ya te digo, en los ómnibus llegaron como 4 o 5 coches y con...
8: Muy bien, así que bueno, está trabajando bien, dice San Andrea, el amigo de las notas que tenemos acá. El amigo San Andrea dice que está trabajando muy bien. Tenemos otra nota, que ya la vamos a difundir. Del 10 al 13 de septiembre, la ciudad de Salto será escenario del primer Festival Internacional de Acuarela de Uruguay, un encuentro que marcará un hito para la actividad cultural artística del país al celebrarse por primera vez en Salto como en territorio uruguayo. Es lo que hablábamos recién con la escribana Molinares, las cosas que están pasando en Salto, se abren puertas, estamos recibiendo gente. Vamos a la nota.
10: Esperamos que vengan artistas de Uruguay también.
11: Estamos tomando un formato de festival que se hace a nivel mundial, en el cual los organizadores, con criterio propio, van seleccionando artistas internacionales y que puedan acercarse a nuestro país, son invitados. Y el festival básicamente lo que pretende es acercar a la población, en este caso de Salto y bueno, a nivel uruguayo, de que puedan tener de primera mano la técnica de la acuarela.
12: Es un honor poder acompañar y respaldar este evento, que también se enmarca dentro de lo que son los 80 años del Tratado Binacional de Salto Grande.
13: Tenemos la suerte de estar articulando con diferentes organizaciones como son CTM, la Intendencia de Salto, que nos están brindando el apoyo institucional para poder articular. Se va a realizar este Festival de Acuarelas del 10 al 13 de septiembre en la ciudad de Salto. Se pueden inscribir a través de las redes del propio evento, por ejemplo en el Instagram, @ Festival de Acuarela Uruguay. Ahí está toda la información, todos los artistas invitados y las formas de poder inscribirse para poder participar. También queremos agregar que en este marco ya se abrieron las inscripciones para el concurso Ciudad de Salto, que va a estar auspiciado por la delegación uruguaya de CTM, y ahí están las bases también, y bueno, junto con el concurso plein air, ya tendremos ahí armado como una pequeña programación de los eventos. Ya hemos sido declarados por el Ministerio de Educación y Cultura de interés cultural para el país. Prontamente también vamos a tener la declaratoria de interés turístico del Ministerio de Turismo, y también tenemos el apoyo de la Junta Departamental, que ha declarado de interés departamental el evento. De esta forma sentimos que el evento va a ser un hito para Salto, para la región y bueno, para el Uruguay todo.
14: Desde el gobierno vamos a estar trabajando en apoyo logístico para esos 4 días de realización del festival, y además vamos a estar auspiciando el concurso, un plein air, que es un concurso que se va a realizar entre los participantes, aportando el premio para el primero, segundo y tercer ganador.
10: Vamos a tener artistas de...
8: Muy bien, el día del 13, un saludo grande acá al vecino, hoy se lo traemos, la cultura que está detrás de todo esto, pinturas en acuarela, primera vez algo internacional, primera vez que esto se va a realizar en Uruguay, y en Uruguay en Salto. Lo que está bien, seguimos siendo, está bien. Vamos a ver si tenemos una nota acá con, ahí está. Vamos a la siguiente nota sobre lo que es el programa de acción estratégico del sistema del acuífero Guaraní. todas novedades importantes que se está enterando usted en la mañana de hoy, distintas conferencias de prensa realizadas en el día de ayer.
15: Al final fueron como cuatro, se agarró la pandemia, todas estas cosas, pero que fue impresionante en cuanto a la cantidad de conocimiento que se produjo y de también de infraestructura que se ha puesto para entender mejor el acuífero guaraní, ¿no? ¿Y por qué entenderlo mejor? Para que se pueda gestionar de manera sostenible. Es decir, no es la curiosidad, sino la idea de que para preservar el acuífero, para que el acuífero tenga siga siendo útil y un patrimonio para las futuras generaciones, necesitamos saber su dinámica en sus componentes físico-químicos y todos los otros componentes. Es decir, hemos logrado conjuntamente que los cuatro países monitoreen de la misma forma, usen instrumentos compatibles, creen una red de monitoreo compartida con datos abiertos para que todas y todos puedan acceder a la realidad, a los datos de conocimiento sobre el acuífero guaraní. Entonces, de alguna manera, quisimos venir hoy a Salto a devolver eso, a poder hacer. Hoy es la primera presentación final, no la estamos haciendo en Montevideo, no la estamos haciendo en Buenos Aires, no la estamos haciendo en Asunción.
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temperaturas de 1 o 2 grados, no más de 14, lo que tenemos. Principales novedades, hemos visto, la Junta aprobó el presupuesto quinquenal, dio luz verde a las aplicaciones de transporte en Salto. En una sesión con dos votaciones clave, la Junta Departamental de Salto aprobó el presupuesto quinquenal de la corporación y autorizó el funcionamiento de las plataformas digitales de transporte de pasajeros. Si bien la habilitación representa un paso decisivo para el desembarco de aplicaciones, ya sea Uber o Cabify. Ya lo han hablado hace rato, ¿no? Pero ¿cuál es el tema? Tienen que elegir una, no van a elegir las dos. La intendencia deberá reglamentar el servicio en un plazo no más de 60 días antes de que puedan comenzar a operar en el departamento, ¿eh? Así que vamos arriba. Salto inició la renovación de la flota de ómnibus urbanos. Felicitar a la gente de ómnibus, a Blardoni, que lo veíamos, hacía días que no lo veíamos ahí. De 12 ómnibus, 6 ya están habilitados, pintados y todo, anduvieron por la costanera, por todos lados. Bueno, ya hoy o el lunes pueden usarlos, ¿no? Se va a sacar los más viejos y, como siempre, no sé si lo van a rematar, vender, qué van a hacer, y van a meter los 12. Pero hay 6 que ya el lunes van a estar circulando. Tienen muy pocos kilómetros, son de CUSA. Fue con aquel furor, ¿se acuerdan de los autos, los ómnibus eléctricos? CUSA, esos 12 y tenía más, ¿no? Tenía 20, pero parece que la intendencia compró 12. Y bueno, y estaba en un galpón, pero fueron chequeados por mecánico, todo está perfecto. Un saludo grande a Pablo Leñazzi, el uno de la mecánica ahí de los ómnibus en calle Gutiérrez Ruiz. Bueno, fin de semana todo fútbol, esto ya lo adelantamos nosotros el martes, ya lo dijimos en la transmisión otro día, como son los partidos, todo. La radio que va a estar el sábado con Ferro, el viejo Ferro. El domingo vamos a estar con Gladiador, pero previo vamos a estar con Ceibal Nacional. La B importa, uno de los dos va a ser de la A el año que viene, ¿no? Y es salteño y nosotros apoyamos, como apoyamos las selecciones mayores y juveniles, apoyamos también las selecciones salteñas. Y una nota que vemos acá, que ya lo habíamos adelantado nosotros hace pero rato, y una lástima que Natalia Piurina, que muchas veces vino acá y muchas notas y dio los programas y a todo, no nos atendió el teléfono y sí a un medio, creo que fue un solo medio, ¿no? Pero nosotros fuimos los que tiramos la noticia acá. Y hablando con un colega dice, no, no te va a atender si a mí no me atiende. Pero resulta que es feo esto, ¿no? Más vale hubiese dado una conferencia de prensa, Natalia. Hubiese dado una conferencia de prensa y quedaba bien con toda la gente. Dice, furia y decepción política. Piurina destapa dolorosa traición de Gustavo Sáenz, donde habla de abrir las puertas de su casa de la indiferencia total. Eso es lo que nos dicen en Montevideo, la gente que conoce al abogado, ¿no? Un gran abogado, Gustavo Salles. La ruptura por las listas y la banca de alternancia, el quiebre por las firmas y el viaje secreto a China, una tensa discusión a puertas cerradas, proyectos encajonados y denuncias de nepotismo. Claro, cuando hablamos de nepotismo se refiere a él, ¿no? Tiene la hija, el sobrino, él, tiene todo el tipo, ¿no? Lo de él nomás. El golpe final de la confianza. Piurina se planta. No voy a renunciar a la banca, ojo, ¿no? Claro. Piurina comparte la segunda banca de diputados. Ellos tienen dos bancas de diputados, ¿no? La de él y la de Nicole, como dice él, las veces que ha hablado con nosotros, ustedes lo han escuchado acá. La hija. Tiene un nieto también que es muy inteligente, el hijo Nicole, y tiene un sobrino y no me no sé, que a esta altura va a poner, no sé, todos familiares de él. Entonces, cuando este muchacho, digo, a veces dice, cuando apuntás con un dedo, tres te apuntan a vos, decía el refrán antes, ¿no? El hombre no puede hablar de nepotismo, y lo hemos dicho, y se lo hemos dicho a Natalia, que lo defendió muchas veces, porque el tipo, tiene toda la familia.
Es cierto que hoy los de usted conoce los de confianza y en un espacio chico conoce a sus familiares y son inteligentes y le han respondido. Pero en esto de política, usted está haciendo política, no puede tener en el entorno ahí de las dos diputaciones que tiene, los dos bancas de diputados que tiene, él, la hija y todos los familiares. Y Natalia se lo ganó, porque se acuerda que Natalia vino acá hace mucho tiempo, dijo, bueno, esto, y logró conseguir una cantidad de votos que sumaron y más que merecida. Por eso en el cierre final acá de la única nota que da un medio escrito, Natalia, fuimos nosotros los que sabíamos que venía brava la mano, nosotros lo conocemos a través de otro abogado y gente conocida de Montevideo que lo conocen a Salles. Lo que pasa es cuando yo digo, cuando una persona, no existe nadie perfecto, solo Jesucristo fue perfecto, no existe nadie perfecto. Todos cometemos errores, pero a veces tenemos que bañarnos con humildad. Si nos bañamos con arrogancia, apuntando como él dice, el frente es malo, los multicolores malos, todos son malos, tenés que analizarte, no será vos que tenés los errores. Y eso es lo que la gente que no es boba le ve a este señor, Gustavo Salles, un gran abogado, me dijeron Montevideo que es. Pero creo que a veces peca por hablar demasiado, decir, juzgar. La gente le gusta que le diga la verdad, que los políticos se equivocan. ¿Cómo no? Que hacen muchas cosas que no favorecen al que menos tiene, sí. Pero después,

0: de Montevideo Portal, que se iban a abrir las compuertas y que iba a llegar el agua hasta el río Negro y un sinfín de cosas, porque claro, capaz acá lleva poco, pero el sur de Brasil y norte de Argentina arrasa, ¿no? Como uno ha visto a veces cuando, como parece que se desatan los cielos y cae agua y eso viene como decíamos allá en el barrio, como tejo para acá, ¿no? En fin, vamos a ver qué es lo que pasa. Nosotros recordamos, decíamos ayer cuando éramos niños, a veces pasábamos por la cancha del Magro y vemos el agua allá. Bueno, Fernández ahí al Magro, ¿sabes? Ahí después cuando el agua estaba en el arco. Pero costaba subir y pasar en esa época las crecientes, ¿no? Salvo en diciembre del 2015, que lo hablábamos ayer, no me acuerdo qué político estaba acá, que ahí sí, hasta la casa del amigo Sofildo Piñeiro, 40 años, 25 tenía la casa, y la primera vez que lo había sacado al hombre, entra por el fondo, ¿no? Por el Ceibal. En fin, principales novedades. Después vamos a ver si hablamos con el amigo Tenca, porque hay un problemita ahí, como una, me imagino hoy con el frío, la transpiración. Pero hay solución, ¿eh? Hay un material como una pintura, un corcho, me dijeron a mí, ¿sí es cierto? Y no pasa la transpiración que cae ahí. Pero hay algunos que filmaron ahí, que exageraron, ¿no? Y bueno, en fin, vamos a ir a la tanda y ya venimos con el amigo Mainardi que nos
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0: Gracias, Fernández. Bueno, acá estamos con el hombre. Estábamos preocupados por ese informe, ¿no? Pero ya me imagino que la tienen clara. Incluso cuando se había dicho que a mitad de año nosotros decíamos no, es de octubre, fin de octubre, noviembre. Se habla también que puede ser hasta permanecer hasta marzo o abril del año que viene. Yo decía, bueno, en verano mejor, porque bueno, para absorber con el sol y los calores el agua, evaporarla, y no el frío de ahora, ¿no? Porque, Dios mío, una creciente con el frío de ahora, ¿no? Muy buenos días, Kile, el gusto de tenerte.
9: Buenos días a la audiencia, gracias por la invitación. Con la misma preocupación que creo que están
0: sí, ustedes. La pobreza que hay, ¿viste?
9: La población, en la medida que estos anuncios empiezan a ser cada vez más públicos a través de los diferentes medios. Y creo que lo habíamos hablado la vez pasada que estuvimos acá, cuando se había anunciado que podría venir.

0: Allá en mayo, junio, nosotros los pronósticos que manejamos, que este fenómeno del niño primero, niño de Godzilla, se le empezó a llamar ahora después, se va a empezar a dar en la segunda parte del año, a partir de la primavera, desde septiembre, y se estaría extendiendo marzo, abril del próximo año. La tranquilidad de, como bien decías vos, que bueno, las temperaturas ya son distintas, ya son diferentes. Pero bueno, es un periodo de tiempo bastante bastante largo y este fenómeno trae como principal característica el aumento de las precipitaciones. Eso haría que bueno, que pudiésemos tener altas probabilidades de inundaciones.
1: Claro. Ayer subíamos unas fotos al portal de Caster de diciembre, que fue una Navidad muy triste, sí, diciembre del 2015, cuando... no sé si superó o igualó, pero estuvo muy cerca de la famosa de cuando yo nací, existía el 59, ¿no? Sí, la famosa creciente del 59, por más que los viejos ya decían que en el 29 fue la creciente más grande que hubo, ¿no? Uh-huh. Que llegó como a 20 metros ahí. Pero nosotros nos quedamos con esa del 59, 18 metros 20. Nunca superó, desde que yo nací, los 16 metros. Pero ahí sí la superó, 16,80 creo que fue. Y estamos hablando... En diciembre del 2015, cuando reitero, yo lo vi ahí en el barrio Saibal, que inundó cosa de nunca, ¿no?
0: Sí, nosotros venimos revisando un poco todos los datos que tenemos a nivel, sobre todo a nivel de cuota y a nivel de población desplazada, que es lo que a nosotros nos preocupa bastante. Tenemos en el 2015 tenemos una inundación importante, creo que la más grande que por lo menos las nuevas generaciones deben recordar, desde la represa para acá. Y después en el 2017 hubo dos y una
1: más chica.
0: Más chica, pero también bastante bastante importante. Son creo que las dos más grandes de los últimos tiempos, finales del 2017.
1: Después no creció más, ¿no?
0: Después ha crecido, pero a nivel número de desplazados sí, el año pasado hubo también, cuando nosotros, yo me acuerdo que
1: antes asumimos, la elección usted andaba con el viso,
0: que asumimos en medio de una creciente. Pero bueno, todo hace prever, por lo menos los anuncios, que vamos a tener una creciente bastante bastante sí. importante. Y bueno, nosotros necesitamos manejar toda esa información, sobre todo para ir tomando alguna acción de prevención y de organización, sobre todo para dar respuesta a la hora de que si este evento se concrete, tener respuesta para la población.
1: Nosotros lo habíamos sacado de Montevideo Portal con audio y todo, y nos sorprendía porque decía que iba a ser tan grande... que Salto Grande no iba a cerrar las compuertas, la iba a tener medio abierta como para... Por eso era lo que nos preocupaba más, y que bueno, el agua se iba a ir y iba a desbordar el Río Negro, ¿no? Sobre todo también toda esa agua que venía de allá, como decimos nosotros, sur de Brasil, norte de Argentina, que vos viste que a veces esa zona como se inundan y acá no llueve, pero el esa agua llega, ¿no?
0: Bueno, sí, nosotros ahí manejamos la preocupación en como que en dos líneas, ¿no?
1: Sí, sí.
0: Uno, todo lo que puede ser la lluvia en la parte sur de Brasil, que es donde estaría, o sea, quien nutre de agua el río Uruguay. La represa no, nos da eso, ¿no? Nos da la posibilidad de ir regulando un poco los pasajes de agua, o sea, ir liberando agua. Obviamente que si esto, como dicen, si me fuera, si se desmadra, a veces hay que liberar las compuertas y el agua tiene que fluir, tiene que correr. Esperemos que eso no pase. Eso estaría generando, bueno, obviamente la crecida rápida del río, con alturas capaz que importantes y cierto desplazamiento de personas que conviven o que viven cerca del río o que son afectadas con una inundación grande. Pero después tenemos otra problemática, que es una segunda línea, que lo que vemos es si las lluvias intensas se dan en esta parte del país, donde tenemos, por ejemplo, muchos salteños, muchos asentamientos a lo que es la costa de tanto el Ceusal como del Ceibal, y eso ha crecido muchísimo en los últimos años. Y no hay necesidad de que el río Uruguay tenga creciente para que tengamos gente evacuada en esa zona si esto se da que tengamos precipitaciones constantes por mucha parte del... Por ahí que tengamos en una semana arriba de los 200, 300 milímetros. Nosotros hacíamos una recorrida días pasados, todo lo que tiene que ver ahí con la zona del Puente Blanco, sí, todo lo que tiene que ver allá con el Atracito, todo lo que tiene que ver ahí atrás con la toda la zona atrás del parque solar y atrás del cementerio. Eso ha crecido a nivel asentamiento un montón. Y ahí tenemos mucha gente que si esos cauces se ven desbordados, vamos a estar complicados en cuanto a que vamos a tener que trasladar gente a algún centro de evacuación.
1: Claro, no, se hablaba incluso que se adaptaría el lugar ahí donde están ustedes, grande, el espacio ahí también.
0: Sí, pero lo que pasa es que
1: alojarían ahí también, dicen.
0: Sí, ¿no? Nosotros estamos manejando en esto en línea que estamos empezando a manejar datos y a tratar de prevenir o generar acciones que nos permitan llegar mejor preparados. Estamos manejando algunas otras opciones, tener alguna, como podría ser ahí el SECOED, algún espacio de emergencia para lo que nos pueda surgir algún imprevisto. También no nos olvidemos que a veces tenemos que trasladar a la gente, pero también evacuar todo lo que tiene que ver con su pertenencia. Entonces también hay que tener un espacio para sus pertenencias. Hemos conversado muchísimo con los funcionarios de mayor experiencia en nuestro sector, de decir, bueno, a ver, con las características de cada una de las inundaciones que venimos revisando, cómo se trabajó, cuáles fueron las cosas que funcionaron bien y cuáles son las que no funcionaron. Entonces, bueno, generar ahí algún protocolo de acción que nos permita, vuelvo a decir, que la cuestión no nos sorprenda. Es un poco a la interna de nuestro sector y a la interna del gobierno departamental. Y también hemos empezado alguna reunión institucional fuera del comité de emergencia, que ya tuvimos alguna instancia, más mano a mano con las instituciones que somos parte después de la operativa. Ayer estuvimos reunidos con el jefe del batallón, viendo un poco su experiencia, viendo un poco también cuáles son los...
1: Es un muchacho joven, ¿no? Como Rodríguez, ¿no?
0: Sí,
1: ¿no?
0: Sí, Martín González.
1: Ah, González.
0: Sí, González, sí. Martín Alberto González, muy buen muchacho. La verdad que muy muy comprometido con todo lo que tiene que ver social.
1: ¿El que tiene que ver con el cuartel, por decir así, o no?
0: Es el jefe de batallón.
1: Claro, sí, quiero decir que ellos tienen alojamiento.
0: Sí.
1: O sea, nosotros hablamos con él, nunca vino acá, pero sí en una conferencia de prensa, donde le explicaba cuando llevaban mucha gente que andaba en la calle, por ejemplo, ¿no? Pero claro, él era uno de los que decía de que a veces no se quieren bañar, yo levanto y esas cosas, y el horno cuando es temprano y esas cosas, ¿no?
0: Sí, ahí tenemos un dispositivo de para personas en situación de calle, con 25 usuarios, gente que está yendo todos los días a dormir ahí, o muchos de ellos que también pasan las 24 horas. El batallón, la verdad que siempre da una mano en cuanto a lo social, y ahí... Y quiero destacar algo, ¿no? El compromiso de los funcionarios del batallón, de la gente que trabaja, de ese militar que a veces, muchas veces se lo mira medio de costado porque parece que, no sé, como que hacen poca cosa, y la verdad que uno que les pide una mano bastante seguido, hacen un trabajo social que no se ve, y hablamos de estas cuestiones de las inundaciones, pero después también hablamos desde una pintura a una escuela, desde reparar un... como están haciendo ahora un dispositivo para mujeres en situación de calle, que toda la reparación, la mano de obra la están haciendo la gente del batallón, le está metiendo como loco para que quede lo antes posible, porque entienden de la necesidad, y de por ahí cuando se pensaba hacer de una manera, ellos a iniciativa propia le están poniendo un esfuerzo mayor para que queden mejores condiciones. Entonces a veces me parece que esas cosas tan buenas que la población las conozca, que institucionalmente el ejército en Salto brinda una mano social que a veces pasa desapercibido, que a veces no como que no lo valoramos, pero el día que los precisamos sabemos que están ahí, sabemos que están siempre a la orden de dar una respuesta, de ese compromiso que tienen. Nos va a pasar en los próximos días cuando hagamos el todo lo que tiene que ver la mudanza de la amarilla a las nuevas viviendas del batallón. También nos va a estar dando la mano en lo que tiene que ver con el traslado de las pertenencias de las personas. Entonces creo que...
1: Dijiste una gran verdad, ¿no? Te quiero cortar el tema, para el que está escuchando. Lo de la amarilla, se van a ir nomás ahí a instalarse frente al Ifomar, y que está bueno eso ahí.
0: Sí, ahí conjuntamente con... Nosotros fuimos invitados por el área de vivienda, a dar una mano a todo lo que tiene que ver con la mudanza, con el traslado. He entendido que el SECOED tiene una experiencia bastante importante por la acumulación de inundaciones y eso. Y bueno, ahí vamos a hacer un trabajo en conjunto con el Ministerio de Defensa, con la gente del batallón, para, bueno, para hacerlo lo más rápido posible, que los vecinos que hoy tienen la necesidad de esa mudanza, que están soñando o que soñaron durante mucho tiempo con esa casita nueva, que bueno que la puedan tener cuanto antes, y más sabiendo aún que vamos a tener todo este fenómeno del, del niño en la primavera, que esas personas ya cuando, si esto pasa, ya estén en su nuevo hogar, una zona que no es inundable, que las enchorradas no los afectan. Entonces queremos hacerlo cuanto antes, y dependemos un poco de las autorizaciones y de los permisos, de cuando esas viviendas sean entregadas, pero va a ser seguramente en los próximos días, en el próximo mes, se estará dando eso. Y bueno, vamos a tener un montón de... más de 90 familias.
1: Se van de la amarilla.
0: Se van de la amarilla.
1: Porque la idea ahí, según María Eugenia Almirone, es romper todo eso,
0: sí,
1: ¿no?
0: Sí,
1: la idea, a hacer una plaza.
0: La idea ahí es que va todo un parque lineal, sí. Zona de recreación, porque ahí obviamente es una zona que es inundable, donde no se puede construir. Y bueno, hay que romper para que la necesidad a veces no nos gane y tengamos gente de vuelta viviendo, claro, en un lugar que no puede. Pero te decía, empezamos ayer con esta instancia más mano a mano con las instituciones, que por ahí ante una eventualidad de inundación,
1: sí, sí, sí.
0: Vamos a estar en la primera línea y bueno, generar algún protocolo de acción o bueno, algún, capaz que no es la palabra, no es protocolo, capaz que un plan de acción, decir bueno, si se da esto, tenemos que estar preparados por lo menos para un piso de creciente que nos permita saber que contamos con cierto recurso, porque en definitiva al final del día, cuando uno pasa raya, acá hay recursos económicos que bueno, que también el gobierno nacional va a tener que disponer. Ya venimos trabajando también a nivel del SINADE con eso, con la recaudación de todo lo que es la información, el cruce de información de los recursos que podemos contar a nivel departamental y cuáles son los recursos que a nivel nacional vamos a disponer, porque llegado el momento, si esto sucede, vamos a hacer más de un departamento, que creo que se habla de 7-8 departamentos que vamos a estar afectados. Obviamente que Salto, Artigas, Paysandú,
1: sí,
0: seguramente
1: sí,
0: sean de los,
1: sí, sí, sí,
0: de los
1: hasta Río Negro
0: de los principales, y como te digo, son recursos que hay que disponerlos y hay que ir apartando, como uno dijera de manera común, hay que ir apartándolo, porque después nada nos puede, o por lo menos si hay algo que nos sorprenda, que sean las cosas mínimas.
1: Sí, sí, sí.
0: Y bueno, eso requiere planificación, requiere trabajar, requiere manejar información y requiere, bueno, mucha articulación en todo lo que tiene que ver la institucionalidad del Comité Departamental de Emergencia.
1: Escuchame, una organización bárbara, ¿no? Porque cuando vino esa última inundación que estaba el gobierno anterior, preocupaciones de los vecinos de Paso del Bote que estuvieron acá, que el gobierno, como que después que perdió la elección, el gobierno anterior se borró, ¿no? Diga que gracias a Dios amagó ser grande y llegó y se fue el agua, ¿no? Pero te quiero decir, nada que ver con eso. Ustedes incluso van a recibir apoyo a nivel nacional, me imagino, el gobierno,
0: bueno,
1: y es grande la creciente.
0: Estamos en eso con el SINADE. Nosotros ahí, los recursos que puedan llegan por emergencia, llegan todo a través del SINADE. Vuelvo a decirte, estamos en esa planificación de ver un poco cuáles ante nuestra proyección. Por eso estamos tomando,
1: sí, sí,
0: alguna inundación de magnitud importante como para, sí, tener de piso, como para tener datos, decir bueno, si llegamos a esto que fue de lo más grande que tuvimos, cuáles son las cosas que necesitamos, cuánto es la población que se evacúa y cuál es la que se autoevacúa, que también requiere algún tipo de asistencia, y bueno, tener también esa planificación a nivel nacional para saber que contamos con ciertos apoyos del gobierno nacional, más allá de lo que podamos hacer a nivel local como gobierno departamental. Lleva una planificación, la verdad, que bastante bastante importante, seguramente muchos recursos. Ahí también estuvimos conversando un poco con el director de Hacienda y con su equipo de ponerlo en sobreaviso de lo que podría llegar a pasar. La verdad que nosotros con Hacienda laburamos muy bien. Cada vez que hemos hecho un planteo desde el área, siempre la respuesta, obviamente que ajustando a veces detalles, siempre la respuesta ha sido positiva, entendiendo de que bueno, de cuando el sector de plantea alguna necesidad, es porque atrás de esa necesidad hay necesidad de la gente. Entonces nos parecía importante empezar a tener estas instancias de, de intercambio con las diferentes áreas del gobierno departamental y también con bueno, con las diferentes instituciones que vamos a estar, como digo, si esto pasa a partir de septiembre. Y quiero remarcar esto a partir de septiembre porque se había generado también en la población una cierta ansiedad. Sí. Y ayer lo decía en un medio, recuerdo, Doña María, y no es el nombre casual, se llama María, la señora nos llamó preocupada el martes a la tarde, porque ahí atrás de la cancha de River Plate, que dice que el agua le llega con 15 metros, y bueno, se decía que esta iba a superar, y cuándo tenía que salir, y bueno, nos trasladamos hasta allá a conversar un poco con ella para que transmitir un poco la tranquilidad de que obviamente fuera preparándose, sí, sí, porque tenemos altas chances de que la creciente sea y sea importante, pero que no iba a ser en el momento. Una señora que con cierta edad, que vive, sí, sola, a veces la angustia, y bueno, fuimos a conversar con ella un
1: te
0: poco.
1: Asusta.
0: Fuimos a conversar con ella, que nos agradeció que nos hubiésemos acercado, pero lo hicimos porque entendíamos que a veces en esto también el repicar de los vecinos, ella seguramente va a conversar con un vecino, le va a explicar que si esto se va a dar a partir de septiembre. Pero bueno,
1: Se habló primavera-verano,
0: sí,
1: y el último informe dice fin de octubre, primero día de noviembre, sí, ese fenómeno climatológico.
0: Ojalá no pase, pero también tenemos altas, sí, probabilidades, sí, de que en la fiesta tengamos,
1: sí,
0: tengamos inundaciones, sí, sí, que ojalá,
1: sí, digo, tristísimo,
0: que,
1: ¿no?
0: Sí, sí, sobre todo digo que son épocas de pasarlo en familia con los afectos de uno.
1: Y ojalá, además lo mal que estamos viviendo económicamente.
0: Sí,
1: y
0: sí,
1: la mayoría que vive en la ribera, como decimos, sí, nosotros, tiene problemas de trabajo, muchas limitaciones, una cantidad de cosas, ¿no? Donde este gobierno de Albizu tendrá que apoyar en grande, ¿no?
0: Sí.
1: ¿Han hablado con él? ¿Sí? ¿Se han reunido con Carlitos o no?
0: Sí, a ver, nosotros tratamos de molestar al intendente, que están 10.000 cosas, lo menos, sí, posible. Obviamente que cuando surgen estos acontecimientos, el intendente está al tanto, tanto el intendente como el secretario general, y a ver, y como todo el equipo de gobierno, ¿no? Porque en definitiva cuando llega vamos a necesitar el respaldo de todos los compañeros de las diferentes áreas, más allá de que a veces uno dice, bueno, ¿por qué cierta área debería estar involucrada? Y cuando pasan estas cosas que afecta a toda la población, terminan teniendo una vinculación con todas las áreas de la intendencia, sí, esa es la realidad.
1: Claro, el apoyo, como dicen todos los que vienen acá, del grupo, todo,
0: sí,
1: ¿no?
0: Sí,
1: todos apoyan.
0: La verdad que eso creo que ha sido muy bueno, eso creo que es una impronta que el propio intendente le ha marcado, y que después todos hemos sabido entender de que esto funciona como un equipo, y como un equipo cuando por ahí hay una pieza de ese equipo está necesitando del respaldo del resto, ese respaldo tiene que estar. Yo creo que se ha funcionado en sentido muy muy bien, y tenemos que seguir así para que las cosas funcionen, las cosas salgan bien, y que bueno, que los resultados del por qué fuimos a buscar la confianza de los salteños termine siendo positivo o muy positivo, que es lo que todos queremos. Tenemos la necesidad de agilizar los tiempos para recuperar el departamento. Ese es un poco el panorama que tenemos. Y necesita que todo el equipo esté comprometido y que todo el equipo esté respaldando, más allá del compromiso evidente del intendente, que se nota, digo, la gente que sigue los medios, se nota el intendente recorriendo un día una obra, el otro
1: sí,
0: día.
1: Sí, ayer andaba yo lo vi la otra vez en el Arralde, pero yo andaba acá en la Independencia, ¿no?
0: En la Independencia. entonces, creo
1: andaba
0: que.
1: Andaba Maquiavelo también ahí, el director de ARIA andaba ahí.
0: Andaba Juan Andrés, sí, que ahora está con el área de cercanía, impulsando todo eso, que creo que, bueno, como la palabra lo dice, estar cerca de los vecinos, viendo un poco lo que se va haciendo, pero sobre todo lo que se necesita. Entonces, por eso digo, el respaldo de todo el equipo tiene que estar, porque a veces uno, obviamente, en situaciones como esta se puede llegar a ver desbordado y necesita una mano. Pero bueno, la confianza de que el equipo ha estado siempre, vos mismo lo decías, todos los que vienen resaltan eso. Así que bueno.
1: Pero yo el miedo que tengo es que se canse en un año, ¿no? El viernes se cumple un año para el festejo, ¿no? Que va a ser en el Teatro Rañaga, ¿no? Uh-huh. Bueno, Gustavo Díaz Padrón, yo andaba con mi señora ahí, sí, que estuvimos en la carpa, que estaba vos ahí. Salimos y lo esperamos y él venía ahí. Después fue para la carpa con ustedes, ah, ahí el viernes. Y bueno, le dimos un abrazo a Carlito. Y yo, bueno, Carlito, tengo miedo que te canse Raía, ¿no? Vamos arriba, no, que estamos por el mejor camino. Y no, y él decía, digo, bro, que están esperando allí aquello ahí. Y dice, sí, hay equipo, me decía, ¿no? Que hay un muy buen equipo. E incluso hablamos, porque hoy muchos medios hablan de que va a haber cambio, una cantidad de cosas, ¿no? Que no es real, podrá haber algún movimiento, alguno que va a ir un rato ahí al banco, pero el 90%, me decía Daniel Galeazzi ayer, digo, venido, bueno, vos me llevas la única para no sé si sigo, me decía Daniel, ¿no? Pero uno por lo que habla con Carlito y con lo que transmite, sin duda de que no va a haber ningún problema y que la mayoría va a seguir, se está por el buen camino y hay que valorar los buenos directores, ¿no? Lo vemos en el caso de Maquiavelo, por ejemplo, Huguito Previale, que lo vemos tardecita anoche, unos fríos bárbaros recorriendo los barrios con Maquiavelo, lo hemos visto allá en el barrio La Chinita, tan olvidado, ¿no? Donde se está muy cerca del saneamiento después de 45 o 50 años. Día pasado estaba Galeazzi también ahí. Sí. Entonces vos ves que los muchachos se mueven, ¿no? Y sobre todo están escuchando a la gente, que es lo más. Escuchando y anotando todo, ¿no? Que eso es fundamental. En un año creo que se hizo mucho, Aquiles, ¿no?
0: Sí, a nosotros nos pasó, ni bien asumimos, algo particular que uno por ahí después lo empieza a entender. De muchos salteños que nos agradecían esto que vos planteabas, que parece que algo que debería estar en la tapa del libro, ¿no? El escuchar a la gente. Mucha gente nos agradecía eso, de que nos tomáramos el tiempo de, ante algún planteo, algún reclamo, alguna solicitud, nos tomáramos el tiempo de ir a ver, a charlar con la persona, a ver en el lugar qué era lo que pasaba. Y la verdad que nos sorprendió, a ver, para bien en el sentido de que la gente te agradecía el hecho de estar, pero nos sorprendió que esto, de que no había necesidad ni de hacer una obra para que te estén agradeciendo algo, y era la simple presencia. Y vos nombrabas ahí a tres personas que creo que es lo que están haciendo, tanto Hugo como Daniel como Juan Andrés, uno los ve a diario, capaz que a veces nos quedamos solo con lo que sale en los medios, pero uno que está, como que dice, en la interna, los ve trabajando todo el día en la vuelta. Huguito, como decís vos, con las comisiones vecinales todas las tardecitas,
1: dándole podas, basura, que la basura son los malos que vienen y hay un espacio y tiran la basura.
0: Sí, bueno, ahí tenemos
1: luces, yo qué sé, una cantidad de cosas simples, sencillas, que el ómnibus entre una cuadra más y doble acá para el vecino. Son cosas sencillas, ¿no?
0: Sí, a veces tenemos un tema de educación, nos saltan también que nos va a costar un poco revertirla, ¿no? A veces te cruza el camión de podas hoy viernes y mañana sábado tenemos arriba de una boca de tormenta.
1: Claro. ¿Qué pasó acá días pasados que nosotros nos íbamos con el amigo y vos estabas acá atrás limpiando?
0: Sí, una montaña de podas que a ver, hay una planificación, la gente se ha informado los días que el recolector cruza, esa poda. Después obstruye los pluviales, obstruye las bocas de tormenta, obstruye una alcantarilla, y después eso mismo genera que por ahí tengamos a todos los vecinos complicados con agua. Entonces a veces está bueno también pedirle a la población un poco el compromiso de respetar si hay un día de recolección de basura, que tratemos de respetarlo, porque en definitiva el perjuicio es para la población, es para los propios vecinos. Sabemos, yo no me gusta generalizar, porque sabemos que no son todos los salteños que están en esa línea de que no importa si qué día tiro, qué día saco la basura. Yo creo que la mayoría todavía sigue respetando, sigue teniendo normas de convivencia, pero todavía tenemos lamentablemente algún porcentaje de la población que nos cuesta que respeten esas normas de convivencia, como decía, para que en definitiva tengamos un salto mejor, un salto más limpio, que las volquetas esta que ayer veíamos con preocupación, las volquetas estas que se están colocando.
1: Lo decíamos, ayer prendieron fuego dos, una acá abajo,
0: sí, y nosotros días pasados habíamos tratado de apagar una allá porque justo andábamos con la distribución de alimentos, una allá en el Dorantillo también. Entonces a veces es preocupante cuando uno hace a ver, que no lo hace con recursos de uno, lo hace con recursos de todos, hace una mejora o agrega una herramienta para mejorar la calidad de vida de la gente y bueno, algún inadaptado hace estas cosas, que a ver, no tiene ningún beneficio en quemar una volqueta, digo, no le genera nada a nivel personal, pero bueno, no sé si se toma manera de gracias, no sé si hace alguna disconformidad, pero ojalá entendamos todo que bueno, que los recursos que el gobierno departamental vuelca en el departamento va en beneficio de todo y tenemos que cuidarlo entre todos.
1: Sí, sin duda. Sí, también el trabajo que hacen ustedes también en cuanto a eso, recolección y esas cosas también. Y educación a la gente, ¿no?
0: Sí, sí.
1: Día
0: sí.
1: Pasado hablamos con el Paco, no me acuerdo, el integrante, que dice que cuando pusieron esa tanqueta nueva, la gente fue y metió todo ahí afuera, no lo puso ni adentro, ¿no? Lo dejó todo afuera alrededor y generó alrededor un basural arriba de la tanqueta. Claro, y ahora lo que entraron otros días, por acá, por ahí, por el barrio este, acá abajo, en el cerro, que incendiaron una y otra en el barrio Artigas, teníamos que tener en cuenta. Y le decimos a los vecinos que cuiden, porque eso es para ellos mismos, además generás un tóxico ahí. Y para vos mismo y tu gente, no solo para el vecino, para el otro y el otro, para vos. Para vos y tu gente genera eso, ¿no?
0: No, por eso, van en la línea de mejorar el barrio, de mejorar la zona. Entonces, es un recurso que lo ponen los salteños y que tenemos que cuidarlo entre todos. Pero te decía esto, bueno, ahí hubo también recorriendo las comisiones vecinales, recibiendo los planteos, los reclamos y las necesidades de los vecinos. Y como decía, bueno, hay equipo para trabajar y seguramente también lo vamos a necesitar a todos ellos respaldándonos si este evento que hablábamos al principio de las inundaciones se da. Que ojalá no pase, pero bueno, es inevitable no tener que empezar a planificar, porque bueno, la emergencia tampoco avisa con certeza si se va a dar o no.
1: Claro, bueno, y así que el festejo va a ser grande, ¿no? Contento, porque un año que dejaron todo en la cancha, hubo que ordenar la casa porque estaba muy mal, estaba muy feo, poca plata en caja y mucho ingenio, ¿no? De parte de Alviso y todo ese equipo para obtener grandes logros. Yo me quedo con el turismo, ¿no? La cantidad, hemos hablado con Casola, ayer hablábamos con la gente de Aimán. Todos los fines de semana hay algo. Todos los fines de semana hay algo. En el deporte, sobre todo, lo felicitamos al amigo a García Rosa. Y eso genera. Los otros días el Codecán, que muchos no se enteraron, vino y trajo mucha gente y llenó las termas. Sí. O sea, digo hotelería y gastronomía, ¿no? Un ejemplo. También estaban los del rally, se juntaron dos espectáculos juntos. Y ahora, bueno, no me acuerdo qué otro espectáculo más, pero te quiero decir que y eso se hizo por la limpieza, por una cantidad de cosas donde generás muchos directores, juntás de ahí de Alviso, el trabajo que siempre hice es el Oso de Mato, por ejemplo, en la parte eléctrica. Yo creo que hay una cantidad de cosas
0: que vos numerás, ¿no? Que muy pocas veces se ve, pero hay todo un trabajo previo de servicios públicos y el Oso desde los que está. De lo que está siempre ahí en la primera línea, porque cuando uno organiza cualquier actividad, ya sea deportiva o ya sea de algún espectáculo público, la iluminación y la parte eléctrica es fundamental, y ahí el oso siempre lo estamos molestando. A nosotros nos ha tocado dos eventos que creemos que a nivel deportivo fueron muy importantes, la Vuelta Ciclista,
1: ni que hablar,
0: que valga la redundancia, volvió al departamento. Y con todo lo que mueve ese día, el rally este fin de semana pasado, en una etapa, por lo menos en lo personal, que no soy amante de los motores, la verdad que ver lo que fue la cantidad de gente que se arrimó a las dos etapas, tanto la del sábado, en lo que tiene que ver acá en la zona sur de la ciudad, y toda la cantera de ahí de Menerví, y toda la parte del Chircal allá, y el domingo en la mañana, que le decía el intendente en la plaza, hasta el tiempo nos acompañó el domingo en la mañana, fue el Parque del Lago. La verdad que ver tanta gente esperando un evento de nivel nacional y de nivel, sobre todo, que genera esto, ¿no? Genera que
1: el auto o la bicicleta y las motos a toda la familia.
0: Que mueva la familia, que familias de otros lugares del país se vengan a Salto, que familias de la región que le gusta algún tipo de estos deportes se vengan al departamento, y que pone algo que dice el intendente, ya casi como un eslogan, ¿no? De poner a Salto en la mira, ¿no? De poner a Salto en la agenda. Esto genera que obviamente que por ahí gente venga y bueno, encuentre en alguna de los dos centros termales un lugar para vacacionar también. Entonces creo que Salto se empieza a mover, Salto empieza a cambiar ese estado de ánimo. Y nosotros creo que la primera vez que vinimos acá, te decíamos, desde nuestro rol, estamos en el rol capaz que de ir sosteniendo a la población con más dificultad del departamento, ¿no? Mientras hay un equipo que está trabajando en estas cosas de generar el desarrollo que creo que todos queremos que Salto tenga. Yo me acuerdo que en un principio hablábamos de esa envidia con Paysandú.
1: Sí, o con Artigas mismo.
0: Sí, hoy ya creo que ese orgullo de ser salteño ya nos empezó a ganar de vuelta la camiseta. Falta mucho todavía por hacer, obviamente. Hay una gran planificación en todo lo que tiene que ver con obras importantes en cuanto a las calles, a las avenidas, que se va a empezar a dar en los próximos meses. Avenidas importantes, muy transitadas, muy necesarias para la gente. Que bueno, que creo que eso es todavía lo que nos está faltando, que ojalá con la llegada de bueno, esto del nuevo presupuesto y de este fideicomiso que va a estar llegando en los próximos días, nos permita generar el poder ejecutar esas obras, que es un reclamo también de la población, ¿no?
1: Sí.
0: Y que bueno, que creo que todavía es lo que la gente está esperando, y hay que reconocerlo, hay que aceptar que todavía falta un montón de cosas. Se cambió creo que el ánimo. Y
1: la red lumínica se cambió.
0: La red lumínica se viene trabajando. Sabemos que también falta también. Pero bueno, también hay que entender a veces, y esto le transmitíamos a los vecinos, un poco de pedir paciencia, de que las cosas se van a ir haciendo. Se están tratando de hacer las cosas bien, de que cuando se hace una obra importante, que esa obra sea duradera. A mí que me toca ver todos los días todo el trabajo que se está haciendo allá en la zona de la Ralde, donde se le va a cambiar la cara a ese barrio, donde había calles que estaban casi que intransitables. Hoy estamos teniendo todo calles a nuevo, con una bitumización que permite...
1: La carpeta nueva, sí, le decía
0: todo,
1: el Juan Matellegui.
0: Todo a nuevo, entonces va a quedar un barrio no solo más transitable, sino que queda más seguro para el tránsito. Después seguramente se mejorará la iluminación. Entonces uno le cambia la realidad para bien a toda una zona. Pero ese cambio tiene que ser duradero en el tiempo también. Así que contento con el trabajo que se viene haciendo, pero obviamente que no conformes, porque siempre hay que dar un poco más, o siempre hay que esperar un poco más, y vos decís algo que para nosotros es importante, del cansancio. Nosotros, por lo menos a nivel personal, lejos de ese cansancio, estamos más motivados que nunca, porque a veces vemos que las cosas se empiezan a hacer, vemos que uno... cuando tantas veces uno escucha la política como herramienta para cambiar la realidad de la gente, cuando vemos que esa herramienta empieza a tener algún tipo de resultados, lejos de generarnos cansancio, nos motiva para redoblar el esfuerzo. Y como creo que lo he dicho un montón de veces acá, nos ha tocado en nuestro sector contar con un equipo muy comprometido, un equipo que está, y que está en los momentos que a veces son más difíciles, que es atender la emergencia, que a veces no ocurre en horarios de oficina. Días pasados tuvimos que salir a asistir en tres incendios que se dieron en la misma tarde, y terminamos 10 y pico de la noche allá en el Andercito, y cuando uno mira para atrás, el equipo está a la par de uno. A veces no necesita ni mirar para atrás, hay que mirar para adelante, porque los gurises también andan empujando más que uno. Entonces eso también no solo que nos motiva, que sino da la responsabilidad de estar, y de que ese cansancio no sea tal, porque en realidad, como te digo, el entusiasmo, sí. Yo creo que el entusiasmo nos gana todo.
1: Se formó un buen grupo, sobre todo. Y bueno, en el final, así que bueno, un balance positivo, ya va a venir ya el presupuesto nuevo, incluso ya se habló con empresas para arreglar de Barbieri a Riague y del río, vamos a decir así, hasta la ruta, ¿no?
0: Sí, sí.
1: Eso ya está, esa va a ser una recuperación rápida para los que se quejan de los pozos. Bueno, después la alegría por barrio, como digo yo, y de las avenidas principales ya está todo para arrancar Pascual Arriague.
0: Sí, Pascual Arriague,
1: y después va a seguir.
0: Oribe y Rodó serían las primeras.
1: Después Rodó, ¿no?
0: Y después un reclamo importante allá de la gente de la Concordia, que yo me acuerdo, los vecinos de allá
1: están incluidos.
0: Que están cansados, me decían ellos, estamos cansados
1: de tragar
0: polvo todos los veranos. Así que bueno, sabemos que a veces los tiempos no son los que los vecinos quisieran, porque obviamente, como decimos, cuando uno por ahí trae cansancio de muchos años de esto, de tragar la polvadera todos los veranos, uno quiere las cosas para allá. Pero bueno, por lo menos la noticia de que van a ser contemplados, de que las avenidas arrancan este año, la gente la rodó, que
1: sí, uno con canteros y todo, ¿no?
0: Uno que transita bastante, bastante seguido por ahí, va a generar un cambio importante en toda esa zona, y es un reclamo desde hace mucho tiempo de todos los vecinos de esa parte de la ciudad. Y bueno, y algo que nosotros queremos seguir destacando, la mejora de la Pascual Arriague, porque es una vía rápida de acceso a lo que es el aeropuerto internacional, que nos permite ante una urgencia, alguna emergencia, contar con un aeropuerto que rápido, pero sobre
1: una
0: todo
1: salida, llegada,
0: que nos permita la llegada de aviones de gran porte, para, bueno, que ojalá nunca lo necesitemos, pero en el caso de que suceda, tener, bueno, las vías de acceso en condiciones para que el traslado no sea una dificultad. Así que, como te decía, contentos, entusiasmados, sabemos que hay mucho, se hizo, pero hay mucho más por hacer todavía. Y bueno, lo dirá el intendente seguramente ahora cuando haga esa rendición del primer año en los próximos días.
1: Sin duda que sí. Y otro tema, digo, ya que vos siempre estás por ahí, la central hortícola, vos que tenés tu hermano trabajando ahí, cantidad de cosas. Digo, días pasados un video, un muchacho ahí, un guarango ahí, yo lo conocía como camionero ahí de Barrio Albizu, que tiene un programa musical, creo que se la da DJ. Hacía una filmación de un lugar, claro, es lógico, pero no es todos los lugares que la transpiración, me imagino hoy con la helada, pero yo pienso que eso es a corregirme. Yo estuve ahí, me dijeron algunos, que es como una pintura con un corcho que hay que pisar, ¿no? Para que no pase la transpiración, nada más que eso, no afecta ni mojó ni nada por el estilo de las verduras y todas esas cosas, ¿no?
0: Sí, la central tiene alguna cuestión para corregir, eso no hay que dejar de desconocerlo. Lo que creo que nadie puede discutir es que las condiciones que se trabaja hoy son muy superiores a donde se trabajaba en el mercado regional. Esa es la realidad. Donde hay un tema hasta de gabinetes higiénicos, de un tema de controles de roedores, de controles de higiene, donde trabajamos con un producto que muchas veces, cuando la frutilla llega a la casa, los gurises ni la pasan por el agua, porque le pegan el manotazo y la llevan a la boca, lo hacemos todo.
1: Entonces, ¿quién no le gusta la frutilla?
0: Entonces, o bueno, en la propia manzana tenemos toda la costumbre de que la pasamos por el buzo y la limpiamos y la comemos. Entonces, yo creo que son cosas que la central le ha dado y de las cuales poco se hablan. Entiendo que a veces vende mucho más lo negativo que lo positivo, pero creo que también tenemos que entre todos aportar para que la central hortícola sea lo que todos estamos convencidos que va a ser, que es un polo de desarrollo para no solo para la horticultura, sino para el departamento. Y nosotros pasamos de tener 20 personas que vendían su producción a tener casi 70, y hoy están todos trabajando en la central. O sea que hoy le dimos oportunidad casi más a 50 productores o empresas de que puedan tener las mismas oportunidades que lo que tenían hace 2 meses atrás. Entonces, y poco se habla de eso. Poco se habla de que por ahí hoy hay chacreros que van con su gurí, con su mujer, y que estaban juntando los pesitos para pagar los fines de semana a algún empleado que tuviesen, y hoy que la central le dio la oportunidad de cobrar y el fin de semana tener la tranquilidad de que llega tranquilamente a pagar, y de que bueno, y de que su negocio va marchando. Entiendo, vuelvo a decir, entiendo de que por ahí son las cosas que más venden, son las cosas que más generan. Estaría bueno también mostrar eso otro, ¿no?
1: Yo anduve por ahí, no vi nada. Entonces me dijeron, no, lo que pasa es cuando hay algunos lugares nomás, ¿no? Como un pasillito que hay ahí, ¿no?
0: Sí.
1: Pero no afecta
0: un pasillito que se da fuera del puesto, donde por ahí se deja la mercadería para ser retirada por algún comprador.
1: Claro, el contenedor está ahí al lado.
0: Cuando
1: el elevador.
0: Muchas veces en el mercado regional propio la mercadería se dejaba afuera y al sol. Sí. Entonces, a veces yo entiendo que los cambios generan preocupación, que generan incertidumbre, pero creo que se está por un muy buen camino. Creo que la central hortícola arrancó bien, como te digo, hoy hay casi 50 productores, operadores o empresas que están trabajando en la central, que hasta hace un tiempo su canal comercial dependía de un tercero. Entonces nos parece importante, sobre todo, destacar esas cuestiones, y bueno, y el tiempo irá poniendo las cosas en su lugar. Yo, a mí sinceramente, a esta altura del proceso ya poca cosa me sorprende. Cuando arrancamos con esto allá en el 2011-2012, cada vez que nosotros decíamos a nivel de la gremial que estábamos trabajando para la central, primero se ponía en duda de que se iba a poder construir, después que íbamos a conseguir los recursos, cuando conseguimos los recursos que no se iba a iniciar la obra, cuando se inició la obra que la obra no se iba a terminar, cuando se terminó la obra que la obra no se iba a abrir, cuando ahora se abre la obra, pasan estas cosas. El proceso ha estado cargado de mucho negativismo, que creo que le ha hecho mucho mal a todo el proceso, y sí, creo que podríamos hoy los salteños estar disfrutando
1: ya hace años
0: las bondades de un proyecto que puede tener sus errores, que puede tener cosas a corregir, que siempre lo dijimos, que la central no era ni la solución de todo el mundo, ni la solución para todo, pero que sí era esa palanca de desarrollo de un sector que necesitaba. Y de algo que tampoco mucho se habla, hace dos meses atrás nosotros teníamos un parque industrial de 92 hectáreas desierto, apagado, a oscuras, donde muchas veces era foco de incendios, y hoy uno cruza, a mí que en lo personal me toca cruzar toda la mañana ve 40, 50 vehículos moviéndose, sí, en ese espacio, y la verdad que en lo personal, obviamente que le presto atención a estas cosas, pero le pongo mucho más foco a lo que hemos logrado, porque digo hemos porque me siento parte muy parte importante de todo
1: Eduardo
0: eso.
1: Eduardo Tenca, el uno ahí.
0: Y que hoy tenemos un sector del departamento que está trabajando en un espacio concentrado, con ciertas normas de seguridad y con ciertas normas de higiene también, en un producto, como te decía, que es muy... De consumo inmediato de la población, y basta cruzar a la madrugada ahí en la frente a la central, frente al parque, para ver el movimiento que se generó en una zona que hace, vuelvo a decir, que hace dos meses no había nada.
1: Sí.
0: Entonces pues digo, no se necesita mucho más que eso. Es cruzar donde había descampado, hoy hay desarrollo. Creo que la definición de la central es esa, donde hace un mes y medio, dos atrás, había un descampado, donde había oscuridad. Hoy hay movimiento, hay esperanza, hay entusiasmo, hay cosas a corregir también, sí, por supuesto, pero hay una generación de desarrollo para el sector hortícola, pero también para el departamento.
1: Sin duda que sí, gracias a Chile, lo mejor, bueno, y nos estamos viendo, un gusto como siempre.
0: Gracias como siempre por la invitación, para nosotros es importante tener este tipo de encuentros, sobre todo con la audiencia y con los salteños, que nos permite ir informando en lo que
1: llegando
0: estamos,
1: a la casa de la gente.
0: Y bueno, y transmitir tranquilidad en algunas cuestiones, como esto de que la inundación, si se da, que ojalá que no sea así, nos estaría dando en los próximos días, ni en los próximos meses, más allá de que el río está subiendo un poco por este manejo que hace Salto Grande de los caudales, sobre todo del lado. Sí. Así que gracias como siempre por tenernos en cuenta.
1: Muy bien, nos vamos a la tanda, Fernández.
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1: Gracias, Fernández. Nuevo bloque, mucho frío, lo que dice la gente, muchos mensajes. Saludo grande a la gente de la zona este, extremo este. En especial el Arralde, el Talleres Norte y el Arralde, que tenemos mucha audiencia ahí. Un saludo grande a toda esa gente. Prendidita de temprano, mucho frío. Dice alguno que mira por la ventana y ven afuera el pasto, donde hay zona de pasto, se ve. Cayó helada, sí, sin duda, ¿no? Con un grado bajo cero. Bueno, mucha gente que se comunica con nosotros. Le mandamos el saludo a todos. En fin, pero para mí no salió todavía el amigo Víctor Mesetti, del sindicato de Cuidacocha, ahí en su barrio Salto Nuevo, ahí detrás de la cancha River. Un saludo grande a él y a muchos que sin duda de tempranito, ¿no? Uno pasa por ahí, por la zona del centro médico, ahí donde la gente temprano hace cola, un frío bárbaro, para hacer ese análisis de todo de sangre. Y vemos ya ahí también los primeros cuidacoches, ¿no? Ellos también se ganan el sustento, por eso todos esos cambios, guardale un cambio para los muchachos ahí que te cuidan la moto, te guste o no. El otro día hablábamos, el tema es en la noche, es lógico. No vamos a tener a gente esclavo, demasiado que se van tan temprano, sobre todo en invierno, y van y tan hasta la tardecita, hasta las 6 de la tarde. Yo los veo, los muchachos, en la calle, es obvio, son seres humanos. Tienen vida y bueno, porque los otros días tantos temas con la policía no lo hablamos, pero se sigue diciendo que la hora más peligrosa es después, cuando más en invierno, ¿no? Después de las 6, cuando entra el sol, entre las 7 y las 8, es un peligro las motos en cualquier ubicación céntrica y los robos de moto que continúan, ¿no? Los muchachos, ¿no? No con violencia como mataron a uno el otro día o el

0: Centro termal, eventos, cantidad de cosas. El hotel municipal, el nuevo es Raíces del Arapey, que funciona muy bien. La verdad que de las otras cosas buenas, ¿no? ¿Cuántas cosas? Hay gente que es feo, ¿no? Ver, yo digo que no hay que ser optimista, pero tampoco tan pesimista como algunos, ¿no? Porque eso le afecta, hasta lo enferma a veces al ser humano, ser tan pesimista o poner palos en la rueda. Ya nos enteramos, ¿no? Del muchacho este que hizo el video, ¿no? Una barbaridad, una barbaridad. Ya tenemos el apellido, empieza con M, del productor este, ¿no? Que le hizo los mandados, ¿no? Una barbaridad. Una barbaridad, un muchacho joven, está, ¿no? Yo que sé, cada uno sabe lo suyo, ¿no? Pero pasé mandadero, hay que ser buen mandadero, ¿no? Pero la verdad es que... Bueno, muy buenos días, Mariano Casola, de acá, de Amorín 500, pleno centro frío. Nos vamos a Termas del Arapey, qué centro termal, ¿eh? Muy buenos días, coordinador Mariano Casola, un gusto.
1: Buen día, Enrique Hugo, buen día a toda la audiencia. Buen día, Lorenzo, si lo tenés ahí.
2: ¡Wow! Buen día, Mariano.
1: Buen día, Lore.
0: ¿Qué jugador es Lorenzo anoche? ¿Qué? Un jugador bárbaro, mi amigo. Y nosotros lo tenemos acá en la producción. Un hombre que viene temprano, que mete el informativo, que saca todo. Nosotros venimos a las 7, pero él viene mucho antes. Y bueno, y hasta las 10 al pie del cañón, ¿no? Y el fin de semana con el deporte, ¿no?
2: Se cortó.
0: Se nos fue. Se nos fue, usted lo saca de vuelta ahí ya. Se nos cortó la ubicación a veces, ¿no? Decía un amigo, buscá la ubicación.
2: Ahí lo tenemos de vuelta.
0: Ahí está.
1: Se cortó.
0: Sí, se cortó. Vamos arriba. Ya escuchaste el saludo.
1: Lo saludaba a Lorenzo por el glorioso Almagro.
0: De Almagro, sí.
1: Tu 91 años el otro día, antes de ayer creo que fue, ¿no?
2: Sí, claro que sí, Mariano. Sí, tuvimos ahí un brindis ahí con los más allegados y la fiesta mismo es el 11 ahora. Ahí sí que está Capioca, no sé, Plena Samba, hay unos números musicales ahí, pero eso fue un brindis ahí y una presentación de las camisetas de los jugadores.
1: Mirá qué bueno. Claro. Yo creo que siempre es importante que los clubes celebren sus cumpleaños porque rodea y nuclea a los hinchas, a los allegados, los dirigentes. Yo creo que siempre es bueno. Y bueno, en este caso, saludar a Almagro que cumple 91 años de vida.
2: Claro que sí, muchas gracias, Mariano.
0: Mariano, bueno, ayer hablamos contigo, decía, semana de turismo complicada, se ve que hubo mucho trabajo y eso es lo más lindo de todo, Mariano. Semana de turismo, digo, semana de vacaciones, julio.
1: Sí, totalmente, estamos atravesando la semana de vacaciones de julio, vacaciones de invierno, acá por Termas. Si bien únicamente ahora son las vacaciones uruguayas, también ya la semana que viene arrancan las vacaciones de la Argentina, lo cual, bueno, hace que tengamos una linda ocupación, una expectativa importante por lo que van a venir a visitar Arapey, tanto en lo público como en lo privado. Nosotros miramos acá todo lo que es Termas, el complejo, es importante que a todos les vaya bien. Hoy nos toca a nosotros estar del lado de lo público y lo estamos defendiendo a muerte. Y bueno, y también lo privado, que por todo lo que implica, como siempre hablamos, la generación de empleo que es tan importante para esta zona y para acá, para el centro termal. Así que bueno, venimos atravesando una semana aceptable. Yo estaba mirando algunos números con respecto al año anterior y vinimos mejor que el año anterior, así que bueno, contentos y veremos después de culminadas las vacaciones también de los argentinos cómo nos ha ido y qué podemos decir de estas vacaciones de invierno por acá por Arapey, así que bueno, con mucho trabajo.
0: Y no te olvides los brasileños, ¿no? De los brasileños que toda la vida vinieron a Termas de Arapey.
1: Y los brasileros también, que concurren, que les gusta mucho. Creo que bueno, que tenemos una linda vacaciones de julio y bueno, y por acá con un día muy frío, con una helada muy grande. La helada más grande fue la de hoy, de lo que venimos padeciendo en todos estos días. Y bueno, el clima, la naturaleza es sabia y el invierno llegó y tenemos... Día frío, pero también vamos a tener un día espectacular porque

0: mirando el cielo, uno percibe que no hay ni una nube, entonces vamos a tener un día de sol radiante para disfrutar todo el día, con muchas actividades por acá para los niños, sobre todo, que bueno, que son los agasajados en esta semana, ¿no?
1: Sí, sin duda que sí, sin duda que sí. Pero de todas maneras, hace un rato estuvo Aquiles Mainardi, han venido varios directores en la semana. Paco iba a venir, está medio engripado el hombre. Pero te quiero decir, cerrando ya un año, porque el próximo viernes se va a cumplir un año de este gobierno de Albizu, que hizo muchísimas cosas. Ahí vos sos el reflejo, el ejemplo en Termas de Arapey. Ayer hablábamos con gente de Daimán, lo que han sido los centros turísticos. Pero sobre todo, Mariano, los grandes espectáculos que hemos visto acá en Salto, en el deporte, que han llevado a que viniera mucha gente y se alojara, en este caso, por ejemplo, en Termas del Daimán, hotelería y gastronomía han trabajado muy bien y eso también genera mucha mano de obra que está faltando acá en el medio, ¿no? Y bueno, y Termas no fue la excepción, porque Termas de Arapey también ha sumado a todo esto, ¿no?
0: Sí, yo creo que al momento de evaluar cada uno como responsable del área, debe hacer un balance y ver en lo que realmente estuvo bien, en lo que no estuvo bien, porque siempre hay cosas que no salen quizá como uno pretende, y hacer una evaluación para planificar también el año siguiente, ¿no? Yo creo que en general entiendo yo que el gobierno del doctor Albizu viene atravesando una buena gestión. Yo creo que todo esto, lo que fueron eventos, deportes, con llegada de la vuelta, con espectáculos públicos, con lo que es la carpa hoy en Plaza 33, lástima que Uruguay se quedó muy temprano afuera, pues si no estaríamos viviendo una fiesta muy linda que a todos nos duele de lo que pasó con la selección. Toda la planificación con una agenda de Salto, con actividades, con lo que fue San Juan, lo que ha hecho Daimán 360 y lo que ha sido el Carnaval de Salto. Yo creo que si repasamos todo eso, vamos a coincidir que hemos mejorado a lo que se venía haciendo. Por supuesto que hay muchas cosas que todavía se están en el debe, que también son cosas que no se generaron de un día para el otro, como son el tema de las calles, que todos lo padecemos, todos lo vivimos, el problema de las calles. Entonces, creo que obviamente eso falta mucho. El gobierno está haciendo y está empezando ahora con las licitaciones para poder intervenir las principales avenidas del departamento, que realmente están muy mal. Pero bueno, creo que en general, yo entiendo que ha sido un viene siendo un buen gobierno, viene siendo un buen gobierno, con problemas como de todo tipo, como siempre hay. Algunas cosas quizás no nos salieron de la mejor manera, pero lo que respecta al turismo, y ahora vamos a enfocar un poco más en lo nuestro, creo no, ha sido un mejor año que el año anterior, y eso lo indican los números. Esto, como decía el presidente, la calle, el dato mata el relato. Entonces, obviamente que pueden haber críticas de alguna cosa u otra, pero los números dicen que en Arapey y en Daimán también se ha recaudado más de lo que se recaudó en el año 2025. Así que bueno, todo esto genera expectativa, y también ya el año que viene vamos a tener que pensar en mejorar nuestra propia gestión. Tenemos que tratar de, no que tengamos un año mejor porque lo tuvimos con respecto al año anterior, que estaba el Frente Amplio, que estaba el doctor Lima. No, después, el año que viene va a ser medirnos contra nosotros mismos y tratar de tener un año mejor que al que estábamos nosotros. Ese es el desafío que uno tiene en lo personal, por acá, por Arapey, y lo que deberíamos de tener todos los que estamos en el gobierno, y de ver que cada año sea mejor y que cada año se hagan mejor las cosas y que cada año el Salto esté más lindo. Y bueno, creo que ese es el objetivo principal que tenemos en este desafío que empezó el 10 de julio del año 25, ¿no?
1: Sí, un gran desafío, Mariano. Agarrate las termas en las peores condiciones. Ya la gente no visitaba casi, ya no había credibilidad en las termas de toda la vida, y bueno, y hubo que hacer un trabajo enorme, como decíamos nosotros, andaba Mariano ahí, sí, real, limpiando, andaba limpiando, corte, Mariano.
0: Enrique, porque, sí, lo que sí es real, que ya aquello de cómo estaban del gobierno anterior, ya quedó atrás, no podemos seguir hablando del gobierno anterior. Ya tenemos que ahora evaluar de lo que nosotros hicimos. Es decir, lo que todos sabemos en el estado que recibimos el departamento, pero no podemos seguir hablándole a la gente de cómo estaba Salto y cómo lo dejó el doctor Lima. Sí, sí. Nosotros ahora lo que tenemos que hacer es tratar de mejorar todo e ir mejorando nosotros mismos. Porque el año ya pasó un año. Entonces, bueno, este año 2026-2027, en julio del 2027 va a ser una comparación con el año nuestro mismo que estuvimos en el gobierno. Así que bueno, yo creo que ya quedó atrás aquello
1: la recuperación del hotel que estuvo tirado más de 5 años, que se aprovechó la pandemia para cerrarlo, ahora Raíces del Arapey, ¿no? Otro gran éxito, y esperemos en cualquier momento lo que es el parque acuático en ese espacio ahí, que es lo que está faltando, dicen los turistas que llegan ahí, que está faltando algo de juego para los chiquilines, y bueno, yo creo que no estamos lejos de eso, ¿no?
0: Sí, sí, lo de Raíces es una cosa bien interesante porque se ha recuperado un patrimonio de los salteños. El hotel municipal era un hotel emblemático de los salteños y acá de Termas del Arapey, y estaba desde el año 2020, estaba abandonado, estaba cerrado. Se logró abrir este año, perdón, el 14 de marzo de este 2026, obviamente que el llamado legislatorio fue el gobierno anterior, y creo que se votó por unanimidad la concesión a la empresa que se presentó, y hoy tenemos un hotel funcionando, un hotel que está trabajando y un hotel que está generando empleo y también está generando, obviamente, más plazas para lo que es Termal Arapey. Así que bueno, pero creo que hay muchísimo por seguir mejorando. Nosotros, para comentarte algo al pasar, tuvimos la piscina número 5 que se había pintado en su momento, en el gobierno anterior, pero no había quedado de la mejor manera, y bueno, decidimos pintarla y dejarla en condiciones para estas vacaciones. Te voy a compartir después alguna foto para que tú tengas. Que quedó muy linda la piscina, la emblemática piscina de los Tres Toboganes. Entonces, creo que tenemos que seguir en esa línea de seguir mejorando todo lo que se pueda. Este año, en un año de gestión, pudimos pintar 2 piscinas, que a veces no se pintaban ni en 5 años una piscina, que en Arapey, lamentablemente era así, y nosotros pudimos pintar la piscina olímpica, la grande, la deportiva, y bueno, y esta semana pasada terminamos de pintar la piscina número 5, también los baños de la piscina número 5 están habilitados, están en condiciones, los vestuarios, si bien no está culminada la obra del todo, tenemos baños, que cuando recibimos el gobierno, recibimos Termas, los baños estaban inhabilitados, no había baño en esa piscina. Bueno, pero está, esto es día a día y seguir mejorando y planificar que el año que viene tiene que ser mejor el que pasó. Y así nos vamos a ir superando, y así el pueblo de Salto, la gente de Salto va a ir valorando la gestión de este gobierno. Y creo que las cosas pueden haber algunas diferencias, alguna cosa, pero lo que la gente no se olvida es de las obras y de las gestiones que quedan ahí, y la puede ir mirando y palpando. Creo que va por ahí la cosa.
1: Y con poca plata, ¿no, Mariano? Pero nosotros tenemos foto acá de que vos estabas por la canilla, tenías ahí todo por la rodilla, el pasto, todo tapado ahí, vos trabajando ahí, destapando, había pocos funcionarios, una cantidad de cosas, problema con la basura, agua contaminada, el agua potable contaminada, un informe que hizo el edil al Tincho Ferreira Pinto, por ejemplo, yo qué sé, había cantidad de cosas que vos tuviste que salir a apagar el incendio, y sin presupuesto, ¿no? Porque no había nada de plata, ¿no? Sin presupuesto.
0: No hemos manejado con el mismo presupuesto que se tenía el gobierno anterior. También hemos recuperado alojamiento como todo lo que es Ñandubay, que es el alojamiento elite que tenemos nosotros en lo público, lo hemos recuperado el servicio de la limpieza diaria, hemos recuperado el servicio de toalla, porque no se brindaba más toalla en ese alojamiento. Hemos recuperado lo que es los amenities en ese alojamiento, lo que es shampoo, jabón, acondicionador, y no se daba más. Es decir, también hicimos una intervención de pintura interior, exterior, de todos esos alojamientos. Y bueno, son todas cosas que hay que ir mejorando, y hoy podemos decir que funcionan, que están funcionando muy bien, con minimizamos los reclamos también. Invertimos en cocinas para todos esos alojamientos, porque tienen una cocina eléctrica que realmente muy vieja y en mal estado, y los reclamos eran a menudo. Pudimos comprar las cocinas combinadas, y en esos alojamientos ya no tenemos reclamo en ese sentido, si bien tenemos muchas cosas para seguir mejorando. Y te puedo seguir nombrando un montón de cosas que hemos venido realizando. Mejoramos todos los baños en los campings, que estaban realmente, realmente feos, lo pintamos, lo dejamos en condiciones. También mejoramos lo que es lo de la piscina semicerrada, que estamos trabajando en los baños también ahí. Hay un montón de cosas. Obviamente que quedan cosas grandes por cumplir, que es la reparación de la piscina cerrada, pero bueno, eso obviamente no depende de nosotros, va a depender de obras y de un llamado licitatorio para poder acondicionar la piscina cerrada, y ojalá que para el invierno que viene la tengamos habilitada. Sí. Pues son todos desafíos que tenemos, y bueno, pero mientras tanto nosotros no paramos y estamos tratando de mejorar todo lo que se puede y lo que está a nuestro alcance, ¿no?
1: Sí, sí, la piscina medicinal, se decía antes, con las plantas y todo. Hermosa piscina, de recuperación muy
0: una
1: buena.
0: Una piscina de muchísimos años, sí, que realmente han pasado todas las administraciones y no se le ha invertido. Y bueno, el techo tuvo un percance en el techo que realmente, producto de tanto tiempo, se ha resecado y se ha caído el techo y parte del cielo raso. Entonces, obviamente, tuvimos que inhabilitarla porque sí. por peligraba la vida humana. Entonces, realmente llegó el momento de decir, bueno, basta, y arreglarla y tener una piscina cerrada, habilitada, y ojalá, como te decía, que el invierno que viene podamos tenerla y poder inaugurarla, ¿no?
1: Sin duda que sí. Has estado con el director de ANCAP, con Germán Coutinho, tu amigo, te has encontrado con él, me imagino que hablan telefónicamente siempre.
0: Sí, por supuesto, estamos en pleno contacto siempre, hemos estado, él ha venido a mirar universitario y bueno, hemos coincidido y hemos conversado y estamos en constante comunicación. También, obviamente, que lo político siempre, nunca se descansa, siempre estamos en conversaciones políticas y bueno, y creo que como debe ser cuando uno integra una colectividad política, cuando uno se debe a una agrupación como nosotros. Así que, por supuesto que sí, nosotros somos Vamos Uruguay, somos Vamos Salto, y bueno, ya sabemos y tenemos nuestro liderazgo en Montevideo, que lo encabeza el doctor Uraberri, obviamente que Germán es el líder de Vamos Alto, y bueno, nosotros trabajando siempre desde el partido, desde el sector, por Salto y por el país. Es lo que nos compete y es lo que hemos asumido, y estamos en eso, ¿no?
1: Sí, sin duda. Y bueno, todavía no se sabe, muchos dicen, y ahora irán a ir con la 10 de Pedro Bordaberry, ahora no, pero la vieja 60-60, que marcó un hito en la historia de Vamos Alto, ¿está ahí o puede salir a la cancha?
0: Bueno, ya vendrá la época de las elecciones internas, que por supuesto nosotros vamos a luchar y trabajar para que Bordaberry gane la elección interna dentro del Partido Colorado, que ese es el primer objetivo que tenemos, ya sea con la lista 60-60 o con otro número. Veremos un poco cuál sería la estrategia en ese momento para enfocarnos en la elección, pero sí lo que tenemos seguro es que vamos a trabajar para que Bordaberry sea el candidato a presidente por el Partido Colorado. Eso está ya decidido, y bueno, probablemente pueda ser con la 60-60 y que cada uno de los compañeros del sector tenga su lista para poder sumar y poder ganar la interna en Salto y ganar la interna en todo el país para que Pedro sea el candidato del partido en las próximas elecciones. Pero bueno, para eso falta mucho, pero obviamente que nosotros vamos a estar trabajando para Pedro, para Vamos Uruguay y para Vamos Salto.
1: Sí, sin duda. Y vos también tenés una gran relación con Pedro Bordaberry también, ¿no? Un gran legislador, como dicen todos, como senador. Vos tenés una gran relación con él siempre, digo, me imagino que contacto telefónico no faltará.
0: Yo creo que Pedro es una persona de bien, una persona responsable, una persona de trabajo, con una inteligencia importante, lo cual hace que realmente nos represente. Y creemos que tiene que ser una persona importante en el próximo gobierno nacional, ya sea como presidente o de la manera que le toque. Por eso nosotros estamos convencidos que estamos con el mejor candidato y vamos a trabajar por ello. Obviamente que llegada la instancia del balotazo vamos a apoyar, ojalá que sea que todos apoyen a Pedro, que sea el que gane, o si no, bueno, parecería que la calle sería también el candidato obvio que va a estar ahí. Pero bueno, para eso falta tiempo, pero creo que hay futuro, sabiendo que Pedro va a ser candidato, que Pedro va a trabajar, creo que a todos nos conmueve, nos deja contentos y nos deja tranquilos que no vamos a tener que salir a las corridas a veces a buscar un candidato, porque no se generaba el candidato y ahora no, ahora ya sabemos de antemano quién va a ser el candidato a presidente por el Partido Colorado. Tendremos que atravesar la interna, ganar la interna para que Pedro sea el candidato luego en octubre del 29. Sí. Pero falta para eso, ¿eh?
1: Sí, no, pero ustedes están trabajando. Día pasado, bueno, la interna del Partido Colorado está ahí bastante, acá en Salto, ¿no? Bajando acá a Salto, que creo que esa interna feroz del 2024 no le hizo bien al partido, por eso tuvo la peor votación, ¿no? Eso lo dicen los números, ¿no? En las últimas elecciones, sí, sí. Acá en Salto.
0: Yo creo que, bueno, que las internas son siempre disputadas, son, la verdad que bueno, y realmente en Salto lo hubo, pero después cuando termina eso ya hay que bajar las banderas y pensar en el futuro. Yo quiero un Partido Colorado fuerte. Y para eso tienen que haber sectores fuertes. Y me parece bien que ejemplo, Malaquina tenga su sector y tenga su gente, y De Brun tenga su sector, tenga su gente, Perna, Vamos Alto. Creo que hay material, hay gente que en Salto, que colorada, que bueno, que tendrá que buscar en dónde se siente cómodo, dónde quiere trabajar para un Salto mejor y para un país mejor. Yo creo que Salto, el Partido Colorado, igual sigue siendo fuerte, sigue siendo decisivo para decidir también quién puede ser un intendente. Si bien nosotros trabajamos con el doctor Albizu, también teníamos una lista también que llevaba Malaquina, por lo tanto creo que el Partido Colorado es bien importante para tener en lo que es lo departamental una coalición fuerte, ¿no? Que ha sucedido. Así que, sí. Que bueno, creo en un partido fuerte y tiene que haber sectores fuertes y bueno, y ya vendrán las instancias electorales. Yo creo que hoy la gente lo que está pidiendo es soluciones, ya sea en todo nivel nacional, que con bastantes problemas, como se viene atravesando en este gobierno de Yamandú Orsi, que realmente no ha colmado las expectativas hasta el momento, y la gente lo vive, y lo dicen los números, lo dicen las encuestas, y bueno, y también todo lo que es lo departamental, que bueno, que está encabezando el doctor Albizu, que bueno, tendrá, según los números, tiene una aceptación importante, pero obviamente también con muchas cosas por resolver y por mejorar.
1: Sí, sí, y bueno, el balance que va a leer Albizu el próximo viernes, ¿no? En el Teatro La Rañaga, que ahí vamos a estar todos con mucha expectativa, porque yo, para mí, sí va a cerrar un año muy bueno, exitoso, es el primero, y bueno, y después se verán las bases para lo que sigue, ¿no? Ya se van a venir las obras, ya hay que solo recibir la plata del fideicomiso y ya vienen las obras, para mover un poco la parte económica, ¿no? El circulante que hoy nos vemos en la calle, Mariano.
0: Por supuesto que la obra pública mueve. Mueve a nivel departamental y mueve a nivel nacional. Yo creo que el Estado debe ser la inversión estatal, la inversión de la obra pública, creo que es determinante para por todo lo que derrama para la generación de empleo y también lo que el trabajador de la construcción lo vuelca en el mercado, lo vuelca en la sociedad, lo vuelca en el almacén, lo vuelca en el supermercado, lo vuelca en la tienda, lo vuelca. Creo que eso es importante. Y la inversión pública no es solo mejorar una ruta, es mejorar una calle, sino todo, como te decía, todo lo que derrama de generar empleo y también esa plata que se genera y que la genera el trabajador de la construcción, la vuelca en la sociedad. Creo que bueno, que es muy importante que el Estado intervenga en la obra pública y obviamente acá en Salto va a pasar por todo lo que está planificado de mejoras para el departamento y eso estoy seguro que va a generar empleo y va a generar una mejora económica para el departamento, para el comercio y hasta para la industria también, que pueda producir más para vender más. Así que todo un desafío por delante, toda una expectativa importante que esperemos que se concrete y lo antes posible, ¿no?
1: Sí, sin duda que sí, sobre todo las avenidas, ¿no? La Pascual Arriague, la Rodó, y también ya se llamó a licitación para recuperar las calles de Barbieri y Arriague.
0: No nos olvidemos de la Oribe también, sí. Que es una avenida que tiene un tránsito importantísimo, que es uno de los de los ingresos al departamento por la zona este. Creo que es bien importante la Oribe también y está en la agenda para poder repararla y dejarla nueva. Así que bueno, creo que todo eso va a generar un salto más lindo, va a generar un salto que el contribuyente se sienta feliz de pagar sus impuestos como la patente, pero que pueda transitar con comodidad. Yo creo que eso es lo que tenemos que lograr en estos 5 años, que la gente diga, bueno, estoy pagando la patente, pero ¿dónde circulo? Las calles están en condiciones. Que lamentablemente eso no venía pasando y hasta hoy todavía hay un montón de problemas en todas las calles de Salto, ¿no?
1: Sí, sin duda que sí. Pero se está por el buen camino y ahora soñando con todo esto que va a venir. Te vuelvo a reiterar, ya Alviso anunció la licitación para mejorar lo antes posible las calles de Barbieri, Arriague y del río hacia la ruta, ¿viste? Es una cantidad de recuperación que se va a hacer y bueno, y se está por el mejor camino y sobre todo las obras, como lo hablamos, es lo que va a generar la fuente de trabajo, que hoy ese circulante que está fulera la cosa, pero de todas maneras hacemos un año sin plata prácticamente, gobernando con mucho ingenio, se hicieron cosas, y lo que hablamos hoy con el invitado de lujo de primera hora, Aquiles Mainardi, se escuchó a la gente y se agendó muchas cosas de 10 años a esta parte, Mariano.
0: Sí, yo creo que obviamente que siempre hay que escuchar a la gente para poder mejorar. Creo que el balance es positivo. A veces no queda bien que uno como integra el gobierno está haciendo su evaluación así. Creo que la gente es la que tiene que evaluarlo. Y bueno, pero visto las encuestas, hay gente que está conforme con el gobierno y bueno, también con obviamente que queda mucho por realizar. Así que sí. Vamos a seguir trabajando y para tener un Salto mejor, que en definitiva es lo que todos queremos, ¿no?
1: Mariano, simplemente gracias, no tomamos más tiempo por ese informe, ese balance positivo con lo que está pasando en esta semana de vacaciones de invierno, pero que es largo el mes, porque yo creo que en Brasil es la última quincena, y va a ser un mes, si Dios quiere, ahora vienen las vacaciones argentinas, de mucha concurrencia, y eso es importante, por eso era que queríamos hablar contigo eso. Agradecerte, estimadísimo, estamos a la orden como siempre, y que termine bien el día.
0: Buenísimo, bueno, muchas gracias, y a todos que tengan un, a toda la audiencia, que tengan todos un buen fin de semana, y a cuidarse del frío que realmente está complicado, pero a disfrutar cuando sale el sol y estar un poco al aire libre cuando el sol lo amerita. Así que un abrazo y buen fin de semana para todos, a la orden.
1: Muy bien, Mariano Cazola, clarito el coordinador de Tema Arapé. Nosotros nos vamos a la tanda, Lorenzo Fernández.
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5: Gracias, Fernando. Un nuevo bloque, ¿eh? Bueno, ya pasó Aquiles Maynard en vivo. Un notón con Mariano Casona, coordinador. No falló Natalia Piburina, de Identidad Soberana. Pasó lo que nosotros veníamos hablando, pero ella lo dio solo en un medio gráfico acá. Y nada más que salió hoy y se ha guardado cuartel de silencio, ¿no? Bueno, una discrepancia, un choque con Salles. Bueno, y vamos a ver ahora si podemos hablar con Mijail Pastorino. Hace varios días que no hablamos con Mijail, un hombre que nos actualiza información de la actualidad de Izquierda Frente Amplio siempre, a más de ocupar hoy el puesto de la OPP regional. Muchas visitas, creo que va a Paysandú también, Artigas, todos esos lados, ¿no? Más de del interior. Él tiene la oficina, por decirlo allí, en el Centro Conecta, ¿no? Allí donde están todas las oficinas, por Artigas y por Sarandí. Pero no lo vemos nunca, anda siempre en la calle, Mijail Pastorino, reitero, hoy al frente de la OPP regional, que no es poca cosa, da una gran mano para la región, ¿no? Y está en línea directa con el gobierno nacional, como decimos nosotros permanentemente, y bueno, nos da todas las informaciones y los pormenores, ¿no? Yo creo que esto de la OPP regional, que creo que lo puso el gobierno anterior, me parece, está muy bueno porque por lo menos hay más acercamiento, ¿no? Porque nosotros estamos, en caso de Salto, 500 kilómetros, otros mucho más de 500 kilómetros de la capital. Entonces, el tener una persona que le da una visión a todo esto, está distinto, ¿no? Muy bien. ¡Ya está Mijail! ¡Qué gracias, Fernández! Muy buenos días, Mijail Pastorino, el gusto de tenerlo en línea.
6: Buen día, ¿qué tal? ¿Cómo está? ¿Todo bien?
5: Mijail, bueno, como siempre, mucho laburo, decimos nosotros, que pasamos por ahí por el Centro Conecta, por Sarandí o por Artigas, no te vemos. Pero sabemos que vas a Artigas, Paysandú, a muchos lados, y valoramos, a 500 kilómetros de la capital, el trabajo que vos haces acá en la región norte. Y, por supuesto, con línea directa a lo que es el gobierno nacional, ¿no?
6: Sí, mirá, la semana que viene vamos a andar por Artigas, la semana pasada estuvimos en Paysandú. Esta semana está media tranquila porque, bueno, además son vacaciones, hay mucha gente de licencia. Pero estamos atrás de todo lo que es el trabajo de PP en territorio, tanto a nivel de Salto como, bueno, también vamos a tener instancia de la semana que viene con gente de PP acá en Salto. A nivel de que viene, ¿no? A nivel nacional. Así que bueno, estamos movidos ahí atrás de los municipios. Hoy están en la etapa de concretar los planes quinquenales cada uno de los municipios. Estamos trabajando con eso para que el conjunto de la política pública y de los recursos que se vuelcan a los municipios tengan coherencia en los planteos. Las intendencias están ya a mitad de año, con un nivel de presentación de proyectos de FDI productivos interesante. Así que bueno, tenemos todo ese conjunto de cosas para hacer en torno a lo que es Artigas, o sea, en la región, Artigas, Paysandú y Salto, ¿no? Y acá en el Centro Conecta, es verdad, a veces parece que no hay gente, pero hay un planteo ahora que vamos a empezar a ver si movilizamos un poco para darle más visibilidad. Acá hay que tener en cuenta que es una planta baja donde está el programa ANDE, que es un programa, programa Centro PYME, que es un programa de la oficina de ANDE, de la Agencia de Desarrollo, Nacional de Desarrollo, y está también INEFOP, que se está instalando acá en el Centro Conecta, en breve, eso está en la planta baja. Y en la planta de intermedio, o sea, en entrepiso, en donde está el LATU, bueno, estamos nosotros, PP, INACOP, el Centro MEC, la oficina del Fondo Regional de Salto Grande, la Fundación de Regional Salto Grande. Así que bueno, siempre hay algún movimiento. Pero como tenemos mucha actividad afuera, la actividad oficina se reduce bastante, ¿no? A las cuestiones ¿sí? más administrativas.
5: Por eso yo me refiero que no hay nadie, porque ustedes sí. siempre sabíamos que estaba en Paysandú, sí. creíamos que estaba en Artigas, pero la semana que viene. Pero te quiero decir que le da una gran mano a la región norte, porque uno dice, Salto, un privilegio, el interior, que te hemos visto en el interior del departamento, pero también tenés una asignación por parte del gobierno de visitar toda la región norte, como la semana que viene Artigas. ¿Quién va a estar viniendo, el principal de la OPP la semana que viene a Salto, Mijail?
6: Hay un par de actividades, mira, viene a principio de semana, el lunes y martes, viene la responsable de desarrollo regional. Mirá. Y el responsable de lo que es todos los municipios del país, vienen los dos. Y vamos a hacer actividades acá en Salto, con la intendencia, con el área de desarrollo de la intendencia, y en Artigas, más concretamente, con los municipios de Artigas, que son tres, Baltasar Brum, Bella Unión y Gómez Oro, y con la intendencia de Artigas. Y después hacia el fin de semana, no tengo la fecha exacta, pero está previsto que en estos 10-15 días de primeros de lo que es julio se haga la inauguración de la cuarta etapa de Apolón. Uh-huh. Así que también se va a estar con esa actividad con gente sí de OPP, con el director nacional de descentralización y alguna autoridad más, pero eso todavía no está confirmado. Es un adelanto medio general, así, porque no tengo certeza de fecha y horario. Pero bueno, julio en general va a haber movida en ese sentido, ¿no?
5: Sí, sí, sin duda, sin duda. Por eso hablamos contigo y vamos a información de primera mano. Vos siempre estás en línea directa con el gobierno, ¿no? Sobre todo con el Pacha Sánchez, para todas las novedades. No, y una de las cosas que remarcamos, está el impulsa, Uruguay impulsa, está en marcha, hablamos de 306 familias, pero hay que hablar que antes empezó, algunos no entienden, el proyecto se llama Acceso, ¿no? Que también es una salida laboral para 200 personas, ¿no?
6: Sí, está bien la pregunta, te agradezco, porque a veces...
5: Confunden.
6: Confunde, tal cual. El tema es así, son dos programas distintos. El programa Accesos es uno, y el programa Uruguay Impulsa es otro. El tema es que los dos programas tienen el mismo objetivo, con características distintas, pero el mismo objetivo, que son pasantías laborales a término, contrataciones por parte, del Estado, para trabajar en organismos públicos. Y con un componente socioeducativo, o sea, aparte de la pasantía laboral, que es un trabajo pago, tiene un componente de formación y capacitación que lo brinda la UTU y el INEFOP. Entonces, por un lado tenés el programa Accesos, es un programa que lo coordina el MIDES, y que está dirigido a personas en situación de vulnerabilidad que sean beneficiarios de alguna prestación social de MIDES. En ese programa que empezó en mayo, en el departamento de Salto hay 200 personas participando de ese programa.
5: Sí, sí, sí.
6: Tanto en Salto Ciudad como en todos los municipios
5: del interior,
6: el interior, del departamento de Salto estoy hablando, Salto concretamente.
5: Sí, sí.
6: Ese es uno, que finaliza en diciembre, ¿está? Y después está el otro programa, que es Uruguay Impulsa, que es un programa que coordina OPP con el Congreso de Intendentes, porque el trabajo de las personas que participan del programa Uruguay Impulsa es en las intendencias de todo el país. En el caso de Salto, el programa Uruguay Impulsa son 300 cupos, 306 cupos, que las personas se inscribían, hubo un periodo de inscripción, acá se anotaron más de 9.000 personas en Salto por la página web, y se sortearon en Montevideo y ya están trabajando, empezando a trabajar ahora, el 1 de julio. Entonces, la sumatoria de esos dos programas da 500 personas que participan tanto en el programa Acceso como en el programa Uruguay Impulsa en distintos organismos públicos, en la Intendencia y otros organismos del Estado. Y todos ellos van a tener, aparte de la tarea laboral remunerada, un componente de capacitación y formación para mejorar sus capacidades, ¿no?, y su antecedente. Entonces, eso también va hasta diciembre, en el caso de Uruguay Impulsa, y bueno, por eso nosotros decimos que, si bien no es una solución definitiva, no deja de ser importante en la cantidad de gente que estamos atendiendo con estos dos programas, que son 500 personas en un departamento con dificultades serias de empleo, sí, que bueno, que tienen un trabajo por lo menos hasta diciembre con capacitación incluida, ¿no?
5: Una herramienta que da el gobierno, por eso hablábamos que sí, no dicen que fueron más de 500 personas, sí, o familias que se le allanó el camino, que se le dio la herramienta, gente joven. Ayer en la parada, sí, del ómnibus, unas señoras de San Antonio nos decían, hace años que no inscribimos ahí, que hoy salieron sorteadas y bueno, empiezan ahora, ¿no? Bueno. Ya a trabajar, sí, sí, sí, ahí en la municipalidad, pero bueno, es el gobierno nacional que le da, en este caso Uruguay Impulsa, dentro de 306 personas que van a empezar o ya están laburando. Lo de Acceso empezó antes, 205 nos habían dicho a nosotros, lo habíamos hablado en esa oportunidad con Jorgito Basturén. Y uh-huh. Pero bueno, digo, dentro de todo la escasez de trabajo y todo, yo creo que es una gran posibilidad estas personas que han tenido, a las cuales felicitamos, que le ha dado el gobierno, porque acá no solo le da el trabajo, sino la capacidad, la oportunidad de estudiar y bueno, claro, formarte, ¿no?, en una profesión, porque hoy no es solo salir a buscar trabajo, sino que también formarte en algo, Mijail.
6: Sí, incluso en la UTUS es una de las instituciones que da cursos, y da cursos que no son cursitos así cortitos o charlas, ¿no? Son cursos que te entregan un título, un certificado. Entonces, uno dice, bueno, son 4 meses y se me termina la changa. Bueno, sí, es un apoyo, es una ayuda durante esos 4 meses. Y después, bueno, uno queda con la experiencia. Primero, la experiencia laboral, que eso es importante, con el antecedente de haber participado al programa y haber trabajado en una institución pública, y con un curso de formación que también le pueda servir para dar alguna continuidad. Obviamente, para darle continuidad a las personas que trabajen, tiene que haber trabajo. Esa parte no está incluida en el programa, eso son 10 pesos aparte. Eso, que además, cuando finalizan, la gente tiene que salir, volver a salir a buscar empleo, y tiene que haber trabajo para la gente. Pero no es lo mismo en un escenario de escasez o de poco empleo, de poco trabajo, estar formado o estar capacitado que no estarlo. O sea, bueno, es un poco el objetivo de este programa, que no es la solución ni la panacea, nosotros eso lo tenemos clarísimo, pero que no deja de ser una ayuda importante para quienes participan del programa.
5: Las personas que lograron, Choche, bueno, y otros que han quedado tristes porque no han podido salir sorteados, ¿no? O sea, si será de valor este aporte del gobierno, si será de valor. Yo recuerdo en la época de Tabaré Vázquez, era Uruguay Trabaja y tenía muchos beneficios, y yo siempre digo que muchos terminaron de pintores o de albañil o electricista, porque recuerdo que reformaban y pintaban escuelas, me acuerdo, en aquel entonces. Sí. Y muchos quedaron con un oficio, y eso que no le daban clase ni nada, simplemente con observar, ver, trabajar en ese Uruguay Trabaja que lo inventó Tabaré Vázquez. Bueno, mucha gente aprendió muchas cosas, ¿no? Y yo me quedo con lo positivo de todo eso, y más ahora que se le está dando un estudio, trabajo docente se está haciendo con ellos, que muchos puedan, luego que termine este periodo, aprovecharlo al máximo, ¿no? Poder mostrarse y quedar con algún laburito en lo que se especializó, ¿no?
6: Esa es la idea, es el objetivo y la intención es esa. Hay otra cosa que también es importante. Los dos programas aumentaron los cupos para salto en relación al año pasado.
5: Sí, sí, sí.
6: Porque el año pasado también se hizo esto y en ambos casos aumentaron los cupos. Entonces también se va logrando terreno en ese sentido, ¿no? Cuanto más personas puedan abarcar, mejor. Y bueno, y después esto otro. Creo que el Uruguay impulsa de OPP. Es un programa que da transparencia y da garantías para la persona que se anota, porque en un momento en donde está en plena discusión, porque salió públicamente que el tipo de contratación, en el caso de los monotributos de MIDA, ahora el cese de esos contratos, que entra gente a dedo, que entra gente metida por política, que esto que lo otro, bueno, en este caso el programa lo que hace es habilita la inscripción a todo el mundo. Sí. Sin distinción de nada, solamente tiene ese mayor de edad, y después va a un sorteo. Entonces, absolutamente transparente, y las personas que participan en ese programa no tienen nada que ver con la política, no tienen necesariamente nada que ver con nadie, simplemente es gente que quiere salir adelante, participar, trabajar y capacitarse. Entonces, bueno, por suerte, las personas que pudieron salir sorteadas tuvieron la suerte de participar, y el resto, bueno, lamentablemente tendrá que capaz de esperar a que vuelva a salir una tercera edición para volver a presentarse. Y bueno, es así. 300 de 9.000 quedaron, ¿no? O sea, sí, la gente que está necesitando, nos damos cuenta que es mucha.
5: Sí, no, eso el sorteo, eso ya se sabe. Acá no hay ninguno, nada político ni nada, y uno sabe y conoce las personas humildes que han ganado, y acá no hay nada político, simplemente se inscriben y bueno, la diosa fortuna, como decimos nosotros, así como en el juego, le dio la posibilidad a estos salteños. Pero una cosa dijiste vos, o sea que el plan acceso ya hubo el año pasado y nadie dio difusión a eso, Mijail.
6: Hubo, sí. Claro. El tema es así, yo le voy a explicar. El programa acceso del MIDES... es una continuidad del programa del periodo anterior, que tiene antes del periodo anterior, era el programa Uruguay Trabaja. Entonces, primero fue Uruguay Trabaja, cuando en el periodo anterior de gobierno fue el programa Acceso, y ahora se continúa el programa Acceso. Es toda la misma continuación, como decís tú, del primer gobierno de Tabaré de Uruguay Trabaja. Lo único que se le fue cambiando el nombre.
5: Sí.
6: El nombre al programa, y se le fue agregando algunas cosas. Fue mejorando el programa, pero es la continuación. O sea, ya van varias ediciones del programa Acceso, y el Uruguay Impulsa de OPP, que es el otro programa, el segundo, es el viejo Jornal Solidario, que también se le cambió el nombre y se le agregaron las partes de las capacitaciones. ¿Qué ocurre? Todos los años se van haciendo. Y bueno, se le trata de dar difusión. Nosotros lo que ocurrió este año es que intentamos darle más difusión desde el Gobierno Nacional al programa Uruguay Impulsa. Porque antes lo hacían las intendencias, y ahora nosotros resolvimos que, como era un programa del Gobierno Nacional con las intendencias, bueno, nosotros también íbamos a darle difusión al programa. Simplemente fue eso, tratar de que la información llegara, darle la difusión a la política pública nacional del Gobierno Nacional en el territorio. Y bueno, muy probablemente, yo me animaría a decir que casi seguro que el año que viene se repitan, ¿no?, los dos programas, y ojalá que sea con más oportunidades.
5: Escuchame, sí, excelente, yo creo que claro. Mijail, vos no has venido por acá, pero esta semana seguimos hablando del Mundial, ¿no? Día pasado hablábamos con el amigo Varela, nacido en Colón. En el caso del invitado de hoy, que en minuto más lo vamos a tener, el amigo Tomás, del buceo. En el caso tuyo, ¿dónde naciste tú en Montevideo? Y después te digo el porqué.
6: En La Unión.
5: En La Unión, mirá qué linda zona, qué envidiable. A mí siempre me encantó Montevideo, no me da el bolsillo para poder vivir en Montevideo. Yo siempre digo que una vez me hablaron del diario El País y otro muy importante, pero tirando el número no me daba por ir a Montevideo. Viene a colación esto, porque días pasados hablábamos con Varela y él nos contaba sobre todo el Mundial del 90. ¿Cómo viste vos los primeros mundiales tuyos, con tu familia primero? ¿Cómo viviste los primeros mundiales vos cuando siendo muy niño?
6: Sí. Mira, yo el que recuerdo como primer mundial fue el de Italia,
5: mismo que recuerda el amigo Varela, sí, el 90. Y
6: bueno, somos más o menos, no sé qué edad tiene Roberto Varela, yo estoy con 43 años. Seguro. Y en el 90 estaba con 8.
5: Seguro.
6: Y recuerdo, ese fue el primer, no recuerdo mucha cosa, recuerdo el Mundial de Italia en 90. Y bueno, obviamente era un niño de 8 años, estaba en la escuela.
5: Sí, pero digo, la ilusión, bueno, ¿no?
6: Con el tiempo, sí, pero el que más tengo en la retina es posterior, porque después vino toda la etapa en que Uruguay también no tuvo grandes actuaciones en los mundiales, ¿no?
5: Sí, no, quedó afuera con grandes jugadores, claro. Yo creo que grandes jugadores mejores los que tenía hoy Uruguay. Y quedó afuera, que estaba Paolo Montero, el propio Forlán, que era muy jovencito. Sí. Una cantidad de jugadores impresionantes, Darío Silva, una cantidad de jugadores que habían triunfado en Europa, pero no habían logrado clasificar. ¿Te acordás? Que ya se hizo difícil cuando eran 10 países, ¿no? Allá por el... yo me acuerdo que empezaba en el 96 y el Mundial era en el 98, ¿no? Y como joven también, digo, viste muchas selecciones, estando cerca, fuiste al centenario ahí.
6: Fui, no mucho, yo en general el fútbol no soy un apasionado, pero lo que es la selección me interesa y veo los partidos, me gusta. Y tuve oportunidad de ir 2 o 3 veces, no muchas tampoco, al Estadio Centenario a ver Uruguay, y obviamente es maravilloso. Y después, bueno, siempre lo seguí por televisión en la medida que podíamos. En aquel momento no era fácil acceder a la televisión para ver un partido. Hoy por hoy ya es mucho más accesible, más democrático el acceso a los partidos de fútbol. Pero entonces, bueno, participábamos. La radio también la escuchábamos mucho, en las transmisiones de fútbol. Y bueno, y recuerdo algunos años, en algunas ediciones de eliminatoria, cuando la eliminatoria no era tan larga, era más concentrada.
5: Claro,
6: ¿no?
5: sí, eran 4 equipos.
6: Claro, era más en un tiempo mucho más corto. Y bueno, de haber quedado descalificado.
5: Claro, con Bolivia, la única vez que Bolivia fue mundial, con Bolivia y Brasil, que termina Uruguay perdiendo en Brasil, con goles de Romario y Bebeto también, sí, me acuerdo de eso, sí, también. Sí. Muchísimo, bueno.
6: Recuerdo un partido ahí de en el Centenario, que el Chengue Morales erró un gol de cabeza en el último minuto. No me acuerdo, el entrenador, no me acuerdo el nombre ahora cuál era, un gordito petizo.
5: Púa, era Púa, Víctor Púa.
6: Púa, ahí va. Víctor Púa. Ese partido lo recuerdo, que quedamos afuera. Y bueno, y después está en el 2010, como que retomamos la ilusión y fue otra cosa, ¿no? La hazaña del 2010.
5: Luego, sí, con el maestro. Como el maestro. No va a ver, te lo dicen todo, porque te analizan lo que es un maestro, lo que fue, por supuesto, Oscar Washington Tavares. Y es muy difícil hoy, y sobre todo el trabajo que hizo en juveniles, en categoría formativa, claro.

0: No, nunca fui al complejo, nunca fui.
1: No,
0: No,
1: mirá.
0: no conozco, no, no conozco, no
1: Seguro.
0: conozco. No, yo me fui igual de Montevideo en el 98, me fui con 15 años y no, ya no, no volví a vivir allá.
1: Seguro,
0: ¿Viste? Así que
1: sí.
0: hay una parte ahí de en realidad he vivido más afuera de Montevideo que en la capital,
1: Que en la
0: hasta
1: capital.
0: ahora.
1: Vos ahí que vivís cerca, ¿no? Donde está la feria Tristán Narvaja, sí, ¿no? O estoy equivocado, queda más lejos ahí, ¿dónde estás tú?
0: ¿Dónde estoy? ¿Dónde?
1: La Unión, digo, ¿la Unión queda más lejos de ahí del centro o
0: No,
1: no? Sí.
0: queda más lejos, sí,
1: Ah, más
0: queda
1: lejos.
0: hacia, sí, hacia Camino Carrasco, ¿no?
1: Ahí va, hacia
0: Hacia
1: Comino
0: la salida, hacia
1: Carrasco. Claro, sí, no,
0: por
1: yo a
0: 8 de
1: veces
0: octubre, digamos,
1: confundo.
0: hacia el este.
1: Sí, sí,
0: Sí.
1: sí, sí. Yo estaba acostumbrado siempre ahí entre lo que es el Tres Cruces. Bueno, conocí la terminal vieja de Goes, yo,
0: Ajá.
1: toda esa zona por ahí, eso, el centro. Yo siempre digo que voy y quedo cerca ahí de la intendencia y de ahí me manejo. O en taxi, cuando voy, para mí el mejor
0: Claro.
1: shopping que daba el Uruguay, el de en los Cuernos de Valle, como dicen, ¿no? Y bueno, lo que sale un taxi, lo que sale un Uber. Ayer estaba mirando que la Junta ahora va a me decía un edil, digo, no, no puedo habitar los dos, o el Uber o el otro, ¿no? Pero en Montevideo, hasta la última vez que fui, siempre en taxi, una miseria me sale ahí, de cerca de la intendencia a lo que es el mejor shopping, digo yo, hermoso, el de ahí de los Cuernos de Valle. Y o si no, ir hace tiempo que no voy, al Ramón Collazo, ¿no? En un ratito estás de ahí te lleva el taxi del Ramón Collazo, ahí cerca donde yo estoy de la Intendencia Montevideo, y bueno, y más para atrás la Intendencia Montevideo, lo que es el desfile de las llamadas, ¿no?
0: El cordón, tía vieja.
1: Qué duro, ahí está. ¿Cómo es la calle? ¿Cómo es que se llama la calle? Que viene a quedar casi espalda ahí al cementerio central, ¿no? Isla de Flores.
0: Isla de Flores.
1: Seguro, qué
0: Sí,
1: lugar
0: sí.
1: es hermoso, ¿no? A mí me encanta, es hermoso Montevideo, ciudad vieja ni que hablar, ¿no? Mucho turista, lo que significa para la gente que viene, por ejemplo, a Buenos Aires, que hay mucha gente y cruza Uruguay y conoce muchas veces Uruguay, ciudad vieja, ¿no? Que está ahí enfrente al puerto. Mijail, muchísimas gracias como siempre, nosotros a la
0: Bueno.
1: orden y bueno, mucha actividad para la próxima semana en lo que es la OPP regional, con visitas importantes que van a estar llegando de la capital y bueno, y recorriendo, como dijiste tú, el norte, como Baltasar Brun y algunas zonas aledañas de allí
0: Exactamente.
1: al norte del país. Muchísimas
0: Bueno,
1: gracias
0: muchas
1: y
0: gracias.
1: que termines bien el día.
0: Gracias, igualmente, buena semana.
1: Muy bien.
0: Buen fin de semana. Chao, chao.
1: Muy bien. Mijail Pastorino, ¿no? Clarito el Mija, como le dicen los 609. El director de lo que es OPP Regional, y lo tenemos acá en Salto, ¿no? Mucho trabajo, como lo decía él, estuvo en Paysandú, ahí estuvo, va para Artigas, y bueno, va a venir autoridades para visitar lugares, a veces olvidados, pero bueno, están presentes como es el norte del país. Tanda y ya volvemos.
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2: Muy bien, gracias Fernández. Bueno, tuvo un pequeño inconveniente ahí el invitado, pero bueno, gracias por estar también. Es comprensible, ¿no? El frío, los viernes yo decido que es complicado para todos, pero mucha gente indispuesta, ¿eh? Como está, y bueno, Alonso creo que está en recuperación, me parece. Bueno, el Paco y bueno, y otro muchacho del Partido Nacional también. Bueno, ya en el cierre de semana y de programa, como siempre, en modo mundial, el equipo de Caster, modo mundial, y acá estamos con el amigo Fernández. Resultados del día de ayer, Fernández, mire que y tengo preguntas que la gente lo escuchó ayer a usted, y bueno, tengo unas cuantas preguntas para hacerle, y resultado de ayer, ¿lo sorprendió o no? Más allá de este de la madrugada, que ni lo vamos a hablar, 2-0 le ganó Suiza a Argelia, pero para mí partidazo, cualquiera de los dos de la tarde, pero sobre todo el de
3: Portugal, ¿no? Portugal-Croacia para mí fue hasta ahora el mejor partido que vi del Mundial.
2: Sí, muy bien, perfecto, coincido.
3: Para mí hasta ahora de lo que vi del Mundial ayer, Portugal, y más allá de del resultado, todo por lo emotivo, porque dieron gol acá, un gol allá, sí. Anulaban, que el VAR...
2: Anularon, sí, señor.
3: Que el juez dio un descuento impresionante de 10 sí. minutos, en el minuto 13 del descuento le hace el gol Portugal, digo, sale Ronaldo, que la estrella, el hombre se iba y no jugaba ningún Mundial más, al final queda sin Mundial, se retira Modric, porque sí. del otro lado estaba él. Entonces, sí. todas esas cosas... Hasta ahora, de lo que voy viendo el Mundial, fue el partido que más me gustó. Para mí, ¿no? Por ahí otra persona no, pero para mí fue el partido que me gustó más por lo emotivo que fue. Más
2: parejo. Y escuchando los colegas, bueno, de ahí que estaban en el Mundial, decían que el fútbol a veces es injusto, decían, ¿no? Porque el que tuvo más chance, el que jugó más fue Croacia. Si bien Portugal tuvo situaciones de juego... Hay que decir que apareció el goleador, este otro Ramos,
3: Claro.
2: Tiene varios goleadores, ¿no? Y bueno, el centro de este jugador, no recuerdo cómo es el nombre, que había jugado poco en el partido, no justificaba, pero metió un centro milimétrico, ¿no? La jugada en la cabeza le puso al otro del gol, el 2-1. Después la remó, La remó el golero, a cual se le dio por parte de la FIFA como figura, ¿no? El golero sí, sí. De Portugal fue la figura del partido y en los descuentos esa jugada que estaba adelantado, además ponen mil un pelito y estaba adelantado cuando va a recibir la pelota, la devuelve y termina en el
3: sí.
2: gol.
3: Sí, claro.
2: Se había pensado que al cabecear hacia atrás el zaguero, ¿no? Que le rozó la pelota habilitaba. Pero fue al VAR y bueno, fue anulado, ¿no?
3: Sí, sí, sí. Pero digo, fue un partido, la verdad que fue un partido que hasta lo último no se sabía ver cómo, porque los dos tenían chance, era ataque y ataque. Me gustó, la verdad, hasta ahora, como le digo, fue el partido que más me gustó, ¿no? Después, bueno, lo de España, que pasó 3-0. Y vamos a ver lo de hoy, ¿no? A ver qué es lo que va a pasar hoy. Porque Australia, Egipto. A las 15, a las 19, Argentina, Cabo Verde. ¿Cómo la ve ahí usted?
2: Yo quiero ver lo que dijo usted, ¿no? Cómo Argentina... Bueno, Gardo, ayer hablamos con Aro Fagunde también. Cómo vence Argentina la resistencia de ellos, ¿no? España no pudo. Uruguay, si bien hizo dos goles, ellos hicieron dos goles. Pero va a ser un partido totalmente diferente. Bueno, y el último lo empataron también ellos 0-0, ¿no? Con Arabia, ¿no?
3: Con Arabia empataron.
2: Claro. Donde Arabia dice que tuvo muchas chances, pero de todas maneras quiero decir que va a ser el gran, la gente está esperando a ver hasta dónde llegan los muchachos, si llegan hasta ahí los de Cabo Verde o Si por lo menos lo lleva a los penales, ¿no? Argentina, donde lo lleva a los penales va a ser fea para Argentina, ¿no?
3: Y sería un batacazo, sería, ¿no? La verdad, Cabo Verde pasa, sería un batacazo, ¿no? Pero bueno, los partidos son partidos y todos se están definiendo ahí en los últimos.
2: Y Messi que está ahí con el récord arriba, pero es obvio que con 39 años no va a jugar más. Y este, el amigo este, ¿cómo este? El
3: Mbappé.
2: No, Mbappé, ¿no? Kylian Mbappé, el Kike, le dicen, tiene muchísimo para superarlo en todo, ¿no? Va a terminar, si no pasa nada raro, Mbappé transformándose en el gran goleador y después van a pasar muchos años, nosotros lo vamos a ver, para que alguien lo supere a Mbappé, ¿no? Este sí. Mbappé que para mí todo el mundo opina, a veces se equivoca, porque ayer se vio que el fútbol no tiene lógica. Injusto, decían los colegas este que están ahí, los mexicanos, injusto, pero bueno, se dio de la victoria de Portugal, ¿no? Claro. El fútbol también, uno ha aprendido que es momento y hay que aprovecharlo, ¿no? Sí, lo sí. Que decimos, Uruguay erra muchos goles y después, bueno, comete un error defensivo y termina perdiendo 1-0 en un partido que muchos dicen que era parejo, porque hasta hoy se sigue analizando, ya hace una semana, ¿no?, el partido que Uruguay pierde, pero también se analiza hacia atrás, este, y todo recae sobre el arquero Muslera. Pero días pasados, también en el gol que la juegan para atrás, se sigue hablando el gran error, dice Olivera, jugó en memoria. Pero dicen los que saben y los grandes técnicos que el que tenía que estar ahí fue Cáceres. Que se Cáceres tenía que estar detrás siempre, en la espalda, ¿no?, de Olivera. Y sin embargo estaba adelante Olivera, no. Ahí fue un desorden táctico, ¿no? Perdió el orden, como se dice. No estaba Olivera, no estaba Cáceres en su puesto y pasó lo que pasó. ¿Qué opinión, dice la gente, se merece de esa jugada de Fernández?
3: Bueno, primero que nada, digo, cuando te enseñan a jugar al fútbol, cuando te agarra un técnico, siempre te dice, no juegue la pelota adentro, no juegue la pelota, siempre afuera, enganchá y para afuera. Un tipo con una experiencia jugando un campeonato del mundo, ese horror no lo puedo cometer. Juega una pelota sin mirar para el lado de adentro. Ahí lo complica. Al compañero sale el arquero mal y hace error de él y complica a hacer error del arquero y del zaguero, que el zaguero está un poquito más adelante, que tendría que estar atrás. Pero para mí el error parte ahí, de jugar la pelota, que siempre en los manuales, en la tapa del libro está, el marcador de punta nunca puede jugar la pelota para adentro, porque claro, puede estar ahí el error, y fue lo que pasó, ¿no? Un tremendo error a un nivel que es increíble que se pueda cometer, ¿no?, jugando un campeonato del mundo, representando a un país con la ilusión de mucha gente, más allá que a veces nosotros hablamos que nosotros hemos visto varios mundiales, la ilusión de los chicos, de los más chicos que están ilusionados con aquello de Cavani, de Suárez, cuando empezó en el 2010 todo, y cada vez nos venimos peor. Hace varios mundiales que nos venimos enseguida, ahora se está al contrario, en vez de mejorar estamos empeorando, no tenemos inferiores, los juveniles tampoco llegan. Entonces digo, hay que borrar esto y empezar todo de nuevo, ¿no?, y empezar con unas buenas inferiores, como siempre tuvo históricamente Uruguay, una buena sub-20 que siempre figuró, más allá de este último que no se entró ni siquiera al Mundial, el anterior habíamos sido los campeones del mundo. Es increíble como de ser campeones del mundo al próximo no entrar. Entonces digo, es todo un proceso de que se arranca, aunque parezca mentira, de las inferiores, la sub-20, y ahí se va.
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8: Y bueno, y como siempre, pasan el modo mundial, el equipo de Caster Mundial, donde todo el mundo opina, los polis, todo el mundo opina, y traemos y recogemos información de la gente en la calle que nos decía de Uruguay, que estoy así analizando, que no solo Muslera, que la defensa, que bueno, que no pudimos contar con dos zagueros de peso, como dice usted, ¿no? Más allá de que el hombre lo citó al otro, o sea, una línea, o sea, tres del fondo por lesión no jugaron, ¿no? Piqueré, que le gusta a usted, la pareja de centrales que todos los delanteros europeos conocen, como Josema y Araújo, lesionados, y la abrupta, llevó un lateral solo, como para que jugara Varela siempre, que hasta estuvo lesionado Varela, y no sé si no jugó lesionado los últimos partidos, una barbaridad también, que muchos dicen por qué no lo adaptó a Valverde ahí, ya que lo puso en todos los puestos, y lo dejó afuera Nández. Y muchos colegas que decían de Montevideo, sí, pero viste que Nández estaba jugando ya en el fútbol de no sé dónde, no tenía una competencia como para jugar un mundial, pero era un jugador que yo lo defiendo porque trancaba con la cabeza, ¿no? Un corazón enorme, ¿no?
9: Sí, porque no jugó, Darwin Núñez tampoco, no estaba jugando.
8: Y ya iba a ser el tercero o cuarto mundial el hombre. Sí. Está joven todavía, pero te quiero decir que mete unas ganas enormes, ¿no?
9: Sí.
8: Que es lo que nos faltó. Varela tuvo momento, pero en los momentos difíciles apareció Varela, donde aparecen los grandes jugadores, apareció. Lo de Olivera y lo de este muchacho, el lateral izquierdo Sanabria, que cometió grandes errores, porque cuando lo controló, muchos dicen, le dio una gran mano que hizo usted Valverde, ¿no? Para controlarlo a Yamín.
9: Sí, claro.
8: Yamín Yamal, para mí tapa la foto nomás, ¿no? Todavía no apareció, ¿no?
9: Sí, no,
8: pero... De repente me tapa la boca y se destapa ahora con Portugal, que para mí va a ser el gran partido de octavos. Pero bueno, por ahí estuvo. Me decía uno, vos fijate que llegó muy pocas veces y bueno, y el remate del gol bobo, ¿no? España. Y defendió muy bien España. Entonces, el gol bobo, bueno, y después todo lo que pasó en el final. La lesión también en el último minuto, ¿no? Rotura de ligamento de Ugarte, que no hizo mal partido. En fin. Así que bueno, Fernández, y nosotros con fútbol, mañana con Ferro, el domingo con Saibal, ahí en directo, vamos a estar en la caseta 2 del Bispo Mari, y por supuesto también con lo que vamos a estar ocurriendo, juega 4:30, creo, Gladiador, todo por la televisión, ¿no? El Gladia que va a estar jugando con el Wanderers, el domingo con el Wanderers de Durano, bueno, sí. Donde jugó el año pasado con la U en semifinal, y por el año pasado, ¿se acuerda que en Wander jugaba Polenta, ¿se acuerda? Y y mañana Ferro en San José, Río Negro, un equipo linejudo, ¿no? Allá va el Ferro a jugar, y bueno, y ahí va a estar la radio. Nosotros, y con modo mundial seguimos, porque la radio sigue en modo mundial. Todos los partidos que restan, los 104 del Mundial, usted lo escucha a través de Caster Multimedio Deporte en todas sus señales, sobre todo la 94.5, la nueva Premium de Caster, y ni que hablar, 93.9 FM Lourdes de Concordia para toda la región. Simplemente gracias, que tengan un muy buen fin de semana y nuestro reencuentro en lo personal a partir del lunes. Que pase bien, Fernández.
10: Que cuidarse del frío.
8: Muy bien, nos vamos.
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4: Hola, hola, buenas tardes. Aquí arranca el tren musical con su buena música. Vamos arriba, Mario. Estoy con frío.

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3: Bien, arrancamos. Aldo, ¿usted qué me dice que hacemos?
4: Hola Mario, buena esa, a bailar.
3: Claro, espero que les guste la selección de hoy. Arrancamos así.

0: Hola Mario, qué buenos esos enganchados, Mario.
1: Mario, buen día Marito. Estás como loco, Mario, qué bueno que está ese tren hoy, se nota que es viernes.

0: tren musical. ¡Vamos arriba!
1: Ah, Mario, ¿vos querés que mi marido me pegue? ¿Que por bailar no cocino? ¿Dice que le doy tarde los viernes la comida?

0: hermosa la música como siempre. Besitos.
1: Hola, Mario. Dedicanos un lento para nosotros acá en
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0: Gracias, Mario, por esta hermosa canción.
1: Vaya si lo bailamos, vaya si lo bailamos.
2: Ay, esa música, Mario, con este día me traslada.
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4: No. Esto es increíble. Uno tras otro, cada uno mejor que el otro. ¡Qué impresionante!

0: tal, Mario?
1: Acá andamos, laburando como siempre y a full con la música. Buena música, ¿eh? Abrazo.
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0: Gracias, Mario. Gracias por hacernos viajar a través de la música.
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0: Gracias, Marito. Gracias por tan buena música.
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2: Claro que sí, reviviendo buenos tiempos. Nos reencontraremos el lunes. Buen fin de semana para todos. Nos vamos. Última estación. Aquí está Ricky Martin y esto es La Mordidita. Mi nombre es Mario San Cristóbal. Los quiero mucho. Mireya, esta.
3: ¡Esa, Mario! ¡Esa, Mario! ¡Gracias!
2: ¡Nos vamos! ¡Chau, chau!

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1: Amigas, amigos, ¿qué tal? ¿Cómo están? Qué gusto poder saludarlos. Bienvenidos, bienvenidos, bienvenidos todos a esta edición de La Cinta de los Seis. Gracias a Dios, hoy es viernes. Aquí estamos para acompañarte. Hoy es viernes y hay que mover el cuerpo. Hay que moverse, dale, así, movete, así, así, así, así, así, dale. Aquellos que me escuchan por la radio dirán, ¿y este qué hace? Se mueve, dice así, así, pero no lo estamos mirando, y va.
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1: es viernes y hay que moverse, sí, sí, sí.
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1: Me dice por acá Loren, hola, por suerte, al fin es viernes, pero me dice también TikTok que no estás en el club de fans de La Cinta de los Seis. Así que cuando puedas, me mandás un quiéreme, así ya quedás, ¿eh? En el Fans Club de La Cinta de los Éxitos. Se va de licencia. Mirá vos, qué bueno. Ahora después le preguntás a alguna de las chicas, a Graciela, o a Sandy, o a María. Por ahí ya te explican lo que es. Así estamos arrancando el programa del día de hoy. Ya que estaba saludando a Lore, voy a saludar a los primeros. A ver, los primeros. No se da amor. ¿Qué es eso? Bienvenido, Deli 5. Hola, Pau. ¿Cómo te va, Pau? Que está ahí en San Carlos. ¿Cómo te va? Camila Nair, ¿cómo te va? Bienvenida. Voy a saludar a Pau, que me manda acá que tengo que saludarla. A ver, ¿cómo estamos? Bien. Noelia Márquez, ¿cómo te va? José, bienvenido. Joel Prado 09, bienvenido. Lili Olivera, bienvenido. Juliana, bienvenida. Bettina, bienvenida. Uy, uy, uy, uy, uy, uy, uy, uy, uy. Hay que mover el cuerpo. A ver, vos no sé lo que estás haciendo, pero hacelo conmigo, mira. Chiqui, chiqui, chiqui, chiqui. Te mueves así. Chiqui, chiqui, chiqui, chiqui. Te mueves. Chiqui, chiqui, chiqui, chiqui, chiqui, chiqui, chiqui, chiqui, chiqui.
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1: Así estamos arrancando el programa del día de hoy con

0: Hoy cuando abrí los ojitos, no era muy temprano, y pues lo abrí dos veces, tempranito y después un poquito más tarde, hice así y prendí la televisión, 3 grados, digo,
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0: Hola, Jenny de Fray Bento, bienvenida.

siesta, toda tapada y no quería salir de la cama. ¿Qué hora fue eso? Teletip, sigue al creador. Teletip, bienvenido. ¿De dónde sos? A ver, contame. Miriam Fontes, bienvenida. Lucy Cortés, yo supongo que más temprano estaría más baja la temperatura.

0: Cristina dice, primera helada grande, 5:30, salgo a trabajar, blanqueada, Juan. Salgo a trabajar, blanqueada, Juan.
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0: Así estábamos arrancando con Ángela Leiva. Si una vez dije que te amaba, hoy me arrepiento, sí. Yo. Teletip, gracias por seguirme. Quiero saber de dónde sos. A ver qué es Teletip. Telegramer, a ver, contame, dale, contame. Quiero saber.
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0: Porque así como ustedes quieren saber, yo también quiero saber. Los nuevos que se van ingresando, los nuevos que se van sumando a la

Vos imaginate, te despertás tempranito, media o medio dormido, ¿no? Mucho frío, y te llega un mensaje y te dice: hola, amor de mis amores, dulzura, a las 7 y algo de la mañana. ¿Qué pensás? Ay, esta ploma, este plomo, a ver. Me cambiaste la vida. María Rosa Novas, ¿cómo te va? Mensajes que uno recibe, vamos a hablar sobre eso. Mensajes de esos que uno recibe tempranito y cuando recién estás abriendo el ojo así, ¿te gustan, no te gustan? ¿Qué pensás? A ver, contame.

Yo generalmente dejo el teléfono en silencio también. Vive en silencio el teléfono, vive en silencio. Pero ayer fue. Claro, a raíz de otras cosas, de otra actividad que hacemos, a veces llaman, pueden llamar a las 2 de la mañana, a las 3 de la mañana, a las 9 de la mañana, a las 7 de la mañana, pero bueno, está en silencio. Estoy durmiendo y no escucho, no hay problema. Pero justo ayer había dejado el teléfono con tono normal. Ya estaba fría la mañana de ayer también, No era muy temprano, para mí sí era temprano. Un amigo que tengo en Rivera que se levanta muy temprano, muy temprano, muy temprano, muy temprano. Claro, para él las 9 de la mañana, 8 y media, 9 de la mañana es como si fueran las 12 del mediodía. Ay, Dios mío. Me llamó 300 veces. Yo miré una vez sola, ¿no? A ver quién era. Digo, a esta hora no tengo ganas de hablar con nadie. Después hablamos después del mediodía. Para preguntarme, tres boludeces eran, ¿no? Nada más, igual. Pero bueno, un amigo, ¿no? Pero estoy hablando de los mensajes esos que te llegan. Lore dice, jaja, yo tengo el teléfono en silencio, yo también. Pau, justo hoy me pasó, me despertaron con un video y es re lindo. ¿Y qué dice el video? A ver, contame, dale, Pau. Hola, reina, ¿cómo te va? Bienvenido. Vamos con este piloto.

Reina, no entendí eso. Repetir el mismo cuento. Yo trabajo también, Juan. No entiendo qué decís, Reina, con eso. Paola Silva, hola. ¿Cómo te va? Bienvenida, Paolita. Contame de dónde sos. Lore, yo tengo los buenos días, siempre. Y si no me mandan, me enojo. Está bien. Y a veces lo tengo al lado. Buenísimo. Bueno, dale. A ver qué más. A mí también me lo hacen y me llaman al trabajo a las 6 de la mañana. No, a las 11. Tiene que escribir un poquito más claro, si no, no entiendo lo que pone. Reina, que me dice, Juan, léeme, por favor. Yo te leo, Reina, pero tratá de escribir algo. Fíjate lo que te dice, lo que escribís, porque yo no te entiendo, ¿no? Y se me complica. Hola, Tefi. ¿Cómo te va? Bienvenida, Tefi. Me gusta el corazoncito que tiene Tefi ahí. Tiene un corazoncito al lado de su nombre. Qué lindo, Tefi. Piloto automático, Carlos Pasotti. Primeros minutos de la cinta de los éxitos. Hay que moverse, es viernes, dale.

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Antes sí que era lindo, te dedicaban temas, ¿verdad? Estaban las dos personas. Yo cuando recuerdo cuando estaba en la radio, en la FM, me llamaban, me decían: Juan, dedícale tal tema a tal persona. Y decía algo lindo, Juan. O dedica tal tema, ¿no? Porque si te dicen dedicar el tema, uno va y dedica al que venga, el que viene. Y por ahí no dice lo que vos querés. ¿Cómo lo haces conmigo hasta quedar sin aliento?

reina que se enamoró de un amigo mío, ¿no? Yo no tengo nada que ver. Y él, no sé, no quiere saber. Que a veces insistís tanto, Lore, que bah, a mí me cansás a veces, no tengo nada que ver. Atención, porque hoy contesto todo, ¿eh? Hoy no.

0: Atrapado por tu amor, por ejemplo. ¿Quién ahora se lo dedica a alguien así? Dice Lore. Lo que pasa es que vos le dedicas eso y después ellas como que se agrandan, ¿no? Se hacen las lindas también. Va, vamos a ser justos para un lado y para el otro. Tampoco vamos a tirar siempre. ¿No? ¿Te parece?
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0: Javier, ¿cómo te va? Bienvenido. Bueno, no sé si te enamoraste, no te enamoraste.

0: Dice Graciela, a mí todavía sí me dedican canciones. Qué bueno, Graciela. Compartiendo este secreto. ¿Qué canciones? A ver, ¿cómo cuáles? ¿Qué títulos? A ver, contame, dale, Graciela. Gracias por los regalitos, Graciela, en Tierra del Fuego, que debe estar muy frío. Gracias, Betina, por los regalitos. Y Camila Nair, gracias también por el Quiéreme. Mandame Quiéreme y formá parte del club de fans de La Cinta de los Éxitos en TikTok. Dale.
1: 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A ver si andes igual que madera. ¿Cómo lo haces conmigo?
0: Es que yo pienso que antes era otro. Había otro romanticismo, la gente más romántica. Ahora como que... bueno, yo qué sé. Las generaciones van cambiando, todo va cambiando, chicos. Por favor, reina, si no querés que te bloqueemos, tranqui. No necesito que me escriba más nada. Ahora dice Lore, es todo engaño. No están así, Lore. Vamos a darle me gusta, chicos. Vamos a darle me gusta, me gusta, me gusta, me gusta. Dale, me gusta. Correa, ¿cómo te va? Bienvenida. Vamos a ir compartiendo. También tienen que ir compartiendo, así vamos sumando gente, ¿eh? Vamos, dale. Y los que son nuevos me tienen que seguir. Todo va cambiando, la vida va cambiando. Uno.

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sentir los latidos de tu corazón, ¿eh? Hola, María Rocha, ¿cómo estás? ¿Bien? Mucho frío. Saludos, Seixo. ¿Dónde sos, María Rocha?

de Dennis Elías. Está realmente buenísimo. A mí me gusta muchísimo realmente los temas, los últimos temas que ha grabado Dennis Elías, todos que vienen siendo muy solicitados a nuestro programa. Hay una cosa que te quiero decirlo, no sé por qué, pero quiero decirlo, que me viene molestando hace tiempo, que lo estoy viendo por ahí en las redes sociales. Alguien que habla del Papi de los Bailes. Papi de los Bailes, hubo uno solo y no va a haber otro Papi de los Bailes, que fue el Interbailable o el Sudamérica, y que lo hacía mi querido amigo Juan Pérez Bentancur. No sé por qué están usando ese eslogan para engañar a la gente o para decir que es el Papi de los Bailes. No, Papi de los Bailes hay uno solo. Eso me viene molestando hace tiempo y bueno, quería comentarlo, quería decírselo, chicos. A ver si emplean un poco su imaginación y dicen otra cosa, ¿no? Yo qué sé. Estás en la cinta de los hechos, quería decirlo, la verdad, porque hace días que lo tengo acá y que me molesta cada vez que lo veo y lo veo y lo veo.

es Silvera González. ¿Cómo te va? Marcos, Maxi, gracias por seguirme. Inés Silvera, te mando un beso. Le mando un beso, perdón, a mí no, a Jorge. ¿Cómo andas, Marcelo? Bienvenido. Estos enganchaditos de Denis.

Yo generalmente no me meto en comentarios, en cosas que van apareciendo, cosas que dicen, cosas que son ciertas, cosas que no son ciertas. Una cantidad de cosas que, bueno, cada uno haga lo que quiera. Pero hay cosas, esto realmente me ha molestado, ¿no? HSSS me pone, hola, ¿quién sos? ¿Cómo te llamas?

La vida se me va como te fuiste tú, ¿eh? Hola Rita, contame de dónde sos. Hay que tener calma en la vida, pero a veces te sacan, ¿eh? Te sacan. Bettina necesita

Marcos Maxi dice, muy buena la música, te mando saludos yo y a mi pareja, ok. Rita que me dice HHSS, soy uruguaya pero vivo en España, ¿en qué parte? Que dijo, Juan, mi compañera muere por vos, Juan.

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0: Vamos a movernos, vamos a movernos, chicos, dale. Saludos, Fabio Tona, bienvenido. La música de la cinta de los éxitos, como todos los días a esta hora, ¿eh? Hoy es viernes, hay que moverse, dale.
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0: 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Buenas, Juan, saludos. ¿Quién sos? A ver, a mí me gusta saber quiénes son. Miriam María. ¿De dónde sos? Miriam María, bienvenida. Y seguime. No te tengo a vos. Así que seguime, dale, bienvenida a la cinta de los éxitos. Vamos a recordar este tema de Luana. Aquí está, el tema se llama Ella.

corazón tiene dueño, dice Juan, ahora te sigo, Juan, ahora estoy en Maldonado. Bien. La cantidad de gente que nos escucha en Maldonado en vivo es impresionante. Por las redes y por la radio también, es tremendo. Y los que nos miran por Canal 7. Los que nos miran por Canal 7, que estamos ahí los sábados a las 3 de la tarde con nuestro programa de televisión.

0: mi amigo Alejandro Cini, también en Maldonado, amigazo de muchos años. Vamos a ver, si hay mucha gente que me escucha ahí en Maldonado y que me miran. Bueno, si ponen yo estoy en Maldonado y te miro y te sigo, bueno, por ahí nos largamos a hacer algo ahí en Maldonado, ¿eh?
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0: Santiago Carnales dice, soy de Maldonado, Juan, ¿eh?

antes que sea demasiado tarde, yo para enamorarte invento todo, ¿no? Fabio Tona, su nuevo tema se llama A Tu Medida. Escuchalo, te va a gustar, ¿eh? A mí me gusta, me encanta. Cristian, bienvenido.

0: Fabio Tona, qué buen tema este, me gusta. A tu medida, Fabio Tona, sonando aquí en la cinta de los éxitos. Ay, ay, ay, ay, ay. A ver qué dicen, Juan. A ver qué dicen, a ver qué dice. Santiago dice que también es de Maldonado. Alicia La Tallada dice: soy de Fray Bento, Juan. Está bueno, dice, me dice Alexa de Fabio Tona. Felicidades para Fabio, dale. Está bueno, sí. Lorena, ¿cómo te va? Bienvenida. Guillermina Pérez, bienvenida. Jonas Mayer, ¿cómo te va? Rocío Breno, bienvenido. Dale, vamos.
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0: Anita Mancha, 80.

0: Lore dice, Mario Silva me hacía llorar, jaja, con el tema de yo quise gritarle, hijo, soy tu padre. ¿Y por qué te hacía llorar? ¿Por qué te hacía llorar? A ver, ¿por qué? ¿Eh? ¿Por qué? A ver. ¿Cómo te va, María Benítez? ¿Cómo estás? Por Montevideo, por Mercedes, nunca sé dónde está María Benítez.
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0: Monturas, Fabio Tona, le dio me gusta. Está bueno tu tema, Fabio, está buenísimo.
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0: Vamos a darle toquecitos a la pantalla, chicos. Y vamos a ir compartiendo el programa, dale.
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0: Bueno, yo quiero que me digan. Es una letra profunda, dice Marcelo. Yo quiero quiero saber, a ver, toda la gente que me escucha por Maldonado, San Carlos, porque así vamos evaluando dónde va a ser la primera. Y yo no sé si, yo no me dedico a hacer eso realmente, pero bueno, están insistiendo, quieren hacer una fiesta, una reunión, no sé, algo para juntarnos todos los que estamos. Y bueno, capaz que arrancamos en Maldonado, ¿no?
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0: Lore dice, no sé, nunca me pasó, jaja, pero Sonido Profesional era un en sí triste, tenía temas muy así, con contenido, María Benita, ayer te saludé y te dije, tema lindo de tu sobrino, pero no lo viste, ah,

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Lore dice, el 11 tenemos cumpleaños, qué bueno. Dogomar, ¿cómo te va? Un gusto, colega. No tengo ni idea de dónde sos, contame, a ver. El programa Más que Música, ¿cómo te va? Bienvenido también, colegas. ¿De dónde son? Bienvenidos. Sofía Gómez, ¿cómo te va? Bienvenido. Lore dice que le quiere afanar.

Está para dedicarlo esto. ¿A quién quieres dedicárselo? Si no es contigo, es contigo con nadie, se llama el tema, ¿eh? El único que lo tiene soy yo, porque esto todavía no salió a difusión y todavía no está terminado del todo. Pero dije, no, dámelo, que lo voy a comenzar a pasar, porque esto me encanta, ¿eh? Letra y música del mismo, de Cristian. No es con nadie. Aquí está, contigo con nadie. De mazo y pico, aquí está, ¿eh?

0: Amigo con nadie. Cristian Celsa sonando aquí en la cinta de los Éxitos. Gran tema, José Mancha, ¿cómo te va? Dice, te he abandonado por trabajo. Saludos para todos, un saludo y vamos arriba, Uruguay. Dale, arriba, José. Bienvenido, José. Seguramente vas a poder venir. Re lindo, me dice María, venite el tema. Dale, gracias.
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0: Si tiene más temas, tiene más temas, tiene. Pero bueno, esto es lo nuevo, la nueva producción que está armando y estamos difundiendo. Ya tiene otro temita porque lo tengo por ahí, pero todavía no está pronto. Como este que todavía no está terminado.

0: cambia el color de este mundo gris. Viste que a veces pasan esas cosas, ¿no?
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0: Mónica Varela, ¿cómo te va? Bienvenida. Nicole Montes de Oca, bienvenido.

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recuerdo que te podés comunicar con la cinta de los éxitos a través de nuestro WhatsApp, el 099-099-684463. 099-684463. Y si estás fuera de Uruguay, porque mucha gente fuera de Uruguay me escucha, el más 598-99-684463. Lucas y su sabor a menta.

Buenísima versión de este tema, que tiene muchos años este tema. Te quise olvidar, Richard y Banda Z, sonando aquí en la cinta de Los Éxitos. Realmente la estamos pasando muy bien, mucha gente enganchada a nuestro show. Más de 2.736 visualizaciones en este momento. Realmente es espectacular, esto es lo que vamos viviendo y vamos disfrutando aquí en la cinta de Los Éxitos. ¡Uy, Julito! Julio Olivar, ¿cómo te va con una noche más? Todas las noches está, lo buscan acá en TikTok, está toda la noche. Se tienen que portar bien, eso sí, escriban cosas lindas, ¿no? ¿Qué dice ahí? 30.000. Vamos que vamos, no nos podemos quedar, ¿no?

otro cuerpo no vas a poder olvidar el cuerpito, ¿no? Seguimos, dale. Sigamos disfrutando de la música de la cinta de los éxitos. Cada vez más y más gente, ¿eh?

Buenísimo tema de Fede Rojas, número desconocido. La verdad que la estamos pasando bien. Gracias por esa rosita. Olivar, una noche más. Aníbal, gracias por ese regalito también que me mandaste, ¿sí? María Steingruber, bienvenido. En fin, gracias a todos los que van enviando regalitos, regalitos, regalitos, regalitos, regalitos. Tienen que ser parte del club de fans de la cinta de los éxitos a través de TikTok. Mandándome un quiéreme ahí. Ya sos integrante del club de fans de la cinta de los éxitos. Sí, sí.

Y bueno, ahí estábamos con Luciana y estos puntos suspensivos aquí en la cinta de los éxitos. Marcelo, gracias por compartir el show. Voy a compartir con todos ustedes un tema que hace muchos años, yo cuando tenía un programa que hacía en las noches, que se llamaba Cartelera, aquellos años había cassette, saqué un tema del grupo Remo de Artigas que a mí me gusta el tema. Ahora lo estaba buscando y lo encontré y aquí está, lo vamos a compartir. El tema se llama Luz, Cámara, Acción, ¿eh? Hay que ponerle acción a la vida. Aquí está Grupo Remo de Artigas.

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4: Buenas tardes a toda la audiencia de Impactos FM. Comenzamos una nueva emisión de Opinando de con el legendario Julio Piris. Julio, ¿cómo te...?
5: ¿Legendario porque leyenda o por ancianidad? ¿Cómo es? ¿Cuál es la intención suya?
4: Un poco de todo. ¿Cómo estás el día de hoy, Julio? ¿Te agarró el frío?
5: Pero me abrigué
4: con... ¿Viste nieve? ¿Nevó allá por Constitución?
5: No, por allá, por a la hora que... No, pero una helada, la verdad.
4: Sí,
5: que
4: una...
5: Yo dejo el pasto alto en casa para poder ver, porque hay otra gente que corta el pasto. Yo no corto, pero para... No es por dejadez, sino para poder verla. Bueno, ¿qué me dijo usted que iba a invitar a una señora mayor?
4: Y ya tenemos invitada. ¿Cómo señora mayor? Ya tenemos la invitada acá. Con nosotros, María Noel Rodríguez. Buenas tardes, María Noel, ¿cómo te encontrás hoy?
6: Buenas tardes.
5: Entendí mal, María Noel no es mayor, yo no. Mayor de conocimiento, capaz.
6: Soy mayor de 20, por las dudas. Mayor de 20 soy.
5: Bueno, hay mayor
4: para...
5: de
4: 20.
6: Siempre hay algo para ser mayor de edad. Pues ya puedo ser juzgada por la justicia y demás, cometer delitos, eso es una cosa.
5: Como debe ser, mayor con los conocimientos y el respeto necesario para saber de lo que se habla, ¿no? Porque el menor, en teoría, no es imputable en forma directa.
6: Y bueno, hay que ver, ¿no? Hoy capaz nos agarran ahí algunos jóvenes, más jóvenes que nosotros, cosa que es difícil, pero hay. ¿Sí? Y en algunos temas seguramente saben más que nosotros.
5: En la parte esta de...
4: Hay un mito respecto a eso, ¿no? Que a mí me encanta de desmitificar sobre las generaciones anteriores quejándose de las generaciones actuales. Y yo lo que veo siempre que los niños cada vez vienen más inteligentes, más hábiles, menor edad.
5: Discrepo profundamente.
4: Hay una serie de elementos publicitarios históricos que muestran, por ejemplo, cómo generaciones anteriores se quejaban de la misma forma que nosotros nos quejamos de las cosas de ahora, se quejaban de nosotros.
6: Exacto, sí.
4: O por ejemplo, del consumo de libros. Ahora decimos, sí, mirá, por fin un niño sin celular o cuestiones por el estilo. Y antes decían exactamente lo mismo sobre los libros.
6: Claro.
4: Decían, recuerdo haber visto una imagen en donde estaba toda la familia cenando, cada uno con un libro, y se quejaban, ahora nadie se ve a la cara, todos con libros.
6: Y la cuestión de dejar celular, mirar un poco más de televisión, y bueno, cuando nosotros éramos chicos era como, no mires tanta televisión. Entonces es todo un tema.
5: Lo que yo quería decir cuando digo discrepo es, esta gente que vos mencionás, está adecuando ella en parte, pero en realidad la están adecuando a una nueva etapa. Y ahora uno de los problemas que va a empezar a pasar con el uso sin control de estos aparatitos que se llaman teléfonos inteligentes es que están retirando a la gente del conocimiento de la realidad real, es decir, que era la interpretación de la realidad pasara por su cabeza. Y ahora, por ejemplo, en el tema lenguaje, vos cuando hacías la escritura manual, ¿no? O sea, la letra cursiva inglesa esa que creo, que se enseñaba en las escuelas, eso te obligaba a vos a aprender a manejar el cuaderno, la lápiz, la lapicera, aprender a procesar eso. Era una serie de conexiones que se iban realizando adentro de tu cabeza y con la mano que se incorporaban a tu vida, y eso hacían las famosas sinapsis.
6: Exacto, sí. Está científicamente comprobado que la escritura manuscrita está vinculada al pensamiento complejo.
5: Pero ¿cuál es el gran tema de ahora? Por ejemplo, hay una enorme cantidad de cosas que ya ni escribe WhatsApp, porque con el cuento ese...
6: De la IA.
5: De que te... Que,
6: o un audio.
5: Que vos podés hablarlo.
6: Claro.
5: Entonces el otro interpreta de acuerdo a los bajísimos conocimientos que tiene de escritura y eso, y interpreta fonéticamente, que es lo mismo que está pasando cuando vos mirás las transmisiones de fútbol y eso. Si vos te pones a ver en los apellidos y todo eso, la cantidad impresionante de errores que hay. Entonces, es un retroceso muy grande con respecto a lo que nosotros tuvimos como realidad y como fundamento de la... Pues la discusión esa de prepararte en la enseñanza tenía que ver con eso.
6: Bueno, en realidad cuando determinados sectores o grupos de poder, por ejemplo, asumen gobiernos que tienen ese pensamiento, ¿no?, conservador, neoliberal, de un pasado en alguna burbuja mejor, lo primero que atacan es a la educación pública, son a las universidades públicas. De hecho, lo estamos viendo con Argentina y cómo Milei está atacando directamente el conocimiento, las universidades. Y eso tiene que ver relación directa con, bueno, quienes nos quieren ignorantes, quienes justamente que nos quieren dentro de ese sistema. Porque todo lo que hay para aprender, para facilitar, de alguna manera, de algún lado, se tiene que promover. Y generalmente es el Estado, es el gobierno dando...
5: Que lo hace en forma gratuita, porque en las universidades...
6: Por lo menos accesibles.
5: De alto costo, el saber está, pero solo acceden a las universidades de alto costo los que pueden pagar el alto costo.
6: Exacto.
5: De clases pequeñas con profesores estables. No me hagas señas, por favor.
4: Yo soy la ley acá.
5: Evidentemente nosotros... tenemos que empezar y pesar en acomodarse al momento actual y entenderlo. Pero como aquel mozo acá, el que está con los cosos allí, habla de la alienación y una serie de cosas que yo no sé si entiende lo que dice, ¿no? Pero es un hecho real, algo que puede pasar. si se hubiera desencadenado un conflicto global con bombas nucleares, como puede, porque está ahí en la vuelta todavía, porque como quieren terminar con Rusia, con el que es más o menos con el cuento de que quieren terminar con la Unión Soviética en su nueva modalidad, y no tiene nada que ver, ¿no? Pero es la idea es transmitir una idea que antes estuvieron contra la Rusia porque era socialista, y como se les terminó esa parte de la propaganda, están contra Rusia, pero no dicen que no es más socialista, que es un Estado capitalista avanzado. Ahora, ¿qué sucede? Si se llega a desplazar allí la bomba atómica, como hay varios de ellos tienen bomba atómica, nosotros lo que vamos a ver acá, yo estoy lejos, ¿no? Pero ¿qué va a pasar? La gente no se va a morir por la bomba atómica, se va a morir por el hambre, por la contaminación que va a llegar y esto, pero no por la bomba la van a tirar allá, ¿no? ¿Qué es lo que? A ver, hace pocos días...
6: Sí, o sea, la van a tirar lejos de donde ellos estén,
5: Pero las consecuencias van a
6: nunca
5: ser,
6: se sabe dónde.
5: Van a ser las mismas que pasaron con el petróleo.
6: Y seguramente...
5: Las repercusiones...
6: O más catastróficas, sí, claro, por el ambiente, ¿no? Hoy, no sé si han visto algunas noticias, que hay una ola de calor impresionante en Europa. Siempre hubo ola de calor, eso hay que decirlo, temperaturas altas. Pero este año se está justamente, de alguna manera, viendo las consecuencias de las emisiones vinculadas a la guerra. No solamente todo lo vinculado a Israel y demás, sino principalmente a Ucrania y Rusia. Entonces, y además ellos están en conflicto por una cuestión de la energía eléctrica,
5: la
6: ¿no?
5: La cantidad de depósitos de combustible que borraron del mapa en un solo costo, es decir, la cantidad de
7: recuerdo haber visto refinerías incendiadas, depósitos de materiales, exacto.
5: De bombas.
6: Pero además las emisiones de los misiles, de todos esos bombardeos,
7: de todo
6: que
7: el
6: se
7: armamento
6: dieron,
7: que mueven aviones.
6: En este momento no recuerdo, pero he visto algún dato de que, claro, hay muchos que decís, bueno, después vamos a reciclar la bolsita de nylon irrisorio, o sea, o como no sé si vieron también una noticia hace poco de que unos multimillonarios decidieron hacer una carrera de yates.
5: Sí, que nosotros no vamos a participar.
7: No vamos a participar.
6: Por minuto no sé cuánto era el nivel de contaminación.
7: Justamente el programa pasado hablábamos sobre eso, mencionando el caso del presidente de la FIFA. Que el presidente de la FIFA acudió a todos los partidos de la etapa de
5: en su avión, de, ¿no?
6: En avión privado.
7: En avión privado, 27 partidos, el tipo recorrió no sé qué cantidad de miles, algo como 27.000 kilómetros, creo, algo así, solo para ver esos partidos, y uno acá preocupándose por no tirar el papel en la calle o cuestiones por el estilo. Y bueno, la gente hace básicamente.
5: Nosotros tendríamos que referirnos a otra cosa, porque María Noel anduvo haciendo comentarios adversos a la administración actual, como porque en realidad el hecho de que no hace tanto tiempo las poblaciones del interior no tenían corriente eléctrica, ¿no? O sea, había una cantidad de cosas que prácticamente no las podías hacer, ¿no? O sea, tenían un motorcito que daba a unas pocas cuadras y alimentaba de repente para llenar el tanque de agua y eso. Pero, ¿por qué te enojaste vos con las actuaciones esas que pasaron ahí? Porque fíjate
6: lo que estamos mirando. Es la segunda vez que me preguntan si me enojé. Yo no me enojo, ¿no? Es una visión crítica de la realidad que creo que es necesaria. A ver, había una cuestión. Estamos en vacaciones de julio. ¿Sí? A mí me toca tener niños en periodo escolar. Entonces, se me ocurre revisar los medios de prensa para ver qué actividades hay para llevarlos y demás.
5: Allí enfrente hay un circo.
6: Bien. Bueno, cuando agarro esa prensa local, veo un titular importante, porque es parte de la tapa del diario de ese día, del lunes próximo pasado, si no me equivoco, donde, bueno, decía que las obras y las gestiones de la Intendencia Municipal en el interior del departamento eran magníficas, fabulosas e impresionantes. Leo la nota y la nota tiene, un bla bla bla importante, ¿no? Entonces dice obras de gran infraestructura, pero no dice cuáles. Y me pongo a investigar un poquito y tampoco encuentro. Ahora, tengo la oportunidad de estar conversando con alguien que vive en el interior. ¿Usted me podría contar esas obras de infraestructura? Porque capaz la equivocada soy yo y el interior está que explota de obras, están haciendo caminos rurales y demás, y yo estoy equivocada. Pero ¿sabe que nadie me ha desmentido?
5: Yo te lo explico de forma muy sencilla.
6: A ver, cuénteme.
5: A ver. Vos me preguntás a mí, yo sí. Te digo que sí, que hubo, pero vos, ¿cómo vas a hacer? ¿Tenés que hacer 60 kilómetros?
6: No, yo le creo, le creo a usted, ¿cómo no le voy a creer?
5: O sea, tenés que creerme, si el diario te cuenta eso, ¿no? Sí. Vos no vas a ir a verificar, es una fórmula que de demostrar que se hicieron las obras que nadie vio, pero que todas tienen que creer por el hecho de que está en el diario y el diario es creíble.
6: Exacto, exacto. Pero ¿sabe qué? Hasta cualquiera que piensa un poquito lee esa nota y dice, acá no hay nada. Porque, por ejemplo, hacían referencia a carné de habilitación para conducir, carné de conducir el moto. Y está bien, a mí me parece bárbaro. O sea, la intendencia tiene que llevar ese servicio al interior. Pero si no me equivoco, habrá gestiones no de un gobierno anterior, de varios gobiernos anteriores que hacían las mismas gestiones. Uno estaba atento a una radio local que pasaba en su informativo, mañana, bla, bla, bla, bla. Y bueno, y al otro día la población del interior se dirigía a ese lugar, hacía el trámite correspondiente. Es una característica del Uruguay. No sé si debería ser así, pero se viene dando hace muchos años.
5: Te pongo dos o tres ejemplos que
6: el médico
5: va a hacer tal recorrida con la enfermera que va a tomar la presión, ¿no? El banco de previsión social o la caja de jubilaciones va a mandar al pagador Alejandro, que esta vez no se va a quedar con los vueltos porque no está, va a estar
6: bueno,
5: más,
6: pero son propinas.
5: Va a estar más controlado, ¿no? Por algo terminó acá con nosotros en la radio, ¿no? Bueno. ¿No? Ahora, el siempre, porque a mí no me subleva el hecho el fondo de la nota que vos querés hacer. Lo que me subleva es que la gente cree que en realidad eso se lo hacen por bondad, cuando es todo pago por la propia gente.
6: Claro.
5: Y que no es que fueron a regalarle una libreta ni nada, le fueron a cobrar reglamentariamente el valor de la libreta y todo eso. Lo que hicieron es facilitaron que estuviera legal y que pagara para estar legal, porque si no tenía que venir acá, que no hay muchos ónibus. Vos estuviste en Pueblo Fernández, ¿no?
6: He ido, sí, alguna vez.
5: Yo, si no me equivoco, hasta no hace, no sé, 20 años será o menos, no me acuerdo, uno de los de las administraciones últimas, que en la UTE subieron a la dirección de UTE funcionarios que tenían idea de otras cosas, no era simplemente conseguir votos, subieron con cariño, como lo mismo que pasó con la represa de Salto Grande, donde vinieron funcionarios de UTE y hicieron un magnífico trabajo porque querían a la represa como suministradora de energía para el país. Entonces, vos decís, a ver, cuando la UTE hizo 70 kilómetros, si no me equivoco, de postación, que va, cada poste que va, más o menos cada 100 metros, valía, más, ahora los valores de ahora valdrían $250 por lo menos, ¿no? Hizo 70 kilómetros, son por 10 postes cada kilómetro, son 7.000 postes. Nadie se le ocurrió que eso no tenía que ser hecho por los privados. Claro. Porque el gran tema es cuando vos estuviste en el interior, que viste el interior despoblado, como ahí lo pusieron, no sé si lo ponías vos o en la nota o quién, que decía que todo Salto tiene 23.067 personas o algo.
6: Exacto,
5: así.
6: Exacto, sí.
5: ¿No? En todo. Salto es un desierto verde igual que todo Uruguay.
6: Exacto.
5: Ahora, ¿a vos no te hicieron siempre el cuento que el Uruguay se levanta y crece y va adelante? Ahora, mi líder me lo decía, Luisito, me decía, nosotros tenemos que apoyar a los maya oro, que son los que van a sacar al país adelante.
6: Exacto, ahora, por bien. Eso trabajar de sol a sol.
5: ¿Eh?
6: Trabajando de sol a sol.
5: Pero vos, yo soy el dueño del campo,
6: hijita. Y bueno, sí. Entonces, y encima yo soy media oscurita, peor todavía.
5: Pero ¿cuál es el tema de esto? ¿Cuál es el tema real?
6: Sí.
5: Sí. Los maya oro van a sacar el campo adelante, el país adelante desde el campo, empezando, vamos a empezar, y desde alguna de las industrias, nosotros tendríamos que ver esos emprendimientos y no estar reclamando que la intendencia, con la plata que yo pago, ¿no?, haga las obras que tienen dentro de sus reglamentos.
6: Exacto. Bueno, yo creo que la famosa, ¿no?, teoría del derrame vendría, sí, a ser eso, está sumamente instalada en el Uruguay, e incluso es muy difícil llevar adelante una discusión con cualquier vecino o vecina, sí, y reflexionar sobre esto, ¿no? Siempre estamos como en, al pobre empresario le tiene que ir mejor, sí, para que después nos vaya mejor a nosotros. Le tiene que ir bien al empresario para que haya más trabajo. Y eso lamentablemente se da gobierno tras gobierno. En Uruguay es un verso que está instalado y
5: es cuesta... Es un bote de cual es muy difícil bajarse.
6: Exactamente. Y está, bueno, muy comprobado de que el desarrollo pasa por otro lado y que justamente el impulso del desarrollo tiene que venir de un proyecto de país distinto.
5: Donde escuchemos a la gente de trabajo.
6: Exactamente, sí, donde, bueno, y el trabajador también pueda, asociarse, participa, tener una cooperativa, a ver, la gente que trabaja del campo, ¿quién mejor para no conocerla?
5: Como esta discusión de colonización que tu amigo Da Silva, porque yo te he visto en varias fotos con Da Silva,
6: seguramente.
5: ¿No? Y resulta que Da Silva, el negocio de Da Silva es compra-venta de propiedades y de cosas rurales. Entonces, seguro, perdía 3 millones de dólares, sí, por más o menos, ¿no? Entre las dos, porque el vendedor y el comprador pagan comisión.
6: Exacto.
5: Por lo tanto, si vos hacías la intermediación, entonces resulta que él en principio perjudicaba a 14 familias que eran las que se iban a poder instalar en el momento, aparte de todas las otras cosas que se estuvieron haciendo, pero lo importante era, no, es una barbaridad lo que están haciendo contra el... No, el tema era hacer, si él lo vendía, él cobraba la comisión. Y él, al comprarlo, el Estado directamente está exonerado de, no sé si de los dos pagos, ¿no? Pero tipo, ¿no?
7: Yo creo que en algún momento lo vamos a tener que invitar a Da Silva al programa, porque de alguna forma u otra siempre terminamos hablando de él.
6: Yo creo
7: siempre.
6: Que viene, que si lo invitan viene.
7: Sí, sí, es bastante activo. Hace poco me lo crucé en la inauguración de la central hortícola y casi le pido que te mande un saludo, Julio.
5: Pero
6: es amigo de él.
5: Seguro.
6: No, mío no, por las dudas de él.
5: Te voy a hacer una pregunta porque vos, como sos estabas vinculada a aspectos del movimiento y del gobierno y todo eso, vos tenés que haber visto que a este presidente actual...
6: Yamandú Orsi.
5: ¿Eh? Orsi se llama.
6: Sí, Yamandú Orsi.
5: Le han hecho terrible propaganda en contra o escandalete con el hecho de que él jugó y sacó 25 mil dólares a favor en una transacción comercial que hizo, que entregó unas camionetas y para sacar un vehículo más nuevo, lo cual demuestra que las camionetas no eran muy buenas, ¿no? Pero resulta que 25 mil dólares, si vos lo multiplicas por 40, te dan $1,000,000, ¿verdad?
7: Millón de pesos.
5: Mi querido amigo, que no es amigo mío más
6: peso,
5: ahora, porque como se fue con Alejandro, ¿no? Compró 100 millones de dólares en barcos que no se han visto todavía y entregó 30 millones de dólares. O sea, 30 por 40 son 1.200 veces la ventaja que sacó
6: García. García era.
7: La ventaja que sacó Orsi.
5: Orsi fue el que cambió la camioneta.
6: Ah, García sí, sí.
5: Fue el de la... que inició la compra, que no está. Son 30 millones que posiblemente se vayan a perder. Más los. ¿Cuánto era cuando compró los aviones aquellos, los Hércules?
7: No tengo ni idea.
5: ¿Cuánto?
7: No tengo ni idea.
6: Los que no funcionaron nunca.
7: No funcionaron, no sé si ahora están en condiciones o qué pasó, pero pasaron Hércules, por de todo un poco esos Hércules.
5: Los Hércules, si vos mirás la información, tenían más de 50 años en la Fuerza Aérea Española, habían entrado en periodo de caducidad total, tales así que estaban por ser eliminados. ¿Tá? Y justo apareció la posibilidad de vendérselos a Uruguay. Yo muchas veces pienso, yo estoy con Alejandro, que es inteligentísimo, pero nunca consigue ningún negocio de eso.
6: Claro.
5: Entonces, es inteligente, pero hasta ahí nomás.
6: Sí.
5: Porque si vos vas a comprar...
7: Valieron 21 millones de euros los dos, y hubo que comprar un paquete de repuestos de 1 millón de euros más.
5: Y nunca funcionaron prácticamente.
6: Así que nada. Tenemos 22 millones de euros.
5: Ahora, si yo te digo, a ver, 25 mil dólares por 40 son 1 millón.
6: Uh-huh.
5: Por 22 son 40, por 22 son 880 veces lo que se invirtió. Pero ojo, un avión no es ese costo. Un avión tiene preparación de la tripulación. Preparación especial,
6: claro.
5: de los que van a hacer los mantenimientos.
7: Los aviones costaron un poco más de 1.000 millones de pesos. Un poco más de 1.000 millones de pesos.
5: En aquel momento.
7: Sí.
5: Pero vos tenés que llevarlo a la referencia al dólar y además a la utilidad. Porque cuando te hablan de capital, en realidad lo que te están hablando es de que el movimiento del dinero por el lado privado va a dar resultado hacia la gente y un rendimiento económico también al que lo pone, ¿verdad?
6: Claro.
5: Esa sería la discusión que nosotros tendríamos que hacer cuando vos fuiste allí, que viste, a ver... No, en realidad vos no llegaste, vos te guiaste por la información que te dieron, que es lo que ellos quieren.
6: En realidad, si me preguntan mucho sobre las camionetas de Orsi, la verdad que no estoy al tanto. No sé si termina siendo una transacción personal donde se saca una ventaja de la empresa, pero en definitiva, no sé, ¿cuánto gana el presidente actualmente, el presidente de Uruguay?
5: 1 millón de pesos.
6: Creo que andaban los legisladores en los 10.000 dólares mensuales. Así que seguramente el presidente esté por encima de eso. Yo creo que si se quiere comprar una camioneta, 10 camionetas, seguramente puede y las podrá pagar o no, o las sacará con tarjeta de crédito.
5: En el caso es un problema tuyo, siempre y cuando no afecte a tu gestión.
7: 1.1 millones de pesos, de los que cobra 571 mil pesos.
5: Bien. O sea, que cobra por mes bastante más de 10 mil dólares.
6: Exacto, bueno, al final la camioneta está transportando gurises en el interior.
5: Seguro, porque le pasa que la donó.
6: Seguramente, habrá sido un error de Orsi tomar esa regalía, no correspondía, porque de alguna manera hay que dar el ejemplo, y tanto que desde el Frente Amplio se critican esas acciones de la derecha, no pueden hacerlo lo mismo. Eso está en la tapa del libro, estuvo mal y bueno, y esa salida ahí decorosa de donarla, bueno, en fin.
5: Para mí fue un error donarla, ¿sabes por qué? Porque
6: sí.
5: En realidad, si vos la compras para tu uso y demostrás que la podés pagar y chao. Ahora, ¿qué pasa? En realidad, la oferta de rebaja sale de mano del propietario de la automotora. O sea, que es una transacción. Por ejemplo, yo hace un rato estaba ahí pasando en el shopping y había una oferta, ¿no? Yo miro la oferta, ¿no? Claro. La oferta, digo, qué raro. 40% de descuento en la segunda unidad de menor valor. O
6: claro.
5: Sea, que si vos comprabas dos zapatos, uno de 5.000 pesos y otro de 4.000 pesos, en la segunda te hacían el 40%. Que es lo mismo que pasó con esta camioneta pero fue explotada políticamente el tema.
6: Y bueno, y la oposición aprovechó el momento, y está bien que así sea. O sea, cuando se comete un error y los otros aprovechan, está bien. Lo que sí es cierto que hay un manejo ahí de que nos cuesta poner cada cosa en su lugar. Yo me acuerdo, y capaz soy de las pocas que se acuerda, que Susana Arbeleche, siendo ministra de Economía, otorgó exoneraciones por encima de lo usual a determinadas empresas, pero resulta que el beneficiario directo de esas exoneraciones era su esposo.
5: Bueno, pero eso está bien, porque si se han casado legalmente, lo único que hacía era que transgredía, solo transgredía la ley para fuanunciar a su marido.
6: Ah, entonces,
5: vamos a entender, ¿no? Tampoco, pues, no hay que ser tan cruel.
7: Por lo menos era un conocido, ¿no? Por lo menos era un conocido.
5: Pero escuchame una cosa, fíjate, capaz que le salvaba el año al marido.
6: Bueno, ante eso, ¿qué puedo decir?
7: Pero es que las comparaciones...
6: me está faltando alguien que...
7: Es que las comparaciones son absurdas. Absurda, si nos ponemos a hablar de estas cuestiones, esto que mencionaba Julio de los aviones, del caso de los barcos, y un montón de otras cosas. O sea, vamos a comparar
6: la entrega del puerto.
7: La entrega del puerto. Impresionante. Vamos a comparar, no sé, cómo nos tomó el pelo el presidente con los pescados congelados, cómo se entregaban. Pasaporte.
5: Ahí marchó un subalterno, marchó a prisión y todo eso, y al final fue el que se hizo cargo de todo. La verdad, que por suerte, como era buena persona y eso, Astesiano se llamaba el hombre, cuando salió pudo poner una. Él estuvo preso un año y alguna cosa así, pero como se comportó bien, le rebajaron la condena, salió, pero con esa buena conducta y ahorrando adentro de la cárcel, pudo comprar una distribuidora y estaba trabajando en el departamento.
6: Por suerte, por suerte. Bueno, está generando trabajo, y además vamos a tener la serie en Netflix. No sé en qué quedó eso, pero vendió su historia a Netflix y
7: alguien se va a hacer cargo de esa serie.
6: Se venía serie.
7: Pero la cantidad, digo, de irregularidades absurdamente graves y cosas que pasaron, y esta gente hace énfasis en la camioneta de Orsi, o en si no sé quién no pagó la contribución de la casa, o cuestiones por el estilo.
5: Lo que tienen es la calidad de un equipo técnico de producción, que es lo que a vos no tenés acá para hacerme prestigioso a mí, pero que resulta que son capaces de transformar a

0: Robo, ingresa a un familiar directo y esas cuestiones. Bueno, es como que para nosotros es como perdonable.
1: Sí.
0: Está
1: Para y rico.
0: como que está bien. O sea, si nosotros miramos el mapa del Uruguay y pensamos en 17 departamentos del Uruguay, esas prácticas son cotidianas y la gente no las ve equivocadas, las ve como bueno, lo puede hacer, no sé qué es lo que se piensa. Sin embargo, el dirigente de izquierda siempre estuvo muy vinculado, no solamente a un proyecto socialista de país, socialista en términos económicos,
1: En
0: de un
1: realidad,
0: progreso, sino
1: no
0: que también a
1: diga.
0: una moral y a una ética que yo soy incorruptible, yo estoy por encima de todos, estoy en contra de esto, entonces pega más cuando un dirigente de izquierda hace este tipo de
1: No,
0: actos
1: y es
0: que
1: para demostrar que eso es seguro.
0: tenemos un claro ejemplo que fue el vicepresidente. Ahora, ¿con esto se justifica que hagan estas cosas? No, no se justifica, sigue estando mal y no lo tienen que hacer. Pero me parece que no son solamente los medios de comunicación que amplifican una noticia y otra no, sino que nosotros también le cobramos más caro a uno que a otro.
1: No, además tenemos eso que yo decía hoy con respecto al teléfono, de que nos va estupidizando, ¿no? Que va contribuyendo a la estupidez, ¿no? Porque, ¿qué pasa? Llega un momento que te impide el pensamiento crítico. El famoso cuento aquel que hacía el barbudo ese que está ahí, la alienación, es totalmente cierto.
0: Me va a tener que hacer el cuento de vuelta porque me lo perdí ese
1: No, no, pero
0: programa.
1: no, es para intelectuales. Entonces, ¿qué pasa?
0: Estoy en el
1: Mujeres,
0: horno.
1: mujeres no.
0: Mujeres y
1: Esto es
0: niños
1: un espacio
0: se
1: amplio.
0: excluyen.
1: Esto es un espacio amplio. ¿Qué te iba a decir? No, ¿qué pasa lo siguiente? Fíjate, a ver, ¿por qué nosotros, dicen ahí la revista de prensa, dice, el 70% de la población está con el patrullaje en las calles y esto y lo otro y lo otro, ¿no? Entonces uno dice, bueno, pues está bien, es cierto, el patrullaje en las calles, con vehículos militares y con personal militar, va a dar un resultado. Pero resulta que eso también es alienación y tergiversación de lo que es la realidad. La boca de droga no se surte si no hay distribuidores. El distribuidor tiene que manejar dinero. El dinero tiene que moverse hacia el exterior para que venga la droga. ¿Dónde están los grandes de eso? Ah, están en otro nivel. Nunca los vas a agarrar en la calle, ni en una pequeña boca de droga de acá, de algunos de los barrios que están siendo cuestionados siempre en Salto, como ahí en ese barrio, aquel otro, ¿no? Ahora, ahí funciona la venta de droga. ¿Cómo llega la droga ahí? Es decir, ¿cómo se hace el traspaso de las grandes cantidades de droga hacia otro país para que la droga baje, como mi amigo Marcés, que dicen que movió como 300 millones de dólares? Ahora, el asunto de todo eso es, a ver, ¿cómo es que va a detener una patrulla militar a alguien que está haciendo una transacción en uno de los bancos importantes? ¿Cómo hace si el militar lo que va atrás de afuera y va a ver ese señor de pelo largo, ese barbudo que está ahí? No, no, yo soy Alejandro. Sí, bueno, ¿y qué está haciendo? Estoy haciendo una transferencia para Bolivia y para Paraguay para que me manden mercadería, ¿no? Pero el tipo lo que está haciendo ahí es mandando dinero para la droga. Pero, ¿no? Fíjate bien la pinta esa, ¿no? Entonces, ¿qué pasa? Cuando vos decís eso, ¿no? Sí. ¿Quién es el Alejandro ese que está haciendo negocio en el mostrador? Es un honesto exportador-importador.
2: Yo
1: No va, no tiene.
2: creo que hay un poco de lo que decía antes María Noel sobre cómo nosotros cobramos los errores. Se ha hablado mucho, por ejemplo, últimamente de la baja aprobación de Orsi.
1: ¿Cómo se está construyendo la baja
2: Se está
1: aprobación?
2: construyendo la baja aprobación de Orsi, pero de cierta forma yo creo que hay algo de eso, que no son encuestas 100% infundadas o buscadas o manipuladas, sino que hay un poco de resentimiento desde los votantes de Orsi, porque pasa eso. O sea, pega cuando, como decíamos la otra vez, el

0: El año de mayor actividad sindical, de mayor conflictividad sindical, fue 2016 en la historia. Tenemos un poco de eso de que nosotros sí nos quejamos cuando los nuestros están haciendo las cosas mal. Pero desde el otro lado se actúa como si todos fueran patrones. Tienen esa están en esa posición. Es el patrón, como pasan en Artigas, el escándalo que fue toda esta situación de esta muchacha, ¿cómo se llamaba? Valentina, no me acuerdo el apellido. O como pasó en tantas intendencias del Partido Nacional, y ahí los tenés como si no hubiera pasado absolutamente nada de nada. Y nosotros los casos
1: no cambió. Y ellos siguen dominando por las dos cosas.
0: Son patrones.
1: Ellos siguen actuando como patrones. Cuando María Noel decía que había leído que esa gente había ido a brindar la libreta, ¿no? Tenía que hacer un análisis más completo de lo que es la libreta, porque la libreta también sirve para trabajar, sirve para andar en un auto común y todo eso, pero en la realidad lo único que estaba haciendo el municipio o la intendencia era, aparte de cumplir con sus reglamentaciones, permitiendo que la gente saliera en regla, que si tenía un accidente el seguro lo amparara porque estaba en regla, etcétera, etcétera.
2: Exacto. Sí, sin duda. Se habla de todo en este programa, me encanta.
1: Este es un programa de gente muy inteligente, por eso mujeres no hay acá.
2: Bien, bueno, vamos a tener que hablar de ese tema, ¿no?
1: No es discriminatorio.
2: Ya como la segunda o tercera vez, vamos a...
1: ¿dónde están las mujeres? Si somos solas, Alejandro y yo.
2: Bueno, seguramente la pueden tener adentro.
1: Bueno, vos podías venir más seguido. Bueno, ¿qué te vamos a cobrar?
2: Bueno, voy a venir más seguido, me inviten o no, solamente para cambiar ese discurso sobre las mujeres.
1: Bajo presión nos resistiremos.
2: Me gusta, bueno, bien.
1: A ver, ¿qué opinas de eso que yo decía? A ver, ¿cumplió la intendencia con facilitar que la gente estuviera legal?
2: Claro, siempre debe cumplir, obviamente, ni que hablar. Ahora, no puede gastarse miles y miles de pesos en que algo que la intendencia tiene que hacer, y que de hecho lo hace muchísimos años, sea tapa de un diario. ¿Sabe por qué? Porque no es una noticia común y corriente, es una noticia paga. Entonces, así como el contribuyente tiene el derecho de tener la libreta de conducir cerca de su localidad para poder hacer uso de ese beneficio, también nosotros tenemos que ser conscientes que con el dinero de los contribuyentes se gasta miles y miles de pesos en prensa para hacer propaganda a ese tipo de cosas. Por lo menos que hagan propaganda de cosas nuevas que van a hacer, de obras, de infraestructura, de cosas que justamente apunten al desarrollo, y no esas cuestiones que en la tapa del libro está que lo tienen que hacer, sin duda.
1: Yo no me manejo mucho con el presupuesto departamental, lo que se aprueba ahí. Lo que pasa es que hay mayoría automática, ¿no? Después de que se ganan las elecciones departamentales. Pero más de uno me ha dicho que en el presupuesto figura todos los apoyos que se dan, en forma clara, figuran los apoyos que se dan a los periódicos y a las radios.
2: Sí, sí.
1: Pero eso no puede ser
2: condicionante. Bastante importante, es cierto que es una tendencia que se instaló hace un tiempo importante, ¿no? El hecho de los medios de comunicación pagos no es algo que inventó Salto,
1: pero ojo,
2: es algo que existe desde hace tiempo, pero que lo que vemos es que cada vez se profundiza. El otro día escuchaba una editorial de una radio local, donde me gustó, porque la verdad que fue una de las primeras veces que escuché a un periodista referirse al tema de, bueno, recibir una pauta de quien sea, sea de una institución pública o de una entidad privada, y estar atado de pies, manos, bueno, en este caso sería de manos, de boca, de ojos, y no ser crítico de algunas cuestiones.
1: No poder ser.
2: O sea, la prensa, y la defendemos tanto, porque en definitiva la prensa se la defiende al hecho de son la herramienta más importante para llevar información a la gente, pero no es solamente una gacetilla de repetir algo. La prensa sirve justamente para esta formación crítica que arrancamos el programa hablando. No es solamente saber leer y escribir. Eso es algo que se debe adquirir en determinado nivel. ¿Y después qué leo? Bueno, capaz no me puedo comprar un libro, capaz no me interesa estar leyendo teoría todo, pero sí tengo que leer las noticias de mi departamento. ¿Y cómo las tengo que leer? ¿Como un relato hipócrita que solamente busca enaltecer determinada figura? Claro, o sea,
0: ahí está algo que de lo que hablábamos hace un tiempo. Yo no creo en la objetividad no existe. No es posible ser objetivo como se plantea. Lo que sí puedes decir, lo que sí puedes hacer es mostrar las cartas.
1: El intento de imparcialidad.
0: Claro, no imparcialidad, sino que la otra persona sepa con quién está hablando.
2: De hecho, hay algunas notas a nivel local que se desarrollan que eligen un tema determinado y bueno, y sobre ese tema, por ejemplo, le preguntan al PCNT, le preguntan al centro comercial, le preguntan a un político relacionado con la izquierda, otro con la derecha, y bueno, ahí seguramente el lector va a poder construir con ese panorama
0: Pero cuando acá te ponen la información que es claramente la gacetilla que envía la intendencia a todos los medios a los que les paga, no te dicen que es una gacetilla que es prácticamente publicidad de campaña política, no te lo dicen. Eso es lo que falta. Eso es lo que tiene que haber para que eso sea considerado una ni siquiera que sea considerado una noticia, pero para que la gente sepa qué es lo que están leyendo, que no es el medio que está informando imparcialmente, objetivamente sobre un tema, es una gacetilla partidaria prácticamente.
1: Pues sabes que eso nos lleva directamente a la primera discusión que quiso hacer Varela con respecto a la educación, cuando habló de una educación laica. Varela lo que decía era que si la educación estaba dirigida en el país por la entidad religiosa más poderosa, que en ese momento era la Iglesia Católica, la visión que se iba a dar no era imparcial, no era objetiva, no permitía la discrepancia, lo que sea. Por lo tanto, la visión laica debía dar, el maestro, la maestra, ¿no?, debía dar las distintas visiones que veía sobre un tema, ¿no?, y que después ayudar a formar en la cabeza un criterio crítico, o sea, una capacidad de análisis distinto que no una sola versión. Y eso es lo que está pasando, aunque parezca increíble, con estas cuestiones de los diarios y de la radio, que te dan una sola versión, que es la versión del elenco dominante del momento, porque tampoco tienen problema en cambiar.
2: Claro.
1: Ese es el otro gran tema.
2: Exacto.
1: ¿Por qué? Porque en realidad ellos no te quieren a vos o a mí o a Alejandro.
2: Exacto.
1: Están enganchados con el valor del dinero.
2: Exacto, sí. Se entiende, perfecto. Creo que es así, sin duda. ¿Qué tema, no? ¿Qué tema?
1: Vos sabés que yo soy un individuo amplio de criterios y no de cosas. Estaba pensando, lo que pasa es que como yo soy un fiel seguidor del Antiguo Testamento, ¿no? Y dice, los hombres primero, las mujeres después,
2: ¡opa!,
1: los hombres podíamos mandar, ¿no? Yo por eso decía que no, pero capaz que llegamos a hacer una consideración y pasamos esta nueva etapa, ¿no?
0: El Antiguo Testamento y Da Silva están siempre presentes acá.
2: ¿Eh? Yeah.
0: El Antiguo Testamento y Da Silva están siempre presentes
1: acá. Falta Graciela Bianchi, podemos traer Graciela Bianchi. A María Noel.
2: Qué comparación, ¿no?
0: Qué desastre.
2: No.
1: Ahí tenés un caso claro.
2: ¿Qué me va a decir ahora?
1: De una mujer con pensamiento, pero con un problema básico, que es el individualismo extremo, que según ella dijo, estuvo con referentes de la izquierda y estuvo en el famoso Frente Amplio ese, ¿no?
2: Sí.
1: Y sin embargo ahora es el cultiva aquella imagen de Judas besando a Cristo, ¿no? No sé si has visto que todas las últimas declaraciones de ella son un ataque constante, e inclusive ella misma te dice que no se desmiente.
2: Sí.
1: Sabe lo que hace, pero que no se desmiente.
2: Exacto, sí. Bueno, también a veces tenemos que pensar cuánto de personaje hay en todos estos, ¿no? A veces nosotros también creo que creemos en ese personaje que, sé si son tan así.
1: Pero lo malo de eso es que ella está influenciando sobre una cantidad de gente que cree que ella honestamente hace eso.
0: Yo voy a romper una lanza por esta señora que no me caía bien hasta que me di cuenta de que en realidad en gran medida era un personaje. Uh-huh. Porque recuerdo que incluso hemos tenido alguna que otra reunión con ella y la vi completamente distinta, receptiva, claro, totalmente distinto, incluso concordando con nuestras postura muchas veces, a mí me
1: ¿en la enseñanza o en qué?
0: No, en algunos conflictos que se han llevado al Parlamento y demás, la tipa se mostró absolutamente receptiva, sensible, para mí fue totalmente inesperado. Y ya me habían dicho, porque sé que hay gente de la izquierda que tiene buen vínculo con ella, y yo decía, pero ¿por qué? Y bueno, me cerró la imagen ahí.
1: Es una
0: cosa a medias. Es un personaje. Conocemos un montón de gente que hace lo mismo, que tiene el mismo tipo de...
2: Creo que Da Silva también mete mucho de personaje.
0: Sí, tenemos Graciela Bianchi acá en Salto.
2: Es muy peligroso eso, ¿no? No, o sea, no es una justificación, todo lo contrario. O sea, miren... cómo de personaje terminó Milei presidente de un país enorme como es la Argentina, y hoy todos los miércoles la policía lo único que hace es cagar a palo a los jubilados que están reclamando poder llegar a fin de mes o poder comer o tener los medicamentos. Entonces, cuidado con esos personajes. No es que hay que estar distraído, pero tampoco le creo todo lo que dicen.
0: Claro, exactamente.
1: Son todos iguales, que fue calando y fue calando y fue calando, como es cierto, están todos revueltos en el mismo barro, ¿no? Ha llevado a que después terminen pasando estas cosas.
2: Sí, claro.
1: Es como el famoso cuento, Hitler fue el responsable de... No. Hitler fue el actor que fue pago como primer actor de una enorme película que necesitaban los bancos para entrar a mover la industria, y la industria necesitaba que los bancos pudieran dar los préstamos para hacer grandes ganancias. Entonces,
0: no se parece que estás hablando de Milei.
1: Y Milei es un individuo que está entregando la Patagonia, está entregando una...
2: Exacto. E incluso lo podemos trasladar a una discusión contemporánea que la he visto tanto en la derecha como en la izquierda, que tiene que ver con, bueno, hay una frase que es muy famosa y que es, bueno, no tenemos candidato, ¿quién va a ser el candidato? Entonces,
1: yo.
2: ¿Cómo construimos ese candidato? Lo traemos de afuera. Ahora tiene una palabra esa, corregime Alejandro, se llama...
0: Outsider.
2: Ahí va, outsider. Entonces tenemos que traer que no esté contaminado con la política, entonces ese sí va a ser bueno. Es el mismo discurso de lo que acabas de decir, de lo que pasa, de lo que trata de hacer Graciela Bianchi y Da Silva, que es también ese desprestigio del político. ¿Por qué? Porque no queremos profesionalizar en esa área, no queremos avanzar en esa área, y es también lo mismo que pasó en la dictadura. Porque a ver, ¿qué pasaba en la dictadura? Bueno, ¿qué era en definitiva esa que los militares agarraran el poder, por decirlo de alguna manera?
1: Que no estaban contaminados.
2: Exactamente, ¿entendés? Que eran los tipos que se planchaban la ropa, que siempre estaban prolijos, que siempre estaban ordenados. Entonces, bueno, con alguien que está ordenado la casa va a funcionar. Resultó lo que resultó, tanto en épocas del fascismo, del nazismo, y como las dictaduras cívico-militar de toda América Latina. Entonces, son todos discursos que a veces nos parecen, ay, una loca suelta, un loco suelto, mirá lo que dice. A ver, salió, si no me equivoco, Botana hace, que también se quiere sumar a ese personaje, hablando del tema de desaparecidos en el Uruguay, cuando está confirmadísimo que por lo menos son 205, ¿no? Son unos pocos, dijo. ¿Cuántos son? ¿No? Entonces, son. Es un conjunto de discursos que capaz uno lo ve de forma aislada y dice, ah, mira, y nos reímos.
0: Yo creo que va a ser un problema para las próximas elecciones la aparición de estas figuras como pasó en Argentina. Y la otra vez lo hablábamos de este ataque al presidente de la misma forma que pasó en Argentina, comparándolo con eso. Alberto Fernández no es un estúpido. Y no llegó ahí por ser un incapaz.
1: No apareció de un día para el otro.
0: Pero se hizo una campaña y se terminó. Que el tipo tendrá sus problemas y un montón de otras cuestiones, pero un estúpido no es. Pero se generó la campaña para hacerlo parecer como un incapaz.
1: Como un incapaz.
0: Y como está pasando un poco acá. Y están apareciendo estas expresiones de libertarios, de liberal libertarios y un montón de otras cuestiones que hay que. Yo creo que lo que hay que hacer es desenmascararlo y decirle a la gente, no son algo nuevo, son políticos, porque los tipos dicen, la casta no hace tal cosa, la casta hace tal otra, tratando de alejarse como si ellos fueran otra cosa, y son la derecha vieja y querida, rancia de siempre.
2: Sí, que le puede cobrar coimas y meterse con institutos que tratan la discapacidad, o sea, ahí está como esa máxima expresión de decir, bueno, sos lo peor que
0: son, son peores, es peor.
1: El elenco que los rodea también, ojo, es decir, a él lo llevan. Pero el elenco también viene a ser los pesos.
2: Que ahí estoy como... es un tema que lo pienso mucho, ¿no? O sea, el que te rodeas, no, es un buen tipo, pero mira, se rodea de incapaces, no, mira, es un buen tipo, pero los que están al lado, no sé qué. Y yo digo, pero si yo te voté para intendente, para presidente, en realidad te voté y no tenés ni siquiera la mínima capacidad de rodearte de gente que te sea útil, que sea trabajadora, que tenga tus mismos principios. Entonces, cuando me dicen, es lo que los rodean, yo digo, pará un poquito. Mirá, o sea...
1: mirá viste, una de las frases, porque nosotros siempre decimos que estamos en el ámbito de la doctrina religiosa predominante de los últimos 2000 años, que es la Iglesia Católica, pero no... Después no leemos las cosas que dice y las transportamos, ¿no? Dice, por sus hechos los conoceréis. Dice, ¿por qué quería decir eso? No es por lo que te digan, lo que te cuenten eso, que los vas a conocer. Porque lo que pasó, por ejemplo, con esta muchacha que aquel mencionaba, que esa sí es una mujer inteligente que tendríamos que traer acá, ¿no? Que con la plata de la intendencia financió toda su campaña política. Fue juzgada, fue esto, lo otro, y ahora volvió a estar adentro de la intendencia, pero era diputada, mientras tanto, trabajando en la intendencia de Artigas. Pero la gente de Artigas toda lo ve esa. Lo que pasa que ahí sigue presente la idea de que el patrón tiene derecho, que fue lo que instaló mi amigo Luisito cuando dijo, no, nosotros los mayagora, en los cuales yo me incluyo.
2: Pero además que, además que el patrón es bueno, porque me dio un bolso lleno de ropa, con la ropa que ya no usan más los hijos. Y me lo dio, y es bueno, y era ropa de marca. Y ¿sabes qué? En Navidad me dio un surtido, que es exactamente lo que hacía Valentina, que será tan buena que no nos acordamos del apellido.
0: Bueno, de los Santos.
2: De los Santos creo que era, ¿no? Pero bueno, parienta de caramba.
1: Ahora que me estoy acordando, eso era muy común.
2: Sigue siendo común.
1: Mujeres,
2: y en los hombres.
1: Con cierto dinero, no. La mujer es la que se relacionaba con la empleada doméstica. Y entonces... al final de una temporada...
0: Dos santos.
2: Valentina
1: después Dosa. Que se había utilizado el abrigo de paño o lo que sea, varios años, se lo regalaba a la doméstica, y la doméstica quedaba como que enloquecida,
2: fascinada,
1: de contenta, como que le hubieran transferido... porque era algo que nunca hubiera podido comprar con su sueldo. Y ella no entendía que en realidad se lo había merecido antes, que lo, porque tendrían que darle pago lo correcto para que lo pudiera comprar.
0: Decía Tabaré Echeverri, les paga poco a los peones, pero es padrino de los hijos. Y nos tenemos que despedir, Julio. Se nos terminó
1: el... vamos a hacer una cosa para demostrar
0: te compromete al aire
1: el democratismo de este programa, la pluralidad increíble, ¿no? El esfuerzo constructivo que vamos a hacer por el país. Vamos a invitar a esta mujer algún día.
0: Obviamente, siempre, cuando quiera.
1: Pero primero vamos a ver de qué va a hablar, no nos vaya a complicar la vida.
0: Bueno, nos reencontramos. Te agradecemos, María Noel, y cuando Julio lo permita. No, mentira. Nos encontramos el lunes, Julio, el próximo lunes, como todos los lunes, con Opinando de.
1: Como todos los lunes que estamos los lunes.
0: Exactamente. Julio.

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0: Hola, hola, hola, las buenas tardes a toda la audiencia, arrancando lo que es el programa de Sumate, claro que sí. Quien te habla por aquí, Valentina Buzo, hasta la hora 19 acompañándote. 17 minutos, estás en Sumate, estás por Impactos, por la 90.9, por la radio que impacta tus oídos. Tarde de viernes, ¿cómo pasa la semana? Por Dios, vuela la semana. Le damos las buenas tardes, Fausto. ¿Cómo anda? ¿Todo bien?
1: Sí, todo bien. Buenas tardes a toda la audiencia, a todas las firmas comerciales también, obviamente, que apuestan a este programa diferente en cada tarde, obviamente. Hermosa tarde para estar disfrutando de la radio, ¿no?
0: Para estar escuchando la 90.9, para estar escuchando Sumate, como siempre, a través del 092-221-339, a través del 098-262-491. Contame. Le quiero mandar un beso grande al Tonito, que el Tonito hace días, Fauto, que no nos ubica, no puede sintonizarse. ¿Qué sí. toca el Tonito? ¿Qué toca? Digo yo, ¿no?
1: ¿Qué toca, amigo?
0: Ahora le vamos a mandar. ¿Qué toca? Vamos a mandarle un audio a ver si pudo sintonizar. Le mando un beso. Ah, buenas tardes. Ahora sí. Un saludo enorme al Tono, entonces. Los tres últimos más el León 092-221-339. ¿Cómo viene la adivinanza de la tarde de hoy, Fauto?
1: Bien, viene linda, viene fácil.
0: Fácil, longa, cosí, porque viste cuando usted dice fácil es más o menos, ¿no?
1: Y lo que pasa es que uno sabe la adivinanza.
0: Sabe la respuesta.
1: Y obviamente, claro que sí.
0: Claro, cuando sabes la respuesta, pero se hizo fácil en el momento que pregunto. Vamos a ver cómo se les viene a ustedes, chicos y chicas. Arrancando Sumate, claro que sí.
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0: Bueno, para los chicos que se terminan las vacaciones, así que vamos a disfrutar un día hermoso en la tarde de hoy. A ver cómo viene la adivinanza, Fauto, si usted la tiene por ahí, si no yo la digo a través del 092-221-339. Sí.
1: La adivinanza en la tarde de hoy, ya arrancamos así nomás, presentada por el Tacu 24 horas, 24 horas de atención, de buenos precios, de mercadería de calidad. 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Y la adivinanza en la tarde de hoy dice así, cuando aparezco es imposible no hacerme notar, en el campo o jardín me van a contemplar, contame.
0: Los tres últimos más el guión, gente. Los tres últimos más el guión. ¿Cuál será la respuesta de la adivinanza? Presenta
1: 098-262-491, 092-221-339, la línea de comunicación, ¿no?
0: Presenta. 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Y te cuento que estamos laburando con lo que se viene en la próxima semana, estamos laburando con muchas firmas comerciales que nos van a estar acompañando en lo que es el especial del Día del Papi, como no puede ser de otra manera, como la gente de Sumate te tiene acostumbrado hace tantos años, ¿no? Los tres últimos más el guión, a ver cuál será la respuesta de la adivinanza, chicos. ¿Cómo anda, Tonito? Es el sol, dice el Tonito. Buenas tardes, ¿cómo andas, Tonito? ¿Todo bien? Pero está mal, no es el sol. Hola, Vale, ¿cómo anda? Miriam, todo tranqui. Vi que en los estados está a full con ferro, como no puede ser de otra manera. Dice, el girasol puede ser, Vale, no es el girasol. Está mal. Chicos, escuchando la radio, por la respuesta de la adivinanza, no es el pasto. Está mal.
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0: Correcto, le digo a quién, a la amiga Miriam que abro sin querer su estado, está correcto, es eso mismo, Miriam, sí, yo para mí que adivinó María, para mí que María dijo, para mí está el cos. 17:23 minutos. 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A ver, ¿qué dice por acá? ¿Pero por qué el pato? ¿Por qué el pato, Ricky? No entiendo. 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
0: Y la gente que sigue comunicando a través del 092-221-339, vamos, ya me vengo a leer los mensajes. 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
0: Hasta la hora 19 por los estudios, hasta la hora 19 en Impactos, en la 90.9, en la radio que impacta tus oídos. Y te comento, claro que sí. La próxima semana, el próximo viernes, claro, hoy no. El próximo viernes venimos con el especial del Día del Papi. Ya le quiero agradecer a todas las firmas comerciales que van a estar acompañando. Vamos a tener, pero muchos regalos. La gente, el saludo enorme a la gente de Residencial, de Residencial Solino, pero como te decía, vamos a estar haciendo el especial del Día del Papi, como no puede ser de otra manera.

Hola, Vale, ¿cómo están? Escuchando la radio como todas las tardes. Puede ser, no, está mal, pero no lo voy a decir al aire. ¿Por qué? Porque estás muy, muy cerquita. Muy, muy cerquita de la respuesta. 092-221-339, chicos, escuchando la radio como todas las tardes. ¿Pueden repetir? Vamos a repetir, claro que sí. A ver lo que dice. ¿Qué dice? Primero leemos el mensaje que dice por acá. Mirta, está correcto, Mirta. Los tres últimos más el Unity anotamos, claro que sí. ¿Saben lo que vamos a regalar en la tarde de hoy? ¿Saben con qué nos venimos en la tarde de hoy? Con una hermosísima, hermosísima estufa. Hermosa, hermosa estufa. Que vos te la podés llevar a tu domicilio, claro que sí.

podrás repetir, repetimos, claro que sí, repetimos, repetimos, repetimos. Cuando aparezco es imposible no hacerme notar. En el campo o jardín me van a contemplar. Contame, contame, contame. Los tres últimos más el guión. Vamos, vamos, vamos.

0: 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Vamos. ¿Cuál será la respuesta de la adivinanza en la tarde de hoy? ¿Qué dice por acá? Hola, Vale, escuchándote, qué lindo. ¿Podrás repetir? Vamos a repetir.
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0: Presta atención, Noé, que dice así. Cuando aparezco es imposible no hacerme notar. En el campo o jardín me van a contemplar. Contame. Cuando aparezco es imposible no hacerme notar. En el campo o jardín me van a contemplar. Contame los tres últimos más el guión. Vamos.

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0: Tonito está correcto, Tonito, correcto, claro que sí, anotado Tono.
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0: 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Hola, Vale, ¿cómo andas, Nilsa? ¿Todo bien? Hola, Vale, el picaflor o el cardenal. No, está mal.

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Escuchamos un temita enterito, enterito, enterito, y volvemos con más sumate, no te vayas.

Cari, Cari, un saludo enorme. ¿Cómo andas, Cari? Te extrañábamos, dice Cari. La respuesta de la adivinanza puede ser, vale, es eso mismo que me decís, Cari, está correcto. Claro que sí, eso mismo, eso mismo. Pásame los tres últimos más el guión que te anoto. Dice por acá, escuchando desde Tacuarembó, chicos, manden saludos, el saludo grande. Fauto que mientras charla y conversa con Alfredito H. Saludo grande, saludo grande. Hola, escuchando la radio, ¿pueden repetir? Vamos a repetir, claro que sí.

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Rodolfo Morales Pintor. 17:41 minutos, 17:41. 092-221-339, 092-221-339, contame. No, muy temprano para la ayuda, no. ¿Cómo anda Silvana, el pequeño Francesco, Gustavo, la tía Olga, todo bien, chicos? ¿Qué dice Luz por acá?

A ver. Hola, ¿cómo estás? ¿Cómo es la adivinanza? Recién me engancho. Vamos a repetir la adivinanza, Luz. Y la adivinanza en la tarde de hoy que te dice así: cuando aparezco es imposible no hacerme notar. En el campo o jardín me van a contemplar. Contame. Cuando aparezco es imposible no hacerme notar. En el campo o jardín me van a contemplar. Contame los tres últimos más el guión. Vamos.

¿Qué dice Nico? Nico, está correcto. Nico, pasame los tres últimos más el guión que no recuerdo, Nico, pero está correcto, está correcto. El sol, dice Luz, no, está mal, Luz, está mal, está mal. Saludos grandes para toda la gente del San José en Dos Naciones, el puchero y todo el staff. ¿Cómo andan, chicos? ¿Cómo anda la gente de Paseo de Compras? Un saludo gigante a toda la gente que anda por allí comprando también. Ah, le tengo que mandar un saludo grande. Que dijeron, vamos a estar escuchándote. Les mando un saludo enorme a toda la gente. A la parte del auxiliar de servicio de allí, de los baños de Plaza Artigas. Obviamente que me sumo también con los plazas de Plaza 33. Pero especialmente para las chicas de Plaza Artigas, de los baños de Plaza Artigas, una atención excelente. Siempre todo bien higiénico, buena onda, buen trato con toda la gente. Así que un saludo enorme a toda la gente, a las chicas que laburan por allí. Principalmente en la mañana, ¿no? Que nosotros andamos en la mañana. Beso enorme para la barra que iban a estar escuchando. Las chicas de los baños de Plaza Artigas, una atención excelente. Está bueno decirlo, ¿no? Beso enorme, chicas. Vale, ¿será el amanecer? No, no es el amanecer. Está mal, está mal.

Y el saludo grande le queremos agradecer, obviamente, y recordar que hoy, el taller sobre el autocuidado de mi cuerpo, trabajaremos mediante propuestas lúdicas a reconocer cómo debo cuidar mi cuerpo, que lo respeten y respetar el de los demás. Reflexionemos juntos acerca del autocuidado. Por más información, le mandamos un saludo enorme a la licenciada en psicología, Micaela Trindade, 099-30-0355, 099-30-0355, le mando un saludo grande, Mica, para ti, la licenciada Micaela Trindade, y el saludo enorme también para Ceci y para todo el staff. Repetí, dice Luz, vamos a repetir. La adivinanza en la tarde de hoy dice así: cuando aparezco es imposible no hacerme notar. En el campo jardín me van a contemplar. Contame. ¿Cuál será la respuesta de la adivinanza?

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Contame, contame, contame cuál será la respuesta de la adivinanza. A ver, a ver, a ver. Pensá, pensá, pensá. El viento no luce, está mal, está mal. Vale, será la cascada, dice Martín. No es la cascada, está mal, está mal. 17:47, vamos, vamos, vamos. Se viene, raza negra, salto.

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0: 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Sí, se viene como no puede ser de otra manera, de la mano de Víctor Hugo Solís.

0: 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No está mal, está mal.
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0: 17:50, gente, con este tema nos vamos corriendo, corriendo, corriendo, porque nos pisa los talones. La tanda de la emisora, como no puede ser de otra manera, cumplimos con las firmas comerciales de impactos de la 90.9 de la radio que impacta tus oídos. No cambies el dial, que luego, luego de la tanda, volvemos con más. Dale.

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píntame, píntame, claro que sí. Volviendo, volviendo, volviendo de la tanda de la emisora. 18, 18, 13 minutos, porque estás en Sumate, porque estás por Impacto, por la 90.9, por la radio que impacta tus oídos. 092-221-339. ¿Qué dice Alfredito H? ¿Qué dice?

0: ¿Qué dice por acá? A ver, Sandra, 032-6. No es la respuesta correcta. Estás entre San Juan y Mendoza. Está mal. Hola, chicos, escuchando la radio, ¿cómo están? Dice Marco. Marcos, correcto. 222-222-7.
1: Sí. 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
0: Claro que sí, Ale, que dice que juegan los hermanos argentinos. Claro que sí, el saludo grande para toda la gente de Argentina, mucha mer para hoy.
1: Hoy juega Argentina. Cabo Verde.
0: Bueno, mañana Brasil con, no sabemos.
1: Mañana Brasil, no sé con quién, y bueno, obviamente que le deseamos lo mejor a los argentinos, ¿no?
0: Claro que sí. Y a la gente de Brasil también, a mí me gusta también Brasil.
1: Sí, Brasil. Sí,
0: otro de los
1: todos los sudamericanos tratamos de que hinchemos, bueno, por el fútbol sudamericano.
0: Otro de los grandes candidatos, ¿no?
1: Obviamente que sí.
0: Bueno, 092-221-339, contame. Hola, Vale, escuchando, ¿podrás repetir? Vamos a repetir, claro que sí. Hola, chicos, un beso grande para Niri también. Hola, chicos, escuchando la radio, ¿qué dice por acá? ¿Cómo anda? Un beso grande para toda la barra Fauto de Barraca Daimán.
1: Un saludo grande, Alejandro, y a toda la barra.
0: A todo el staff ahí. Y a la gente de Paseo de Compras que decía, vamos a escuchar un tema, Vale. Bueno, ahora nos ponemos al día con los mensajes, saludamos y venimos con un temita interesante. Para ellos.
1: Por supuesto que sí. 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
0: Besito enorme, chicas, sí.
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0: Beso enorme para las tres, especialmente para Kiara, un besito grande.
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0: Por acá dice el viento, el espantapájaro, la lluvia, los yuyos, está mal. ¿Qué dice por acá? 18 horas 20. Hola, chicos, ¿vienen con ayuda? Tenemos que venir con una ayuda.
1: Tenemos
0: ¿sí,
1: que
0: no?
1: venir con una ayudita.
0: Estuvo bastante difícil,
1: ¿cuántos
0: hongo?
1: Adivinaron?
0: Dos
1: adivinaron.
0: Nadie
1: vamos a venir con
0: más.
1: Una ayudita.
0: Sí.
1: 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Juncal 278, un saludo grande para Leo y para toda la barra, ¿no?
0: Y vamos a venir con la ayuda, ¿no?
1: Obviamente que venimos con una ayudita.
0: ¿La ayuda? ¿Cuál sería la ayuda?
1: Y la ayuda es que...
0: ¿Va a estar presentada la ayuda, Fautó?
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1: Bueno, un saludo grande para Lucas. Lucas dice el viento puede ser.
0: Está mal.
1: No es el viento, Lucas, no es el viento, el sol, dice Olga.
0: ¿Es el sol?
1: No es tampoco.
0: Está mal, Olga, está mal.
1: Ahora, ¿estamos presentados?
0: Sí.
1: Bueno, vamos a venir con una ayudita.
0: Venimos con la ayuda.
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0: Dice por acá que está deseada esa ayuda.
1: Bueno, vamos a decir que es algo que La contemplamos en...
0: En la mañana.
1: En determinada época del año.
0: Ahí está.
1: Ahí está, ¿no? En determinada época del año.
0: Vamos, vamos, vamos. 18, 22 minutos. Vamos con un tema enterito, enterito, enterito, que lo piden por acá. Venite con un temazo, ¿vale? Bueno, un temazo querés. Vamos con un tema y seguimos con más humate. Dale.

0: Temazo lo que escuchábamos, temazo, temazo, temazo, 18 horas, 26 minutos. ¿Qué tiene por ahí, Fauto?
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0: Lucero, dice por acá, será Lucero, dice Luz, está mal, Luz, está mal. Hola chicos, escuchando la radio, ¿pueden repetir y venirse con otra ayuda?
1: Sí, vamos a venir con una ayudita.
0: Ya dijo algo, ¿no?
1: Sí, dijimos algo, vamos a venir con otra ayudita.
0: Vamos a repetir.
1: Bueno, repetimos, ¿no? ¿La adivinanza, dice? Sí. Bueno, espera un momentito.
0: O la repetimos por acá.
1: La adivinanza en la tarde de hoy, dice así. Cuando aparezco, es imposible no hacerme notar. En el campo o el jardín me van a contemplar. Contame.
0: Es muy fácil.
1: Cuando aparezco, es imposible no hacerme notar. En el campo o el jardín me van a contemplar. Contame. Obviamente que dijimos como ayuda que es algo que aparece en determinado mes del año, en determinada época del año.
0: Sí.
1: ¿No?
0: Sí.
1: ¿Vos diste otra ayudita? ¿Cuál era?
0: Yo dije que en la mañana.
1: En la mañana, ¿no? obviamente.
0: La vemos.
1: Sí, ¿no? De tarde no la vamos a ver nunca, capaz, ¿no? Creo que no.
0: No, de tarde no.
1: Pero bueno.
0: Puede ser de nochecita o a la madrugada. La madrugada.
1: Sí,
0: ¿no?
1: Puede ser. De noche,
0: ¿no? Vamos, vamos, vamos.
1: Para verla la sentís.
0: Sí, y la vemos también.
1: Sí, bueno, también.
0: Lento, lento. Ay, sí, sí, sí, sí. Los tres últimos más el guión. Vamos, vamos, vamos. ¿Cuál será la respuesta de la adivinanza en la tarde de hoy? Presenta. 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
0: ¿no?
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0: 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Yo le decía hoy a las chicas que lo iba a estar recalcando porque viste que uno siempre se queja, ¿no? Está bueno también decir cuando las cosas se hacen bien.
1: Totalmente, ¿no? Que sí. Un saludo grande, un poco atrasado el saludo, ¿no? Pero para toda la gente de Almagro, ¿no?
0: 91 años. Principalmente nuestra amiga.
1: A nuestra amiga Lili.
0: Lili, un besote enorme, ¿no? Un
1: grande para Lili. Bueno, y toda la gente del Magro ahí, ¿no? Bueno, obviamente, qué correcto, Susana de Tacuarembó. Recién me engancho, pero escuché la adivinanza, la ayuda, dice, ¿no?
0: Saludo grande para Su.
1: Susana de Tacuarembó.
0: Dice por acá Jessica.
1: Correcto, y dado una ayuda también que no la podemos decir, porque si no se van a dar, todo el mundo se va a dar cuenta.
0: Así enseguida. Que no la diga.
1: Así que,
0: o a lo último, ¿no?
1: Como ayudón lo vamos a dejar, Susana.
0: Está correcto, Jessica, está correcto. Jessy, 679-1, Jessy, sí, es la voz de nuestro programa, ¿no? Canta muy lindo, Jessy, ¿no?
1: Sí, la verdad que sí, excelente, la verdad que una gran voz y bueno.
0: Hola por acá, ¿qué dice? Bueno, un besito enorme para Mari y Josefina que están escuchando, andan en el shopping y escuchan, no sé, deben estar escuchando en el shopping.
1: Mirá que un saludo grande para Josefina y Martín.
0: La luna, no es la luna, está mal, chicos, no la sacamos más, dice por acá.
1: No la sacamos
0: más. No.
1: Mirá vos. Che, el tema es que tenemos que venir con otra ayudita.
0: Muy temprano, 18 horas 30 ya dio dos ayudones, ¿no?
1: Vieron que yo quiero dar ayuda, pero ella no quiere. ¿No?
0: Este mes va a ser difícil.
1: No quiere.
0: No lo voy a dejar.
1: Y bueno, qué bueno que están.
0: ¿Qué es de la vida, no?
1: Sí.
0: De las chicas del águila.
1: ¿Las chicas del águila?
0: Sí. Besos grandes, Marcela, para no me acuerdo el otro nombre de la otra chica. Sí, son, son como tres Marcelas, ¿no? Sí, el águila de las Marcelas.
1: Marcela.
0: Un saludo enorme para ellas, ¿no?
1: Por supuesto,
0: bueno, para toda la barra chica también una atención excelente.
1: Sí, bueno, obviamente que qué bueno que está, ¿no? Que nuestros niños puedan
0: hoy es aprender. 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
1: 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La verdad que es muy lindo, muy, muy, muy bueno. Y bueno, espero
0: claro que, sí.
1: Que le deseamos lo mejor, ¿no?
0: Lo mejor. Un saludo enorme. Dice por acá, Luz, el arco iris no está mal, está mal. No es el arco iris. Es algo que lo ves solamente en la mañana o en la madrugada, ¿no, Fausto?
1: Exactamente, por supuesto que sí. 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
0: Saludo grande para Darío, para Flor, un besote enorme para Yanni. La gente de Mecánica Richard, claro que sí.
2: DJ Álvaro.
0: 18 horas 32, la hora que vuela en el programa de Sumate. Vamos, vamos, vamos.
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0: 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Vamos con un tema enterito, enterito, enterito. No cambies el dial, que ya volvemos con más. Dale.

0: Eso demuestra que tengo ganas de bailar.
1: Sí, sí.
0: Me bailo todo aquí en la radio como no puede ser de otra manera. Lindo, ah, temazo, qué, ¿no? Qué lindo usted. Qué lindo. Bueno, Luz, dice
1: el mejor
0: por acá.
1: Que tenemos en Uruguay.
0: El, dice Luz por acá.
1: Sí.
0: Luz dice, puede ser la nube, puede ser el arcoíris, el rayo de sol, el amanecer. Ya dieron ayuda, vale, dimos ayuda, pero vamos a repetir, ¿está?
1: Dimos ayuda.
0: 18:41, sí, Fauto.
1: Bueno, dice, Marcos de zona este, obviamente, 222-7, dice.
0: Sí.
1: Las estrellas.
0: Dice. ¿Son las estrellas, Fauto?
1: No, son las estrellas, no. Está mal, Marco, no son las estrellas.
0: Chicos, ¿pueden repetir? ¿Vienen con otra ayuda o no? Dice Ricky.
1: Claro, pero no escuché las ayudas, dijo Marcos.
0: Puede repetir, repite.
1: La ayuda que dimos, Marco, repito la adivinanza y la ayuda también.
0: Dale, a ver.
1: Vamos a decir, la adivinanza en la tarde de hoy dice así, Marcos, y para los que pidieron que repitiera.
0: Sí.
1: Cuando aparezco es imposible no hacerme notar, en el campo o jardín me van a contemplar. ¿No? Y
0: sí.
1: Bueno, y la ayuda que nosotros dimos, que es determinada época del año la podemos contemplar, y Valentina daba ayuda de que las contemplamos en la mañana,
0: sí.
1: En la mañana temprano. Y bueno, y no sé si quiere agregar algo más.
0: Y vamos a agregar lo último.
1: Lo último de lo último.
0: El ayudón.
1: Acá, el ayudón, por ejemplo, lo que dice Susana de Tacuarembó.
0: ¿Qué dice?
1: Dice, podemos decir el tal color. ¿Es de color?
0: Blanca.
1: Blanca.
0: Yo diría que cuando la vemos, cuando vamos a salir a laburar, por ejemplo, y la vemos,
1: sí.
0: Nos abrigamos.
1: Sí,
0: ¿no?
1: Obviamente, claro que sí. Sí.
0: Así
1: sí,
0: que,
1: sí.
0: ¿Cuál será la respuesta de la adivinanza? Contame, contame, contame. Vamos, vamos, vamos, los tres últimos más. El guión tarde de viernes, ¿cómo pasa la semana, por Dios, no?
1: Pasa rapidísimo la semana y obviamente que bueno.
0: Dentro de una semana justito, justito, justito,
1: sí.
0: Nos venimos con el especial del Día del Padre.

0: Eso mismo te iba a decir, sí, obviamente pasa rápido el año, ya estamos ahí pisando el Día del Padre, ¿no?
1: Qué impresionante, pasa. Y sí, bueno, y obviamente nosotros no vamos a estar ajenos, vamos a estar disfrutando el Día del Papi para todos los papis que los tienen, ¿no? En vida, pero nosotros los llevamos en el corazón y obviamente que también los vamos a homenajear.
0: Totalmente que sí.
1: Tres últimos más el guión, que queda poquito tiempo, chicos, no la sacamos ni ahí, te dice Marta.
0: Bueno, vamos a decir, Marta,
1: que cuando... Dijimos que cuando la vemos, sí, nos da frío, que es blanca, que la vemos a primera hora de la mañana o puede ser en la madrugada,
0: que aparece,
1: ¿no?,
0: en determinada época del año, obviamente nos referimos al invierno, ¿no?
1: Claro. Alan, para mí que Alan la ve seguido.
0: Sí, Alan, ¿no? Sí.
1: Alan sí. Alan tempranito la ve, ¿no? Y uno que madruga tempranito también.
0: Sí.
1: Hoy te puedo decir que hoy la vi.
0: Hoy la vi.
1: Hoy tuve la dicha. Sí. Está correcto, Luz. Correcto, 699-7, regalando hoy la estufa. ¿No? Nada más ni una menos. Porque está bueno, porque el próximo lunes la pasas, la levantás. Y bueno, ¿viste cuando nos quejamos del frío? O cuando la ves a la respuesta de la adivinanza, te pones la estufa. ¿Qué te parece? Sí. ¿No?
0: Al ladito de la estufa cuando la vemos.
1: Calentita, calentito. Vamos. 18:44.
0: Correcto, Marcos, correcto, es eso, sí, obviamente. ¿Ahora que sí? Sí. Lucas, correcto.
1: No la sacaba, ¿no?
0: Olga de Ceibal dice correcto también, obviamente.
1: Saludo grande para los chicos entonces que están escuchando la radio. Yo mandaba saludos para toda la gente de Paseo de Compras que está escuchando. 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
1: Mati, está correcto, Mati, te anoto claro que sí. Saludos grandes para todos los chicos y chicas del Pado, Fauto. ¿Qué es de la vida de estos muchachos?
0: ¿Qué será la vida de el capitán?
1: De toda la barra.
0: Del cachila, de toda la barra.
1: De toda la barra. Saludos grandes, chicas y chicos,
0: De Vico también.
1: Sí, de toda la barra, ¿no? Sí. De Vico, de su esposo. También. Bueno, de toda la barra de Vale.
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1: El amor es así. Y nos vamos a tener que venir con la respuesta de la adivinanza.
0: 18:46 minutos.
1: Y la respuesta de la adivinanza que costó,
0: pero salió.
1: La respuesta de la adivinanza en la tarde de hoy es es
0: La helada. Por eso decíamos nosotros que la veíamos temprano, a primera hora, que a determinada época del año, que es el invierno, obviamente, sí, ¿no? La helada es la respuesta correcta.
1: El ganador o la ganadora que viene el próximo lunes a buscar su estufa, Fauto, es... Es Jessica, 679-1. Jessy, 679-1. El próximo lunes la esperamos por aquí, por los estudios, ¿no?
0: Bueno, Jessica... A tirar el premio en horario de programa, ¿no? Obviamente.
1: Siempre, chicas, en el horario de programa de 17, 19 horas, nos vamos.
0: Nos vamos y nos reencontraremos mañana.
1: Yo no vengo mañana.
0: Perdón. El lunes, a partir de la hora 17, a través de Sumata, la 90.9, a través de FM Impactos, la radio que impacta tus oídos.
1: Nos vamos, gente, el agradecimiento a todos. Gracias por haber estado el próximo lunes. Si Dios quiere, ustedes también arrancando con toda la buena onda, como siempre te tenemos acostumbrado. Esa es la idea del programa. Que tengan un hermoso fin de semana, que la pase genial, abrigarse, a cuidarse del frío, que está bravísimo. No te olvides de los guantes para las manos, que te congela. No sabes lo que fue en la mañana de hoy. Les quiero agradecer a todas las firmas comerciales que me van a estar acompañando, que nos van a estar acompañando la próxima semana en el especial del Día del Papi. Gracias por estar siempre, gracias porque está bueno, les gusta el programa y esa es la idea, ¿no? El próximo lunes por la 90.9, por la radio que impacta tus oídos, nos volvemos a encontrar, si Dios quiere, y ustedes también. Que tengan un hermoso, hermoso, hermoso fin de semana. Quien te habló, Valentina Busso, Fausto de Sousa, Fausto de Sousa y Valentina Busso. El próximo lunes por aquí, por los estudios. Chau, chau, chau, chau. Buen fin.

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3: Nuestro tema en el JBL. Ya me enteré que andas con alguien por las redes.
4: Y dice así.

Muy buenas noches, mi gente linda. Así arranca el Pirata de la Noche de hoy, viernes. Viernes frío, como siempre, en la ciudad de Salto, pero el Pirata de la Noche le va a dar todo el calor, por supuesto, ¿eh? Hasta las 21, tu mejor compañía, el Pirata de la Noche y la 90.9 Impacto CFM. No se olviden que estamos por www.impactocfm.it transmitiendo en vivo. Dale, pirata, ponele calor al viernes, dale.

0: Le damos las muy buenas noches a María, que nos escucha todos los días. Se prende a escuchar al Pirata de la Noche. También le damos las muy buenas noches al amigo que hoy nos está acompañando por acá, Bienvenido, gracias por venir a la 90.9 Impacto CFM a acompañar al Pirata de la Noche, por supuesto. 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Dale, Pirata, ponele más calor, más sabor al viernes. Dale, Pirata, dale, arrancamos, dale.
1: Dale, dale.

El Pirata de la Noche en la 90.9 Impacto CFM hasta las 21. Tu mejor compañía, por supuesto, ¿eh? Sin dudas, el Pirata de la Noche. Hoy viernes está frío, el Pirata de la Noche y la 90.9 te da todo el calor, por supuesto, dale.

0: Vamos, arrancamos a vender un poco y después seguimos con más música de El Pirata de la Noche. Dale, pirata, vende, vende. Que esto, pues que nos gusta también, dale.
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0: El Pirata de la Noche en la 90.9 Impacto CFM hasta las 21. Tu mejor compañía, dale. ¿Con qué seguís, pirata? Dale, dale, dale. ¿Con fernet, con cola o con coca?

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Dale, Pirata. ¿Con qué te venís, Pirata? Dale. ¿Arranca o no arranca esto? Sí, arranca, dale.

El Pirata de la Noche en la 90.9. Seguimos vendiendo un poco más y a calentar el por supuesto, la temperatura, levantar de a poco la temperatura, ¿eh? 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